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0: mujer que pueda gritar de júbilo? ¿Habrá algún hombre que pueda gritar gloria a Dios? ¡Aleluya! Vuelva hacia el que está a su lado antes de sentarse y dígale: Dios te trajo esta tarde. ¡Aleluya! ¡Gloria a Dios! Tome su lugar, prepare su corazón para que usted me ayude a profetizar lo que Dios va a hacer este día sobre nuestras vidas. Pero antes de aquello, déjeme darle algunos avisos que nos han encomendado. ¿Habrá alguien que nos visite esta tarde por primera vez, que haya venido invitado? Que Dios, usted ha venido, usted ahí es, ahí atrás, que el Señor les bendiga, está con su hija. Bienvenidas a la casa del Señor. ¿Alguien más ha venido por acá? Que Dios le bendiga, bienvenida. Qué bueno que el Señor la trajo a este lugar. Atrasito también, ¿verdad? Bienvenida. ¿Qué más ha venido por primera vez? Mire, dice la Biblia que Él pone el querer como el hacer. Así que usted haya venido, tiene que ver con Dios hablándole a su corazón. En esta tarde fría, no hacía tanto frío, la verdad, pero se anuncian lluvias, se anuncian fríos, pero nosotros hemos decidido venir a adorar al Señor, ¿verdad? Y Dios se encarga de lo demás. Que Dios cuide su casa, que Dios cuide su familia. Sabe que no se corte la luz donde usted vive. Dios es bueno y tiene Él bajo control todo. Déjeme darle algunos avisos que son importantes. No se olvide usted, hermano, que martes y jueves desde las 6 de la mañana vía Zoom, por canal y radio, hay oración a las 6 de la mañana. Si usted le gusta orar, y si no le gusta orar también, le invitamos a las 6 de la mañana a encontrarse con el Señor. Esta es una actividad que normalmente toma nuestro apóstol, así que vaya a encontrarse con él a esa hora. El día jueves 16 de julio, que es mañana, ¿verdad?, se suspende la oración de la mañana. Es decir, mañana jueves 16 no hay oración en la mañana. El día domingo, tres reuniones: domingo 19 de julio, 9, 12 y 17 horas, reunión en la casa, donde nos reunimos para adorar al Señor, para traer nuestras ofrendas y glorificar al Señor. Alguien me decía: sabe, yo no necesito tanto ir a la iglesia, yo busco a Dios. Y la verdad es que es mentira. No somos tan autodisciplinados para buscar al Señor, para adorar, para ofrendar, para hacer lo que la palabra nos enseña en un culto público. Y a la vuelta de la esquina, hermano, dice la Biblia: no dejando de congregaros como algunos. Entonces hay corrientes youtubistas, le digo yo, hermano, corrientes en las redes que dicen que usted no necesita congregarse. Eso es mentira. ¿Sabe cuál es la verdad? Que cuando usted viene a la casa del Señor, usted se encuentra con Él. Así que no deje de congregarse. El día jueves 23 de julio, 19:30, en el Salón Sion, hay escuela de intercesión. ¿Sabe? Si usted le gusta interceder, si usted le gusta orar, le invitamos el día jueves 23 a las 19:30. Y también tenemos el viernes 24 de julio a las 21:30 horas una vigilia de jóvenes. ¡Gloria a Dios! Los jóvenes se juntan ahí a vigilar toda la noche. Mire, me escribieron, si usted no sabe, yo soy el director de la escuela, tengo esa bendición. Y me escribían algunas mamás que no tienen a sus hijos en la escuela: ¿será seguro que los niños vayan a la vigilia? ¿No será que se puedan escapar de ahí? ¿Será que van a tener, ahí van a pasar? Nada de eso, hermano. Sus hijos entran y están resguardados. Hay ancianos, hay líderes, hay hermanos más grandes que están cuidando. No los van a dejar salir a cualquier hora. Así que mande a su hijo, invítelo e ínstelo para que pueda venir a la vigilia, que comienza a las 21:30, y hay un montón ahí de sorpresas también para los jóvenes. El día sábado 25 de julio a las 9 de la mañana, acá en el templo, hay reunión de mujeres. ¿Sabe, hermana, cuán hermoso es cuando las mujeres se juntan a adorar al Señor? ¿Sabe? Yo tengo una impresión, yo creo que ellas pierden la compostura más rápido. Cuando hacemos retiro de varones es como que nos cuesta ahí partir y estaba, pero las mujeres, hermano, como que ya vienen ahí dispuestas a adorar al Señor. Así que estará nuestra pastora en esta reunión y el equipo de liderazgo de las mujeres. Así que no deje de venir, sábado 25. ¿Me dice amén? ¿Hay alguien que tenga alegría en su corazón? Hay tantas razones por las cuales agradecer a Dios, ¿verdad? ¿Y qué le parece si ahora agradecemos con las ofrendas? ¿Sabe? Las ofrendas son una figura de dar en la Biblia que es muy hermosa. Porque el diezmo habla de un monto específico y está en la Biblia y gloria a Dios por eso, pero está definido. Ah, pero el Señor dice, les voy a dejar una chance para que ellos puedan dar conforme a la gratitud de su corazón. ¿Sabe? La ofrenda nos permite dar a Dios de acuerdo a lo que Dios ha hecho por cada uno de nosotros. Y no es que le cambiemos a Dios la ofrenda por bendición, no es que usted traiga 10 y Dios le va a dar 100. ¿Sabe? Sin dar ofrenda, ella usted le dio todo. Entonces ahora venimos con gratitud en el corazón a decirle: Señor, aquí estoy para ti. Si ha traído sus diezmos, sus ofrendas, puede pasar a dejarlos con gratitud en el corazón. Y sabe, yo siempre enseño, aunque se demore un segundo más, no venga y lo tire, no venga y lo dé así como apurado. Venga y tráigalo, y mientras camine usted vaya diciéndole: Señor, mira, la verdad es que no me sobra, pero aquí está de gratitud en mi corazón. Que el Señor bendiga su ofrenda. Puede pasar a ofrendar.
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0: Son una bendición, nos llevan a conectarnos con el Señor. Así que les bendecimos a Carolita, que hoy día le tocó ministrar, y a cada uno del equipo que ha estado ahí. Pero ¿sabe usted, hermano, que venir a tocar tiene, o adorar, nos obliga a prepararnos, a ensayar, revisar guías, ponernos de acuerdo? Es un lindo trabajo que hacemos para servir al Señor. Así que les bendecimos, ¿verdad? Y quiero hoy día compartir, me toca hoy día este privilegio, hermano, de poder compartir la palabra del Señor. Nuestro apóstol llegó ayer de madrugada desde Bolivia, después de estar ahí predicando varios días junto al hermano Alfredo, al pastor Alfredo Dimiro, en una actividad, en un congreso que se llama Santa Cruz en Llamas. Así que llegó de madrugada. Y bueno, hoy día también Pastor Felipe iba a viajar y estaban ahí preparando, haciendo algunos preparativos para el viaje de los chicos, de sus hijos. Y quiero, hermano, compartir una palabra que Dios ha puesto en mi corazón. Y le pido que esté bien conectado, bien atento. Vamos a ahí apurarnos, hermano, para que no se nos haga tarde. Y le pido que Dios me ayude para poder traspasar todo lo que Dios tiene para usted. Pero esta prédica en particular, yo necesito que usted esté conectado conmigo. Y que usted me esté ayudando a declarar lo que Dios va a hacer. Que usted me ayude a profetizar. Que, hermano, ¿y cómo yo voy a profetizar? A profetizar es decir lo que Dios va a hacer. Y sabe, la profecía más segura es la palabra del Señor. Cuando usted declara la palabra del Señor, lo que usted está haciendo está declarando la palabra profética más segura. Y usted tiene autoridad para declarar lo que Dios va a hacer. Así que me ayuda esta tarde a profetizar y a decir lo que Dios va a hacer con cada uno de nosotros. Este mensaje de hoy se llama La Ruta Equivocada. Diga conmigo fuerte: La Ruta Equivocada. Este es un mensaje que está orientado para quienes de alguna forma hemos transitado o transitamos por caminos equivocados. Y no me refiero a que usted esté apartado del Señor ni que usted esté en pecado. Esa es una parte de la ruta equivocada. Pero otra parte de la ruta equivocada tiene que ver, amado hermano, cuando caminamos no por la senda que Dios trazó. Yo le tengo una buena noticia: Dios tiene un camino para usted que ha sido trazado desde antes de la fundación del mundo. Es un camino de bien, de prosperidad, es un camino de bendición, es un camino que Dios trazó con toda la provisión que usted necesita para caminar en esta ruta. ¿Sabe cuál es el problema? Que a veces decidimos una ruta equivocada. Que es un camino lleno de conflictos provocados por nuestra propia forma de elegir. Hermano, perdóneme, pero en este mensaje vamos a dejar de lado al enemigo, a Satanás, para reconocer que muchas veces la ruta que nosotros decidimos caminar tiene que ver con nuestras propias decisiones, con nuestra propia forma de querer enfrentar la vida, con nuestra propia mirada sobre lo que Dios nos ha puesto por delante. Porque Satanás logra entender que si te mueve de la ruta que Dios trazó, el máximo potencial que Dios ha puesto para ti se debilita. ¿Sabe lo que hace? Dios traza una ruta y pone en cada etapa de la ruta la provisión, los dones, la fuerza, la capacidad y todo lo que necesitas para vivir esta vida en felicidad. Entonces, ¿por qué vivimos muchas veces no en felicidad? Es porque vivimos por rutas equivocadas. ¿Sabe? Le tengo una noticia a Satanás: usted no lo quiere matar físicamente, lo que quiere es sacarlo de la ruta. ¿Sabe por qué? Sabe que si te mata te vas a la presencia del Señor. Lo que quiere él es llevarte por un camino de dolor, un camino de perdición, un camino de conflicto. Pero este día está el Espíritu de Dios para encaminarnos a la ruta que él ha trazado para cada uno de nosotros. ¿Cuántos dicen amén? Mira lo que dice Proverbios 16:25. Delante de cada persona hay un camino que parece correcto, pero termina en muerte. Me gusta esta versión porque es concreta, es corta, hermano. ¿Sabe? Hay un camino delante tuyo, parece bonito, pero su camino es muerte. Si nos pusieran en dos caminos, donde uno está lleno así como de monstruos, de zombies, usted no se mete ahí. Pero el camino equivocado está lleno de cosas bonitas, aquellas cosas que nos gustan, aquellas cosas que nos deleitan. No olvide usted que Satanás se viste de ángel de luz. Mire que si usted le ponen un demonio, aunque no sea cristiano, le ponen un demonio por acá, le ponen un ángel por acá, sabe, todo el mundo se va con el ángel. Es por eso que Satanás lo que hace es vestirse de ángel de luz para engañar a los que Dios tiene preparado. Pero, y eso es porque usted tiene una ruta trazada por Dios. Usted tiene un camino que Dios ha trazado, lleno de bendición, lleno de prosperidad, lleno de los dones, lleno de la fuerza que usted necesita. Y este día Dios te quiere encaminar. Así que ayúdeme a profetizarle al que está a su lado. Dígale, este día te van a encaminar. Camino que parece correcto, pero su fin es de perdición. Y me encontré, y para que entendamos esta palabra, quiero hablarle de uno que le trazaron un camino, hermano, y decidió otro. En esta ocasión analizaremos el caminar de Sansón, un hombre escogido por Dios, un hombre con una misión, con dones sobrenaturales de Dios en su vida. Sansón fue elegido por Dios desde antes de nacer para libertar al pueblo de Israel de sus enemigos, los filisteos. Su madre recibe un anuncio de parte de Dios con claridad de lo que Sansón debía hacer y no debía hacer. Y le da una instrucción y le instruye a la mamá que el niño sería puesto bajo algo que se llamaba en aquel tiempo un pacto nazareo. Que era un pacto nazareo, apartaba a ciertas personas para el servicio de Dios con ciertas características específicas. Lo prepararía, lo formaría, lo metería en una ruta a Sansón que le permitiría alcanzar los sueños y los planes que Dios había trazado, y lo hace desde antes incluso que la mamá quedase embarazada. ¿Sabe para qué? Para que la mamá lo preparara. Ah, entonces yo me imagino que mientras estaba ahí en la guatita y ella le estaba haciendo cariño, le decía: ah, no te olvides, Sansón, que tú tienes una preparación. No te olvides que Dios te escogió un camino para ti. No te olvides que aunque te quieras apartar de mí, yo te escogí. Y le comienza a dar instrucciones desde la boca de la madre al bebé. ¿Verdad que dice que los niños escuchan? Claro que escuchan. Entonces Dios se encargó de darle indicaciones. Mire lo que dice Jueces 13:5. Pues he aquí, es el ángel de Jehová hablándole a la mamá de Sansón. Pues he aquí que concebirás y darás a luz un hijo, y navaja no pasará sobre su cabeza, porque el niño será nazareo a Dios desde su nacimiento. Y escuche bien cuál era la ruta. Diga conmigo: la ruta que Dios había trazado para Sansón. Él comenzará a salvar a Israel de las manos de los filisteos. Qué hermoso, porque Dios marca un antes y un después para el pueblo de Israel. Y en ese designio el Señor en su deidad escoge a Sansón como quien sería el libertador de un pueblo. Le tengo una noticia: el Señor lo escogió a usted, mi hermano, mi hermana, como libertador de su familia, como libertador de su tierra, como libertador de su casa. Y le marca clarito. ¿Sabe? Seguramente cuando la mamá sentaba a Sansón desde chiquitito, le comenzó a decir: ah, es que tú vas a salvar al pueblo de Israel de las manos de los filisteos. Y todo tenía que ver con lo que Dios había trazado en una ruta de libertad. Y establece un voto nazareo. Yo se lo puse ahí, hermano, solo como apoyo pedagógico. El voto nazareo tenía ciertas características, y que él lo cumplía, que él lo asumía. No debía beber vino ni productos de la vid. No debía cortarse el cabello. No debía tocar cadáveres, ni mucho menos debía apartarse de Dios. Son las cuatro principales características de aquel que es llamado por Dios con un propósito especial y que Dios lo aparta para él. No podía beber vino, guárdese esa ahí. No podía cortarse el cabello, apúntela. No debía tocar cadáver, y no debía apartarse de Dios. Entonces, ¿qué es lo que hace Sansón? Las cuatro cosas que no podía hacer. Y quiero hablarte de la ruta equivocada. Y quiero que entiendas esto no solo desde el intelecto, sino que desde tu espíritu. Y que podamos ver la vida de Sansón como una señal que Dios nos dejó de cómo identificar si estamos por la ruta incorrecta. ¿Cómo es tan fácil perder la ruta que Dios trazó? ¿Cómo es tan fácil que hombres y mujeres llenos de la presencia de Dios, hombres y mujeres que tenían autoridad, hombres y mujeres que predicaban, profetizaban, cantaran, hoy día caminen por rutas equivocadas? Estoy seguro que al igual que yo, usted conoce a alguien que pintaba para un ministro y día ya no lo es. Usted conoce a alguien que está en una ruta equivocada cuando usted sabe que Dios le escogió. Pero también puede haber alguien que esta tarde esté caminando por una ruta equivocada. Le vuelvo a repetir, esta es una noche donde Dios te toma de la mano y te encamina a la ruta correcta, a la ruta que Él ha preparado para ti y para los de tu casa. Entonces Sansón comienza a caminar en esta ruta equivocada y comienza a cometer algunos errores. Y yo le pido que usted esté haciendo un checklist en su vida. Ah, Señor, aquí estoy yo. Y si al final usted dice, hermano, yo no estoy en ninguna de esas, gloria a Dios, pero si hubiese alguno, tuviese que haber otro, porque cuando yo leía esto me daba cuenta, mi hermana, cuánto tantas veces caminamos por rutas equivocadas. Número uno, lo primero que Sansón hace, deja el lugar de la preparación. Mira lo que dice Jueces 14:1. Y Sansón descendió a Timat. Diga conmigo fuerte: descendió a Timat. Y vio allí a una mujer de las hijas de los filisteos. Cuando regresó, se lo contó a su madre, a su padre y a su madre, diciendo: vi en Timat a una mujer de las hijas de los filisteos. Ahora pues, tomádmela por mujer. El primer error en esta ruta es que él desciende. Él baja desde el lugar de la preparación. Él baja desde el lugar donde Dios le había activado. Dice la Biblia que él vivía en Sora, un lugar donde él vivía con sus padres. Y del lugar de Sora, que es el lugar donde estaba refugiado, el lugar donde se había encontrado con su poder, el lugar en Sora donde Dios le había hablado, ¿sabe lo que hace? Decide descender a Timat. Y Timat, amados hermanos, es el lugar de los filisteos, es el lugar de los enemigos, es el lugar de los que te llevan lejos del propósito. Mira lo que dice la Biblia en Jueces 13:25, para que entienda la magnitud de lo que él desciende. Y el Espíritu del Señor comenzó a manifestarse en él, en el campamento de Dan, entre Sora y Estaol. Era en Sora donde Dios lo había preparado, era en Sora donde Dios tenía los encuentros con él, era en Sora donde Dios le hablaba, donde Dios lo llenaba. Y sabe lo que decide este: bajar desde Sora a Timel, el lugar de los filisteos. Dejó el lugar de la presencia de Dios, dejó el lugar del encuentro con el Señor, dejó el lugar donde el Señor comenzó a hablarle. Y puede que para ti Sora sea la adoración, Sora sea la intercesión, Sora sea el clamor. Porque me dice el Señor que dejaste de clamar, me dice el Señor que dejaste de interceder y bajaste al lugar de Timat, el lugar donde todo es simple, el lugar donde hay espacio para todo. Timat es el lugar donde los filisteos tenían su campamento. Era un terreno guardado por los filisteos. Se encontraba en las colinas bajas, entre las montañas y las llanuras costeras. Él nació en Sora. Y el primer error en este caminar, en esta ruta incorrecta, es que desciende del lugar de la presencia de Dios. ¿Sabe? Le preguntaba hace unos días con una hermana que estaba conversando, Me decía, ¿sabe, hermano? Dejé de interceder por mis hijos. Se lo he contado varias veces. Dejé de orar por mis pequeños. ¿Y por qué, hermana? No, la verdad es que ya los entregué, los dejé, los solté. Ah, hermana, ¿qué está soltando usted? Si el Señor te los entregó, debes volverte al lugar de la intercesión, al lugar del clamor. ¿Sabe? Hay gente en este lugar que era ministro de alabanza y dejó de adorar, dejó Sora para bajar a Timat, al lugar donde es más tranquilo, al lugar donde es más relajado. El primer problema de Sansón, y comienza a pavimentar esta ruta equivocada, es que él desciende. No desciendas del lugar donde Dios te tiene. Si usted ha pensado en dejar de servir al Señor, si usted ha pensado en dejar de bajarse del altar, si usted ha pensado en soltar lo que Dios te ha dado, no lo hagas. No desciendas del lugar de la prosperidad para ti. Timat es el lugar de los filisteos. Timat es el lugar donde le encontró la tentación. Timat es el lugar donde ya no estaría con los que amaba. Pero Timat era un lugar placentero. Pero Sansón decide caminar. Sansón decide meterse en una ruta incorrecta. ¿Cuántos hermanos dejan la ruta que Dios le ha trazado? ¿Cuánta gente ha dejado el llamado que Dios tiene para su vida? ¿Cuánta gente ha dejado de buscar la presencia del Señor? ¿Cuánta gente ha dejado de encontrarse con el Señor? ¿Cuánta gente ha dejado de buscar el rostro del Señor? ¿Cuánta gente ha dejado de conectarse con la presencia del Señor y ha decidido descender a Timat, el lugar donde es más simple, el lugar donde no hay tanta exigencia? Pero este día Dios te está llamando, mujer. Este día Dios te está recordando en el corazón que Él te escogió y que en su presencia hay un lugar preparado para ti. Sansón se equivocó, se metió en una ruta incorrecta y descendió. Diga conmigo, por favor, proféticamente: no voy a descender. Número dos. Wow. ¿Sabe lo que le sucede en esta ruta incorrecta? Rechaza el consejo de sus padres. Déjeme volver al versículo anterior. ¿Sabe lo que vio en Timat? Placer. Vio una mujer guapa. Vio lo más simple. Entonces, en esta ruta equivocada, en Jueces 14:3 dice: y le respondieron sus padres y su padre y su madre: no hay mujeres entre las hijas de tus parientes o entre todo nuestro pueblo para que vayas a tomar mujer de los filisteos incircuncisos. Pero Sansón dijo a su padre: tómala para mí, porque ella me agrada. ¿Sabe lo que hace en esta ruta equivocada? Desecha el consejo de su padre y su madre. Esta parte tiene dos dimensiones. Una dimensión natural. ¿Sabe? Hijo, obedezca a su padre. Pero también tiene que ver con una ruta espiritual. La palabra nos enseña que debemos obedecer a nuestras autoridades. Pero ¿sabe? Sansón decide no obedecer. Sansón decide caminar en procura de la mujer que le llevaría a la perdición. Ah, es que nadie le dijo sí, se lo dijo su madre y su padre. Estuvo cantándole toda la vida el voto nazareo que tenía, y ahora que creció, él toma su propia decisión. Se encamina, número uno, desde Sora a Timat. Número dos, ¿sabe lo que hace? Da indicaciones: tráiganme a esa mujer, dejen mezclarme con ellos. Y por desobedecer a sus padres, por no escuchar el consejo de los que amaba, por no escuchar el consejo de sus hermanos, comenzó a sumergirse en un mundo que le llevaría a destrucción. Mira, Jueces 20:13 dice: mas los hijos de Benjamín no quisieron oír el consejo de sus hermanos, los de Israel. Versos más abajo dice: ese día cayeron 25 mil hombres, todos con espada en la mano. El consejo que proviene de la palabra, el consejo que proviene de tus padres, el consejo que viene de la palabra de Dios, de tu pastor, de tu ministro, de los ancianos, te va a librar de la muerte. El consejo te va a librar de equivocarte. El consejo te va a librar de seguir caminando una ruta equivocada. Pero ¿sabe lo que hace Sansón? Desestima el consejo de sus padres. E instruye, le da una orden a su padre. Pero Sansón dijo a su padre: tómala para mí. Conocía las consecuencias, sí las conocía, pero decidió caminar por la ruta equivocada. Iglesia, es tiempo de obedecer la voz de nuestro Padre. Es tiempo de escuchar los consejos de los hombres que Dios te ha puesto por delante. Cuando escuchas el consejo de la palabra, te sales de la ruta equivocada. La palabra tiene respuesta para todo. La palabra fue escrita, escúcheme, la palabra fue escrita para ti. La palabra fue escrita sabiendo que necesitarías una dirección de Dios. Pero desechamos el consejo de la palabra, mamita. Y preferimos seguir los consejos de nuestro propio corazón. Seguramente la mujer en que Sansón vio era hermosa. Pero habrá valido la pena cambiar el pacto por una belleza que es pasajera. ¿Sabe? Esta ruta equivocada nos hace desechar el consejo de los que nos aman. Número 3. Voy rápido. En esta ruta equivocada, mire lo que hace en Jueces 14:5. Logró convencer a sus padres de que tenían que ir a Timat. Y perdónenme, hermano, lo que le voy a decir, pero sus padres cometen un grave error. ¿Sabe por qué? Porque siguen al hijo. ¿Sabe lo que hacen estos padres? Yo no sé si usted es padre. ¿Cuántos padres hay en este lugar? ¿Cuántas mamás? Levante su manito. ¿Sabe? Usted no debe seguir a sus hijos. Sus hijos deben seguirlo a usted. Mire lo que me recuerda el Señor. ¿Se acuerda usted que en pleno desierto uno de los reclamos que hizo el pueblo de Israel es que tenían sed? Sí, se debe acordar. ¿Y sabe lo que hace el Señor cuando el pueblo de Israel tiene sed? ¿Qué le proporciona? Dígame, ayúdeme. ¿Agua? ¿A través de qué? ¿Le pone un grifo? No, agua. Ellos necesitaban agua, beber. ¿Qué hace el Señor? ¿Qué les pone? Les pone una roca. Pero dice la Biblia que la roca seguía al pueblo de Israel. Venga, ayúdeme. Hija, venga, ayúdeme. Venga para acá. Pueblo de Israel, tenían sed, caminen para allá. Y dice que la roca lo seguía. Cuando ellos cambiaban de dirección, camine para cualquier otro lado ahora. Cuando ellos iban para allá, ¿sabe qué dice? Que la roca le seguía. Y cuando se devolvían, vuelvan a sus lugares. ¿Sabe lo que hacía la roca? Le seguía. Diga conmigo: la roca le seguía. Gracias, hermano. ¿Sabe cuál fue el problema? Es que ellos debían seguir a la roca, no la roca a ellos. Ellos se montaron en el macho, hermano, perdón, en el chilenismo. Y como la roca venía de Dios, ellos caminaban y la roca les seguía a ellos. Te quiero dar un dato, un consejo, iglesia. Tú debes seguir a la roca, porque la roca es Cristo. Padre, no sigas a tus hijos cuando andan en el mal. Padre, no sigas a tus hijos cuando andan por caminos equivocados. ¿Sabe lo que debe hacer? Es que tus hijos te sigan aquí, a ti. Ah, bueno, pero eso ya es difícil, porque a veces no somos ejemplo para que nos sigan. Y esa es de otra predicación. Ah, pero si el pueblo hubiese seguido a la roca, si el pueblo hubiese seguido a Cristo, si el pueblo hubiese seguido el consejo del Señor, hubiesen llegado rápido al destino. Pero iban perdidos, pero Dios es tan misericordioso que les seguía. Entonces, ¿sabes lo que hace Sansón, hermano? Lleva a sus padres. De modo que Sansón y su padre fueron a Timá. Cuando Sansón llegó a los viñedos de la ciudad, un león joven lo atacó rugiendo. ¿Sabe lo que hace Sansón en la ruta equivocada? Se expone a peligros que no le corresponden. Se pone y se encuentra en el camino con un león, y nos quedamos solo con la parte de que claro, Sansón lo destruyó, y que Sansón lo hizo, hermano, dice la Biblia que le fue muy fácil. Ah, pero esa no era una pelea para él. ¿Sabe por qué se encuentra con una pelea de ese tipo? Porque iba por la ruta equivocada. La historia bíblica nos muestra que él destruyó al león sin problemas, lo que dice que para él esta era una batalla fácil. Pero ¿por qué tenía que exponerse a ciertas luchas? ¿Por qué tenía que desgastarse? ¿Por qué tenía que enfrentar leones en el camino que Dios no le había puesto por delante? Ah, si el Señor te pone un león por delante, lo vas a, como lo hacía David. Pero este león no se lo había puesto el Señor. Este león estaba determinado porque él caminaba por la ruta equivocada. Muchas veces nos encontramos con luchas que no nos corresponden. Muchas veces nos, y el hermano viene y dice: hermano, es que yo estoy tan agobiado. ¿Y por qué? Por mi, hermano, pero esto no viene de Dios, esto se lo buscó usted. Es como cuando el jovencito dice, bueno, y tal vez no los jovencitos también, me despierto tan cansado para venir a la escuela, hermano Jonathan, ore por mí. ¿Y qué? No, es que yo me quedé hasta tarde en el celular. Ah, entonces esa batalla no te la puso el Señor. Entonces nos acarreamos en la ruta equivocada peleas que no nos corresponden. Ay, hermano, pero es que Sansón lo derribó. Ah, le quiero hacer una pregunta. ¿Usted cree que no quedó cansado, no quedó agobiado, no quedó con rasguño en pelear frente a un león? ¿Tuvo la victoria? Sí, tuvo la victoria. Pero hay pelea y hay batalla que no son para ciertos tiempos y ciertos lugares. Y muchas veces nos desgastamos por vivir luchas y batallas que Dios no nos puso por delante. ¿Sabe lo que hacía él? Se autoasignó batallas. Batallas autoasignadas, no que vienen de Dios. Y si bien la victoria viene del Señor, y gloria a Dios por aquello, ¿sabe lo que estaba viviendo Sansón? Estaba viviendo luchas. Dice la Biblia en Eclesiastés que hay un tiempo para todo. Y este no era el tiempo de la lucha contra leones para Sansón. Este no era el tiempo para pelear contra leones. Te va a venir tiempos de pelear contra potestades. Te va a venir tiempo de batallar contra cosas grandes. Ah, pero hay un tiempo. Y cuando estás en la ruta correcta lo entiendes, porque hay provisión en la ruta correcta. Pero en la ruta incorrecta te enfrentas a enemigos que Dios no te puso por delante. Y es por eso que nos desgastamos. Es por eso que vivimos tan agobiados. Hay un tiempo para todo. Debes discernir cuáles son tus batallas. Debes discernir cuáles son los tiempos de pelear y los tiempos de descansar. Debes discernir que en la ruta incorrecta te vas a encontrar con batallas que Dios no preparó. Si bien Sansón ganó, fue el comienzo de la debacle de Sansón. ¿Sabe por qué? Porque Sansón comenzó a engrandecer su corazón. Con mis manos derribé un león. Hay batallas fáciles que parecen fáciles, pero que no vienen de Dios. Hay batallas que parecen simples y has ganado.

te expones a peligros que no corresponden. Ay, ¿qué tiene que me junte con estos amigos? ¿Qué tiene que me junte con los amigos de la escuela? Ya han pasado como 30 años, pero todavía querés juntarte con los amigos de la escuela. Te está hablando el Señor, ¿ah? No, si yo estoy bien. Si a mí el domingo el Señor me tocó. Y los amigos se juntan a tomar, se juntan a bailar, se juntan a recordar viejos tiempos. Y sabe, para ellos da lo mismo. Uno me dijo, es que yo les voy a ir a predicar del Señor. Terminó predicándole medio entonado, hermano. ¿Por qué te asignas batallas que no te corresponden? Ahora, si el Señor te dice, ve y júntate con ellos y diles la palabra, ah, vaya. Pero no te juntes con aquellos que te destruyen. No te juntes con aquellos que te quieren robar la vida. ¿Sabes lo que quería hacer el león? Quería matarlo. De esta salió bien, pero quedó agobiado. Mire lo que sucede después. ¿Y qué pasa en la ruta incorrecta? Se confunde el alma. Pasaron los días. Volvió a Zora. Volvió al lugar donde estaban sus padres. Ahora bajó solo. Y cuando regresó más tarde para tomar a la mujer que él quería, dice que se apartó del camino para ver el cadáver del león. ¿Se acuerda usted cuál era una de las características del voto nazareno? Que no debía tocar cadáveres. ¿Sabe lo que hace Sansón? Perdón, hermano, pero ¿sabe lo que hace el perla? Lo quería decir así. ¿Sabe lo que hace Sansón? Ve el cadáver. Iba por el camino incorrecto. Y se acordó que en 1909 había habido un avivamiento por allá por la calle no sé dónde. Y fue al avivamiento antiguo. Se acordó que en algún momento ya era de danza. Se acordó que en algún momento ya levantaba sus manos y glorificaba al Señor. ¿Sabe? Se acordó de que él tenía batalla. Se acordó de que él había triunfado. Se acordó de que él. Se le olvidó que todo venía del Señor. Se olvidó de que su fuerza estaba en la presencia del Señor. Él quería ver, quería saciar su alma de su propia victoria. Entonces se acerca el cadáver. Yo me lo imagino, hermano Sansón. Colita parada, pecho en alto, hermano. Ese leoncito, ese demonito, llévamelo. ¿Sabe, hermano? Se confundió su alma y comenzó a creer. David comenzó a creer que tenía que ver con él. Comenzó a creer que tenía que ver con su pacto. Comenzó a creer que tenía que ver con la oración. Y caminaba confiado. No tenía que ver con él. Tenía que ver con la presencia de Dios en su vida. Él quería mirar sus triunfos. Hermano, perdóneme, me dijo el Señor que se lo dijera. Yo sé que usted ha triunfado en la vida. Yo sé que muchos de aquí servían en otras iglesias. Sé que incluso hay pastores que fueron ministros. ¿Sabe? Gloria a Dios por aquello. Pero ¿sabe? La gloria es para el Señor. ¿Sabe lo que se equivocó al mirar la gloria pasada? Se equivocó que hay cosas nuevas de Dios. Se equivocó que hay nuevos triunfos. Se le olvidó que había nuevos éxitos. Se le olvidó que Dios tenía cosas más grandes para él. Se le olvidó que si bien es cierto lo que había hecho era grandioso, Dios tenía cosas nuevas. Dios tenía nuevos tiempos. Dios tenía más presencia, más revelación y más gloria para él. Pero Sansón se olvidó. Empezó a vivir de los triunfos pasados. En la ruta incorrecta vivimos de lo que hicimos, no de lo que Dios va a hacer. ¿Sabe lo que pasa en la ruta correcta? Tus triunfos son para glorificar al Señor. Tus triunfos son para decir, Señor, esto no viene de mí, esto viene de ti. Ah, es que la casa que yo te... ¿Sabe lo que te dice el mundo? Que la casa es porque te esforzaste, porque ahorraste. Gloria a Dios, es verdad. Pero aún ese ahorro viene de la gloria de Dios. Aplauda fuerte al Señor.

se apartó del camino para ver. ¿Sabe lo que hacía Sansón? Vivía de las glorias pasadas. Pero cuando llegó al cadáver, el cual no podía tocar, se encontró en el cadáver un enjambre de abejas y miel en el cuerpo de la abeja. Le pregunto a usted, vamos a suponer que yo soy Sansón y usted es la mamá de Sansón. Mamá, ¿puedo tocar el cadáver? Dígame fuerte, ¿puedo tocar el cadáver? Ah, pero si hay miel. Oh, si la miel es buena. Espéreme, mamá, que la miel viene de Dios, la creó Dios. Y comenzó a confundir su alma por sus éxitos de tal manera que sabe lo que hace, dice la Biblia. Y aquí encuentra un enjambre con abejas y miel en el cuerpo del león. Era dulce a su paladar. Estaba a la mano. Seguramente dijo: esta es provisión de Dios. Y sabe lo que hace cuando su alma está confundida, cuando su corazón está envanecido, cuando él rompe el pacto. Mire lo que sucede. 14:9. Recogió la miel en su mano, en sus manos, y siguió adelante. Se olvidó del pacto. ¿Sabe lo que hace a diferencia de David? Que cuando David rompe el pacto, dice que David se tiró al suelo, comenzó a pedir misericordia, se vistió de cilicio y comenzó a clamar, y la gloria de Dios lo restauró. ¿Sabe lo que hace Sansón? Se contamina y sigue adelante. ¿Me permito otro chilenismo, hermano? Quería pasar piola. Recogió la miel en sus manos y siguió adelante comiéndola mientras caminaba. Cuando llegó a donde estaban su padre y su madre, les dio miel y ellos comieron. Pero no les contó que le había recogido miel del cuerpo del león. ¿Sabe lo que hace el pecado de Sansón? ¿Sabe lo que hace la falta de Sansón? ¿Sabe lo que sucede en la ruta equivocada? Y yo, mientras leía esto, le decía: Señor, ten misericordia de mí. Contamina a otros, contamina a su casa. El pecado de Sansón ahora no solo le había contaminado a él, había contaminado a la mamá, había contaminado al papá, que eran de una familia donde Dios había hecho un voto nazareo para ellos. Muchos de nuestros pecados, mucha de nuestra falta, mucho de nuestro caminar en forma equivocada contamina a nuestros hijos, contamina a nuestra familia, contamina a los que amamos. Es por eso que muchos de nuestros hijos no quieren congregarse. Y sabía que nadie iba a decir amén. Es por eso que muchos de nuestros familiares no quieren ser como nosotros. ¿Sabe por qué? Porque hemos contaminado, hemos tocado lo que no corresponde, y luego le damos a ellos. Entonces yo le dije, como defensor de Sansón: pero Señor, y la mamá y el papá no sabían que estaba contaminada. Claro que no sabían, me dijo el Señor. Pero mira, me dice, lo que dice Levítico 5:2. O si alguien tocara, está hablando de aquellos que tenían voto nazareo, escúcheme bien. O si alguien tocara cualquier cosa inmunda, ya sea el cadáver de una fiera inmunda, o el cadáver de un ganado inmundo, o el cadáver de un reptil inmundo, dice, aunque no se dé cuenta de ellos, se contamina y es culpable. ¿Sabe lo que hace Sansón en su locura? Ya había perdido la noción, ya le daba lo mismo los hijos, ya, aleluya, ya le daba lo mismo los padres que lo habían cuidado. Estaba tan perdido, estaba tan metido en la ruta, que le daba lo mismo hacer tal o cual cosa. Y sabe lo que hace, le da lo mismo y contamina a sus hijos, contamina a su mamá, contamina a su familia, contamina a la descendencia, contamina lo que Dios le había dado como resguardo. Es que no sabían, da lo mismo si no sabían. Sansón contaminó
Perdóneme, hermano, y muchas veces hemos contaminado nuestras casas. Muchas veces hemos llevado cosas que no corresponden. Que el Señor nos ayude. Yo le pido al Espíritu Santo que te esté hablando y esté recordándote y redarguyéndote. Ah, sí, ¿te acuerdas cuando hiciste esto? ¿Te acuerdas? Ah, mira, pero hoy día hay perdón, hoy día hay restauración, hoy día Dios te alinea el camino. Dios no te ha traído para condenarte, sino para que puedas ser restaurado. Pero contaminó a los que amaba. Y como si fuera poco, otra cosa que pasa en la ruta: se sienta en mesa equivocada. ¿Sabe? Yo me imagino a Sansón a esta altura, que ya había perdido la cordura. A esta altura Sansón ya había matado no sé cuántos filisteos con una quijada. Sansón a esta altura era el hombre más famoso, era el hombre más buscado. Y este versículo nos muestra una realidad. ¿Sabe lo que hace? Se sienta en una mesa equivocada. Mira lo que dice Jueces 14:10. Entonces el padre descendió donde estaba la mujer. Ya no solo había descendido Sansón, sino que había descendido el padre. Escuche bien, usted tiene la capacidad de poder hacer que los suyos desciendan o de que los suyos suban. He puesto en tu boca la vida y la muerte, dice el Señor. ¿Qué decides hacer? Aquí los padres estaban descendiendo con él. ¿Y sabe lo que hace? El padre le hace un banquete a Sansón para esta mujer Dalila. El padre se había vuelto loco también. Ya toda la familia había perdido la cordura. Pero aquí viene una de las cosas más bizarras que le sucede a Sansón. Cuenta la historia bíblica desde Jueces 14:10 en adelante. Voy rápido porque quiero terminar, hermano. Dice que el padre descendió, hizo un banquete para aquellos que lo iban a destruir, hermano. Le hace un banquete a la mujer, le hace un banquete a Dalila, le hace un banquete a esta mujer de la cual primero el padre, mire, el padre primero dijo: mamita, no, con esta no, no tienen mujeres. Y ahora, ¿sabe lo que está haciendo? Está preparándole un banquete a la niña. Mira cómo se confundió toda la casa. Entonces aquí sucede algo, para que usted lo lea en la casa, algo bien bizarro, hermano. Algo bien extraño, bien loco. Mientras están en el banquete, en la fiesta, seguramente bailando, tomando, comiendo, como Sansón ya estaba vuelto loco y medio perdido, le dice a sus enemigos que estaban en la mesa: te desafío a ver si me pillas este acertijo. Y sabe que Sansón, haciéndose lindo en la fiesta, compartiendo con ellos, les dice: te voy a dar un acertijo. ¿Sabe cuánto duraba la fiesta? 7 días. 7 días duraba la fiesta. Habrán tomado en la fiesta en el pueblo pagano, y no podían tomar porque tenían voto. Pero ¿sabe lo que hace? Comienza a hacerse lindo con la gente que estaba en la fiesta y les dice: tengo un acertijo, y el que me lo adivina, si ustedes me lo adivinan, les voy a dar 30 prendas de ropa, 30 prendas de no sé qué. Y le hace un acertijo, él le hace una adivinanza. Estos enemigos de Sansón, como querían destruirlo, no le pudieron pillar la adivinanza. Pero ¿sabe lo que hicieron? Atacaron a la mujer que Sansón había escogido. Y le dicen: estamos tristes, si tú no nos consigues la respuesta a este acertijo, a ti te mataremos. ¿Sabe lo que es? Esa mujer vende a su marido, vende a quien sería su esposo, vende a Sansón. ¿Y sabe lo que hace? Comienza a manipular a Sansón. Cuéntame la respuesta, por favor, no se la voy a contar a nadie. Sansón cede, se la cuenta. Terminados los 7 días, mire lo que dice Jueces 14:12. Y Sansón le dijo: permitidme proponeros ahora un enigma. Y si me lo declaráis dentro de los 7 días del banquete,
y lo descifráis, entonces os daré 30 vestidos de lino y 30 mudas de ropa. ¿Y sabe cuál era el acertijo? Yo creo que estaba medio chambreado Sansón, hermano. Y les dijo: del que come salió comida, y del fuerte salió dulzura. Y no pudieron declararle el enigma en 3 días. Entonces los enemigos querían destruirlo, hermano, ya los tenía locos. Entonces estos van, acercan a la mujer de Sansón. ¿Sabe qué hacen? La obligan a seducir una vez más a Sansón. Sansón le pasa la respuesta, y ¿sabe lo que hace la mujer? Se la pasa a estos hombres. Entonces, como la respuesta de esto era que el que ganaba entregaba 30 vestidos, ¿sabe lo que hace Sansón? Ya vuelto loco, descabellado, en la ruta equivocada, Sansón va y dice: ay, ¿de dónde saco 30 vestidos? Y dice la Biblia en el versículo 19: entonces el Espíritu del Señor vino sobre él con gran poder y descendió una vez más a Escalón y mató a 30 de ellos. Tomando sus despojos, les quitó la ropa, les quitó la muda y se la dio a aquellos que le habían ganado la apuesta. En este intertanto, mientras Sansón va a buscar de dónde sacar la provisión que tenía. Mire, yo me lo imagino así, hermano, en la fiesta perdió, dice: espérame un poco, voy a salir, y salió a buscar lo que debía. Hermano, mató a 30 hombres. ¿Sabe para qué? Para pagar su apuesta. Tenía tanta fuerza y tanto poder que ya le daba todo lo mismo. Y mientras sale de ese lugar, dice el verso 20, Jueces 14:20: pero la mujer de Sansón fue dada al compañero que había sido su amigo íntimo. Mientras él va a buscar el botín para pagar su, perdón, hermano, quería pagar su apuesta. ¿Sabe lo que le pasa mientras está? Le quitan a la mujer y se la dan a su amigo. Mire qué bizarra la situación. Mire qué extraño. No se olvide que le estoy hablando de aquel que el ángel se apareció y le dijo: ciertamente, Sansón, tú librarás al pueblo de Israel y Dios estará contigo. Estaba lleno de bendición. Dios sabe lo que estaba haciendo ahora. Estaba sufriendo, estaba llorando. Había perdido a la mujer que había mirado. Sus padres estaban contaminados. Y como si eso fuera poco, al pasar el tiempo, en una oportunidad, esta mujer le dice a Sansón: los filisteos se echan encima. Y él despertó de un sueño y dijo: saldré como las otras veces. Mire qué es lo que se creía este tipo, hermano. Estaba acostumbrado a ganar, estaba acostumbrado a triunfar, estaba acostumbrado a que las fuerzas, estaba acostumbrado a que el Espíritu de Dios venía sobre él. Pero no sabía que el Señor se había apartado de él. En la ruta equivocada puede ser que el Señor se aparte de nosotros. Perdió tanta la cordura. Hermano, le estoy hablando del hombre por el cual Dios había prometido librar al pueblo de Israel. Mire Jueces 16:21. Entonces los filisteos le prendieron, claro, si ya no estaba la presencia de Dios sobre él. Número uno, lo prendieron. Número dos, le sacaron los ojos. Número tres, le ataron con cadenas de bronce. Y número cuatro, lo hicieron trabajar en un molino. Cuatro maldiciones que tuvo que vivir Sansón por vivir por caminar por la ruta incorrecta. Estaba atado, no tenía visión, tenía cadenas de bronce. El bronce representa en la Biblia el juicio. Vivía con juicio en su vida. Y lo pusieron a trabajar en un molino. ¿Sabe lo que hacía él? Tenía solo que dar vueltas, solo que dar vueltas, solo que dar vueltas. Y comenzaba a dar vueltas, y comenzaba a dar vueltas, y comenzaba a dar vueltas. Sin vista,
preso y avergonzado. ¿Sabe de quién le estoy hablando? Del que Dios había escogido. ¿Sabe quién debía haber sido Sansón? El hombre que conmoviera el corazón de Dios con la libertad. Pero ¿sabe lo que estaba haciendo? A causa de caminar por la ruta incorrecta, había perdido lo más importante: la presencia de Dios. Y tristemente a veces nos ha pasado. Usted no me responda, porque yo sé que aquí en la iglesia nos cuesta reconocer algunas cosas, más encima que hay cámaras. Pero puede que usted haya perdido la presencia de Dios. Hermano, ¿y cómo sé que perdí la presencia de Dios? ¿Cómo sé que? Ah, ¿sabe cómo se sabe? Es que estás atado. ¿Sabe un síntoma de perder la presencia del Señor? Es que ya no tienes visión, ya no tienes vista, no quieres más, no veo nada. Y Dios te está bendiciendo y no lo veo. Y Dios te está llenando y no lo veo. Y tus hijos están y no lo veo. Y tu casa tienes y no la ves. ¿Sabe cuál es otro síntoma? Cadenas de bronce, condenación. Vives condenándote a ti mismo. Es que yo en 1900, hermano. Y sabe, te das vuelta en giros. Es por eso que hay gente que no conquista nada. Es por eso que el pueblo de Israel fue maldecido y fue caminando, hermano, 40 años en círculo. Pero cuando parecía todo perdido, cuando Sansón no tenía nada, mientras los hermanos de la adoración suben, este era Sansón, por hermano, el que con una quijada, lleno del Espíritu Santo, había matado 1000 filisteos como nada. Este era el que había matado al león. ¿Sabe cómo estaba? Lo había perdido todo. Era esclavo. Era esclavo tal vez de depresiones, como algunos de nosotros. Ah, hermano, hermano lindo Jonathan. ¿Y puede un cristiano estar atado? Ah, hermano, mire, Sansón, si tenía un voto nazareo, era parte del ejército de Dios.

Pero sabe, en medio de haberlo perdido todo, ya no tenía vista, ya no tenía fuerzas, ya no tenía ganas. Jueces 16:22. Glendita, dale lo que Dios ponga ahí en tu corazón. Pero el cabello de su cabeza comenzó a crecer de nuevo. Lo habían rasurado, lo habían dejado calvo. ¿Sabe lo que no entendieron? Es que Dios es un Dios de restauración. Y cuando parecía que lo había perdido todo, cuando su fuerza ya escaseaba, comenzaron a salirle pelitos en la cabeza. Comenzó a establecerse la señal del pacto. Yo me imagino, se vale imaginarse, ¿verdad?, que los ángeles estaban en el cielo diciendo: que le crezca el pelo, que le crezca el pelo. Y el Señor dice: tranquilo. Lo dice la Biblia, comenzaron a crecer de nuevo después de que lo habían rasurado. ¿Sabe? El que no adoraba comenzó nuevamente a adorar. El que no danzaba comenzó a danzar. El que no profetizaba comenzó a declarar la voz de Dios. Me gusta este versículo porque da cuenta de que el que comenzó la buena obra la va a terminar en tu vida. Yo me hubiese gustado ver, hermano. Los filisteos estaban haciendo fuerza, se burlaban del Sansón. Entonces Sansón invocó al Señor y dijo: Señor Dios, te ruego que te acuerdes de mí y te suplico que me dé fuerza solo esta vez. El gran Sansón, el hombre poderoso, primera vez en la historia es que está invocando al Señor. En todos los versos anteriores dice que el Señor vino sobre él. ¿Sabe lo que le llevó el poder, el haberlo perdido todo? Es que ahora él estaba invocando al Señor. ¿Sabe? Primera vez que en la vida de Sansón él ruega a Dios. Y primera vez que suplica. ¿Sabe lo que había hecho? Todo el tormento, toda la pérdida, toda la destrucción en Sansón lo habían hecho recordar y entender que la fuerza viene del Señor. Yo me lo imagino ahí dando vueltas. Comenzó a invocar al Señor. Tal vez esta tarde hay alguien que necesita invocar el nombre del Señor. Tal vez este día hay alguien que ha estado caminando por la ruta incorrecta. Si es así, ahí donde está, ahí donde está, póngase de pie y levante sus manos y comience a suplicar, comience a rogar, comience a decirle: Señor, ten misericordia de mí. Entendió que las fuerzas no eran por él. Entendió que las capacidades no eran por él. Entonces él clama, ruega y suplica. Y dice la Biblia que las fuerzas le volvieron. Le creció un poquito el pelo. Pero aquí se dio cuenta que las fuerzas tampoco estaban en el pelo. Se dio cuenta que cuando él suplicaba, Dios le respondía. Se dio cuenta de que cuando él se humillaba, cuando él invocaba, los ojos del Señor estaban disponibles para él. Y estaba atado. Y dice que puso sus manos sobre los pilares. Y fueron destruidos todo aquel lugar. Dice la Biblia que ahí murieron más filisteos que en toda la vida de Sansón.
quiero terminar con este versículo, Hebreos 11:32. ¿Y qué más diré? Pues el tiempo me faltaría para contar a Gedeón, para contar a Barak, Sansón, Jefté, David, Samuel y los profetas. ¿Sabe por qué puse este versículo? Porque el que había comenzado la obra la había terminado. Sansón quedó inscrito entre los héroes de la fe. No importa si se había equivocado, no importa los errores que había cometido, sabe, la súplica, el clamor lo llevaron a encontrarse con su propósito. Y tal vez este día hay alguien que necesita, póngase de pie, por favor.

No importa si te has equivocado, no importa si has perdido las fuerzas, este día Dios está en este lugar.

la buena obra en tu vida, la va a terminar. Dele un aplauso al Señor. Que el Señor le bendiga. Nos vemos el día.

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3: A esta hora, Inicia Radio te acompaña. 22 horas con 10 minutos. 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

Alguien puede levantar su voz más fuerte y darle alabanza a Él. Oh, aleluya. ¿Hay alguien aquí a quien el Señor haya cambiado su lamento en danza? ¿Hay alguien aquí?

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1: Nada se acabó, solo se detuvo. ¿Cuántos trajeron su Biblia? ¿Cuántos trajeron algo para anotar? Siempre estoy recordando esto, probablemente el 85% de lo que diga se te olvide si no anotamos. Por eso la Biblia habla de grabar, de escribir, de anotar lo que Dios quería hablar para el pueblo. Nada se acabó, solo se detuvo. Y quisiera poner base bíblica a estos pensamientos. Y quiero que vayas conmigo al libro de los Efesios, capítulo 3, verso 20. Libro de Efesios, capítulo 3, verso 20. Y dice así la palabra del Señor: al que puede hacer muchísimo más que todo lo que podemos imaginarnos o pedir, por el poder que obra eficazmente en nosotros. Cuando yo veo este párrafo en la Biblia junto a otros, a mí me da la sensación, me da la convicción de que la proporción de Dios, la bendición de Dios, el fluir que Dios tiene para con nosotros no se acaba, no se termina. Y lo primero que yo quiero decirle es que todo lo que Dios te habló, todo el bien de Dios, toda la misericordia de Dios, todas las promesas de Dios en tu vida no se van a acabar y no se van a terminar, porque Él puede hacer muchísimo más de lo que nosotros imaginamos o pedimos. La Biblia destaca estas palabras y dice: puede hacer muchísimo más, infinitamente más. Entonces, para mí esto me abre tantas cosas de entender que en Dios nada se acaba, pero a veces se detiene. Pero no porque Dios desea detenerlo, sino que muchas veces nosotros detenemos lo que Dios dijo que nunca se iba a acabar. Lo que yo entiendo es que Dios no tiene límites, porque dice que puede hacer mucho más de lo que imaginamos. Él no se detiene. A veces nosotros somos los que el limitante, la barra, el límite de la obra de Dios en nosotros. Dios no se agota, pero obra en la medida en que nosotros se lo permitimos. Y puedo ver desde Génesis hasta el Apocalipsis que Dios revela un Dios cuya fuente es inagotable, un Dios cuya misericordia es inagotable, un Dios cuya gracia es inagotable, un Dios cuya verdad es inagotable. No se cansa, no muta, no se aburre, sino que es eterno. Y ejemplo de esto, puedo ver algunas cosas. Tres cosas, aún estoy en la introducción, pero puedo ver tres cosas de cómo Dios nunca acabó, cómo Dios nunca terminó su obra, cómo Dios nunca cesó de hacer su obra. Número uno, la viuda de Sarepta. En la casa de la viuda de Sarepta había hambre y tiene que venir el profeta

0: y lo encontramos en Primera de Reyes capítulo 17 verso 14. Dice: la harina de la tinaja no escaseará, ni el aceite de la vasija disminuirá hasta el día en que Jehová haga llover sobre la faz de la tierra. Tanto tiempo la viuda con hambre, pero tiene un encuentro con el profeta, tiene un encuentro con Dios, y desde ese momento en adelante el hambre de la viuda se acabó, pero el aceite y la harina nunca se acabaron. Otro ejemplo que encuentro en la Biblia es el maná en medio del desierto, Éxodo capítulo 16 verso 35. Así comieron los hijos de Israel maná 40 años hasta que llegaron a tierra habitada. El hambre se acabó en el pueblo de Israel, pero el maná no dejó de cesar. El maná, el alimento, la provisión de Dios nunca cesó. Y encuentro otros tantos, por ejemplo, en el milagro de los panes y los peces de los 5,000. Y lo encuentro en Juan capítulo 6 verso 12. Y cuando se hubieron saciado, dijo a sus discípulos: recoged los pedazos que sobraron para que no se pierda nada. El hambre de los 5,000 se acabó, pero los panes y los peces seguían saliendo, seguían multiplicándose, porque todo lo que viene de Dios trasciende. Todo lo que viene de Dios no se acaba. Todo lo que viene de Dios no tiene límites. Dice la Biblia que 12 cestas llenas sobraron, una para cada tribu de Israel. Entonces lo que yo puedo ver aquí es que en Dios, esta palabra, nada se acaba. Nada se acaba. Pero entonces, si en Dios nada se acaba, Si Dios es una fuente inagotable que no se acaba, la pregunta que yo me hago es: ¿qué cosas pueden estar deteniendo lo que nunca se acaba de Dios? ¿Qué cosas pueden estar deteniendo en mi vida lo que nunca Dios determinó que se iba a acabar? Dios determinó que nunca se cesaría la harina y el aceite. Dios determinó que nunca se acabaría el maná. Dios determinó que nunca se acabaría los panes y los peces. Pero Felipe, ¿por qué entonces a veces siento que lo que Dios me dio se acabó? Ya no oigo la voz de Dios, ya no siento el fluir de Dios, si siento que son cosas que no se acaban. Y cuando yo veía este verso en la Biblia y estos ejemplos que Dios nos da infinitamente, mucho más de lo que nosotros pensamos o imaginamos, yo me hacía esta pregunta: ¿qué cosas están deteniendo lo que Dios ya dijo que nunca iba a cesar? ¿Me estoy dando a entender? ¿Qué cosas establece la palabra de Dios, que Dios dijo que era como una fuente de agua, era una fuente eterna, pero por qué yo siento en mi vida que se han detenido? Y resulta que me he encontrado en la Biblia respuestas ante esta pregunta. Porque quizás hoy día te estás preguntando: Señor, yo sé que tu misericordia es eterna, que es una fuente inagotable, pero hoy día quizás no la estoy viviendo. Yo sé que la comunión es eterna, que es una fuente inagotable, pero hoy día quizás está desgastada. Yo sé que tu provisión es eterna, que es una fuente inagotable, pero quizás hoy día estoy viviendo escasez. Entonces quiero poder responder esta pregunta, y he encontrado en la palabra de Dios esta respuesta, y deseo con todo mi corazón que este mensaje pueda ser tan revelador, lleno de unción, lleno de del mover de Dios, para hacernos entender qué está deteniendo lo que Dios dijo que nunca se iba a acabar. ¿Me estoy dando a entender? Muy bien, número uno. Recuerde que vamos a responder esta pregunta. Son cinco principios. ¿Qué cosas están deteniendo lo que Dios tiene para nuestra vida? Número uno, la incredulidad detiene el milagro. ¿Qué es la fuente eterna aquí? El milagro. En Dios nunca se va a cesar el milagro. ¿Pero qué lo detiene? La incredulidad. ¿Y dónde encuentro este principio? con los habitantes de Nazaret. Vaya conmigo, por favor, al libro de Marcos, capítulo 6, del verso 5 al verso 6. Libro de Marcos, capítulo 6, del verso 5 al verso 6. Y dice: y no pudo hacer allí ningún milagro. Y eso yo lo subrayé en mi Biblia. ¿De quién está hablando aquí la palabra de Dios? De Jesús. Solo sanó a unos pocos enfermos sobre los cuales puso sus manos. Verso 6, acompáñeme ahí en su Biblia o en la pantalla. Y estaba maravillado de la incredulidad de ellos. Y recorría las aldeas de alrededor enseñando. En Nazaret Jesús estaba presente, pero su poder fue limitado por la incredulidad de los que habitaban ese pueblo. ¿Cómo puede ser que frente a sus ojos, que frente a ellos estaba el pan del cielo, estaba el Verbo hecho carne, estaba el unigénito, pero no pudieron recibirlo? ¿Sabe esto que me habla a mí? Que Dios puede hacer todo menos obrar donde no hay fe. Dios puede hacer todo menos. Dios puede hacerlo todo menos obrar donde hay incredulidad. La Biblia nos relata a través de este verso, no quiero poner el verso completo en honor al tiempo, pero Jesús está regresando a Nazaret. Era su tierra, era el lugar donde él había salido, el lugar donde había crecido, donde todos conocían su rostro, donde él se crió, quizás jugaba la pelota, no sé qué deportes habrá jugado en ese tiempo. Le conocían como él era, pero no conocían su gloria. Le conocían su rostro, pero no lo conocían lo que él estaba desarrollando, que era el Dios que se movía en medio de los pueblos. La Biblia relata que en ese pueblo, en Nazaret, habían enfermos, habían necesitados, habían corazones vacíos. Y el poder de Dios caminaba entre ellos. Sin embargo, no ocurrió lo que debiese haber ocurrido. No hubo milagros. El texto no dice que Jesús quisiera hacer milagros, sino que dice: no pudo. No estaba diciendo: yo no quiero hacer milagros donde nací, yo no quiero hacer milagros en este lugar. Dice: no pudo. El deseo de Dios era hacer milagros, porque eso no cesa. Los milagros en Dios no acaban, pero no pudo. ¿Pero por qué no pudo? Porque había incredulidad. ¿Por qué muchas veces no vemos el milagro? ¿Por qué muchas veces no recibimos el milagro? ¿Por qué a veces no sucede el milagro? Porque falta fe en nuestra vida, porque hay incredulidad en nuestros corazones. El pastor a veces se desgasta la garganta diciendo: Dios te va a bendecir, Dios te va a sanar, Dios va a abrir puerta, tu hijo va a volver al Señor. Pero amén. Y se nos olvida la palabra: de aquí a la puerta de la entrada. De la puerta para la entrada salimos con el mismo lamento de siempre: incredulidad. Esa palabra no es para mí. Eso no es para mí. Incredulidad. Eso es lo que estaba viviendo Nazaret. Estaba el pan del cielo frente a ellos. Estaba Jesús, estaba Cristo. Ya había obrado milagros, ya había hecho sanidades, pero no pudieron vivirlo, no pudieron experimentarlo. El río, la provisión estaba fluyendo, pero no quisieron sumergirse en el Cordero de Dios. Jesús estaba en casa, pero no fue bienvenido como Señor. ¿Sabe cómo se llama eso? Familiaridad. Porque la familiaridad apaga la fe. Nazaret representa el lugar donde la familiaridad. Ellos, los de Nazaret, lo vieron crecer, lo vieron desarrollarse, lo vieron hablar, lo vieron jugar ahí en medio de los niños, pero lo limitaron a su pasado. Le dijeron: ¿no es este hijo del carpintero? ¿No es hijo este del que hace esto? Lo limitaron a su pasado. La incredulidad no negó a Jesús, pero lo redujeron a algo natural. No lo veían como Señor, no lo veían como el hombre de los milagros. Y cuando reducimos a Dios a lo que entendemos, detenemos lo que Él quiere manifestar. Lo vuelvo a decir: y cuando reducimos a Dios a lo que entendemos, Detenemos la obra que no acaba, que no se termina, que no cesa, que Él quiere manifestar. ¿Sabe lo que yo veo aquí? Que el milagro, que Él estaba disponible, Él quería sanar. Había gente enferma en Nazaret, había gente con problemas en Nazaret. Hoy día quizás hay gente enferma en la iglesia, hay gente con problemas en la iglesia, hay gente con problemas económicos en la iglesia, hay gente con problemas matrimoniales aquí en medio de la congregación, personales en medio de la congregación. Pero quizás puedo estar hablando estas palabras, pero tu corazón cerrado decir: eso no es para mí. Incredulidad. Muchos creyentes hoy día quizás tenemos este síndrome de Nazaret. Oramos, pero no esperamos. Escuchamos, pero no creemos. Miramos, pero no reconocemos. Entonces, ¿qué hace que se detenga lo que Dios dijo que no se va a acabar? La incredulidad, la falta de fe, la falta de fe. Tu esposo, tu esposa van a ser hombre, un hombre, una mujer de Dios. ¿Qué va a ser un hombre de Dios? ¿Qué va a ser una mujer de Dios esta? Tus hijos van a venir al Señor. Estoy cansado de tanto hablarle. Incredulidad. Dios te va a abrir una puerta de trabajo nueva y te va a bendecir. Vas a tener tiempo para tu familia, para congregarte. Pero si día está todo malo, incredulidad. Dios te va a levantar como un hombre de Dios, como un hombre de Dios de palabra, como un cantor, como una intercesión. Pero ¿qué me va a levantar a mí? Si los que están cerca del pastor, Dios usa nomás. Incredulidad. ¿Me estoy dando a entender? El milagro de Dios no quería acabarse. Es algo que no se acaba, no se detiene. ¿Pero qué hizo detener el milagro en Nazaret? La incredulidad, la falta de fe. Por algo mi Biblia dice que sin fe es imposible agradar al Señor. ¿Sabe lo que yo veo con este primer principio de mi mensaje? Que Nazaret tuvo en medio de su tierra, en medio, frente a sus ojos, al Salvador, pero no quisieron ver su poder. El cielo estaba abierto mientras Él caminaba, pero la fe estaba cerrada. Y Jesús con dolor llega a decir: se maravilló de la incredulidad de ellos. Que el Señor no se maraville de nuestra incredulidad, sino que se maraville, que le decimos: Señor, yo te creo, yo sé que tú estás conmigo. Yo sé que, Señor, aunque la barca se está moviendo, tú estás conmigo, y cada palabra que me has dicho de hombre, de boca, Señor, de la boca de un hombre de Dios, de tu palabra, Señor, de alguien, la voy a ver cumplida. Que se vaya la incredulidad de nuestro corazón, porque el milagro no va a cesar. Recuerde todo lo que estamos hablando. Nada se acabó, solo sé. En Dios nada se acaba, nada se cesa, nada se termina. Número dos, estamos respondiendo a esta pregunta, porque entendemos que Dios hace infinitamente más de lo que pedimos o imaginamos. Ese es el verso que yo le puse, y le puse tres versos, tres ejemplos. Entonces, ¿por qué sentimos que se detiene en nosotros? Número dos, estamos respondiendo a esta pregunta: ¿qué cosas pueden estar deteniendo lo que Dios tiene para nuestra vida que no se acaba? Y este es mi segundo principio. Le he puesto: la comodidad detiene el crecimiento. El crecimiento es algo que no se acaba, es algo que no se detiene. Cuando yo decido crecer en Dios, no se detiene. Pero ¿por qué se detiene el crecimiento? Por la comodidad. Y encuentro este principio, acompáñeme por favor al libro de Amós, capítulo 6, verso 1. Profeta Amós, capítulo 6, verso 1, y dice: ay de los que viven reposadamente en Sion. Y eso yo subrayé en mi Biblia. Ay, los ay son juicios en la Biblia. Ay de los que viven tranquilamente, cómodamente en Sion, y de los que se sientan seguros en el monte de Samaria. los notables de las naciones principales a quienes acude a la casa de Israel. Mire, en este relato bíblico, en esta parte de las Escrituras, vemos al profeta Amós lanzando una advertencia fuerte al pueblo que había cambiado de alguna u otra manera el fuego, la presencia, la disciplina espiritual por descanso. Había cambiado la búsqueda por comodidad. Lo que yo entiendo aquí espiritualmente hablando, que Sión representaba o representa en nosotros el lugar de la presencia, representa en nosotros el lugar de la búsqueda, representa en nosotros la disciplina espiritual, representa en nosotros la fe, el encuentro de Dios, la alabanza, la adoración. Pero mire lo que dice la Biblia, que el pueblo se acomodó en la búsqueda, que el pueblo se estancó en la presencia de Dios, que el pueblo se durmió en la disciplina espiritual, se adormeció, y eso hizo que se estancara, que se detuviera y el crecimiento se cortara. ¿Por qué? Porque se acomodó. Ya no había intercesión, ya no había oración, ya no había guerra espiritual, ya no había comunión con el Espíritu Santo, ya no había lectura de la palabra, ya no había búsqueda intensa, ya no había ayuno, ya no había clamor por la santidad. ¿Por qué? Porque vivían del recuerdo de lo que Dios un día hizo. Vivían de la experiencia hace 20 años atrás, hace 30 años atrás, de lo que Dios un día habló. No del deseo de lo que aún podía hacer. No del deseo de lo que Dios quería derramar sobre ellos. Mire, si se da cuenta, Dios no los está reprendiendo por pecado. En esta porción de la Biblia no lo está reprendiendo: ustedes adúlteros, ustedes fornicarios, ustedes mentirosos, ustedes idólatras. No, no, los está reprendiendo por haberse dormido en medio de algo que Dios dijo que nunca iba a cesar. En medio de haberse acomodado. ¿Sabe qué? La comodidad fue la trampa que detuvo el crecimiento en ellos. En otras palabras, lo que debía ser un altar en Sión se convirtió en un sofá. Se convirtió en un berjet, se convirtió en una cama, se convirtió en una hamaca, en la comodidad de la vida. No me levanto, veo el culto por internet y por ahí, si me quedo dormido, está bueno. No me levanto a las 6 de la mañana, porque a las 6 de la mañana es para dormir. Trabajo todo el día, está bueno. No busco de Dios, porque para eso voy el domingo. No ayuno, porque qué sé yo. La comodidad espiritual aparece cuando se sustituye la pasión por la costumbre. La comodidad es peligrosa, es algo silencioso, porque no se nota enseguida. Sigues en la iglesia, sigues sirviendo, sigues cantando, sigues levantando tus manos, sigues yendo tal vez donde a un punto de predicación, evangelismo, pero ya no con la misma intensidad, ya no con la misma hambre, ya no con el mismo fervor. Mire, Israel, está hablando el pueblo de Israel. Israel disfrutaba de seguridad. Si Dios estaba con ellos, Israel disfrutaba de riqueza, de estabilidad. Sin embargo, eso, la comodidad los volvió indiferentes. Vivían reposadamente en el lugar de su presencia. Dejaron de llorar por los perdidos. Dejaron de buscar al Señor con ayuno, de anhelar la gloria de Dios, porque la comodidad los detuvo más que cualquier enemigo externo. No había un pueblo atacándolos, no había un faraón, no había un pueblo terminado con Isita, ¿verdad? No, simplemente fue porque se acomodaron, se durmieron. ¿Estoy dando a entender o no? ¿Por qué se cortó lo que Dios dijo que no se iba a cortar, que era el crecimiento? Mientras ellos miraran, era lo que Dios le iba a dar. Pero se acabó, se detuvo en ellos por la comodidad. La comodidad. Sión debía ser el monte de la adoración. Sión debía ser el monte de la, del lugar de su transformación, del lugar de encuentro con Dios. Pero se transformó en un lugar de reposo sin propósito. El Señor sigue diciendo: hay todavía hoy. Hasta el día de hoy quizás está diciendo: hay de los reposados en Sión. Hay de los que están acomodados. Hay de los que están adormecidos. Hay de los que están reposados en Sión. Porque quizás hoy día tú te sientes que estás reposado, pero hay otros que quizás se están conquistando. Porque mientras unos se acomodan, otros deciden avanzar. Y yo le estoy hablando a gente, le estoy predicando a gente que va a tomar una determinación diferente el día de hoy, que le va a decir a Dios: Dios, me voy a sacudir de mi comodidad, voy a dejar a un lado de estar en un modo reposo espiritual y voy a avanzar, voy a conquistar, voy a tomar algo nuevo, voy a conquistar algo nuevo, voy a tener un nuevo encuentro con Dios, te voy a ver de otra forma, voy a ver tu promesa. Dios no puede mover a quien no está dispuesto a levantarse. Y este mensaje es para remecer la estantería de tu corazón, a que vuelvas a creer, a que vuelvas a soñar, a que vuelvas a amar, a que vuelvas a perdonar, a que te vuelvas a levantar, a decirle: Señor, yo te quiero creer, Señor, yo quiero avanzar, no quiero quedarme atrás, no quiero quedarme acomodado, no quiero quedarme dormido, Señor. Porque sé que en ti las cosas no se acaban. No se va a acabar el aceite. No se va a terminar la harina, iglesia. Recuerde que estamos viendo por qué se acaba. Por qué se termina en nosotros. ¿Sigue conmigo o no? Mira, el tiempo pasa volando. Recuerde que estamos respondiendo esa pregunta. Número 3, principio número 3. ¿Qué hace que lo que Dios dijo que no se iba a acabar se detenga en nosotros? La desobediencia detuvo el maná. La desobediencia detiene el maná. El maná que estuvo por 40 años mientras el pueblo de Israel estuvo en el desierto, había maná. ¿Qué es el maná? El alimento, la provisión. ¿Pero por qué se detuvo? Por la desobediencia. Y lo encuentro en Éxodo capítulo 16, verso 19 al 20. Y Moisés le dijo: que nadie deje nada para la mañana siguiente. Eso es lo que Dios le estaba diciendo a Moisés. Era una ordenanza. Que nadie deje nada para la mañana siguiente, verso 20. Baje sus ojitos. Mas no obedecieron a Moisés. Y lo subrayé en mi Biblia. Y algunos dejaron parte del maná para la mañana siguiente, pero crió gusanos y se pudrió. Y Moisés se enojó con ellos. Mire, el maná caía cada mañana. ¿Qué vamos a comer hoy día? Maná. Mire, hay algunos, es bien interesante, si usted busca y comienza a estudiar el maná, hay algunos estudiosos en la palabra del Señor que dicen que conforme fuera el gusto del pueblo de Israel, era lo que el maná se iba a traducir en su boca. Por ejemplo, ellos querían comer, llevémoslo a una mirada 20-25, quiero comer arroz con pollo. El maná para ellos era en su boca arroz con pollo. Yo quiero comer hoy día, qué sé yo, cazuela. El maná en ellos, la comida que venía del cielo, era cazuela en su boca. Era todos los días. Pero cuando el pueblo desobedecía, la provisión se corrompía. ¿Por qué aquí dice que el maná se crió gusanos y se pudrió? Porque guardaron el maná para el día. ¿Y qué era lo que Dios le había dicho? Que no lo guardaran. ¿Por qué? Porque había algo nuevo de Dios todos los días. Esa es mi fe y mi certeza, y bajo esa palabra estoy parado todos los días. Que hay una nueva experiencia para ti, que hay una palabra nueva para ti, que hay una sanidad nueva para ti, que hay una gloria nueva para ti, que hay una unción nueva para ti, que hay una profecía nueva para ti, que hay dones que no se han desatado nuevos para ti. Algo nuevo de Dios va a ser con su pueblo. No se va a detener, no se va a acabar. ¿Pero por qué se detiene? ¿Por qué se detiene lo nuevo de Dios? Por desobediencia. Nuestro corazón se vuelve en rebeldía. No obedecemos a la palabra de Dios. No obedecemos a los principios de Dios. Pastor, le vengo a contar algo. Mire, me salió una oportunidad de poder viajar, de poder salir del país. ¿Qué piensa usted? Mira, yo creo que tienes tu familia, tienes que tener cuidado. Te sugiero, si tomas mi opinión, quédate acá, está tu familia, Dios te va a dar una puerta. Pero es que algo no le he contado. Es que ya tengo los pasajes para viajar. Bueno, entonces, ¿para qué? ¿Para qué me voy a pedir consejos si usted ya tiene la decisión? Es un ejemplo de la obediencia. No obedecieron. Que la desconfianza y la ansiedad del pueblo de Israel decidieron guardar. Bueno, hemos estado todo el tiempo en el desierto. ¿No será que quizás Dios se olvida mañana de darnos comida y mejor tener que no tener? La ansiedad y la desconfianza lo llevaron al pueblo de Israel de guardar alimento que Dios le había dicho que no lo hicieran. Y el resultado fue claro: el maná se corrompió. Dice que crió gusanos y era putrefacto. No olía bien. El problema aquí no era el maná, el problema era la desobediencia. El milagro seguía cayendo, pero el corazón ya no confiaba. Todos los días maná, todos los días algo nuevo, pero la desobediencia corrompía. La desobediencia hacía, echaba a perder. ¿Me estoy dando a entender? El maná, el alimento, lo nuevo de Dios. Mi Biblia dice, habla del de nuevo. Mi Biblia habla y dice que Dios hace todas las cosas nuevas. Pero ¿por qué se detiene lo nuevo de Dios en mi vida? Por la... No obedecemos la palabra. Guarda tu corazón. Cuidado con lo que estás viendo. Cuidado con lo que tus manos están tocando. ¿Qué estás hablando en tu corazón? ¿Qué estás mirando? Cuando estás solo, cuando estás sola, ¿qué estás haciendo? Cuidado, ese camino no te conviene. Ese camino te lleva por caminos de prevención. Cuidado, y no obedecemos. No hacemos sabio nuestra propia opinión. Hacemos lo que nosotros queremos. Nuestro talento se refugia más que la voz de Dios. Y dejamos la voz de Dios como una segunda opción. Desobediencia. Y la desobediencia hizo que se corrompiera el maná. Mire, seguimos avanzando, ya falta poco tiempo. ¿Qué hace detener? La gracia es algo que no se acaba, es algo que está con nosotros, ¿verdad? Es la gracia del Señor, es el tiempo de la gracia. No se acaba, no se detiene. Pero ¿qué la hace detener? El orgullo. Y lo encuentro en Usías. Acompáñeme por favor en Segunda de Crónicas, capítulo 26, verso 16. Pero cuando llegó a ser fuerte, su corazón se hizo tan, ¿qué dice ahí? Orgulloso, que obró corruptamente y fue infiel al Señor su Dios, pues entró al templo del Señor para quemar incienso sobre el altar del incienso. Aquí estamos viendo a un rey, a un hombre llamado Usías. ¿Sabe lo que me llama la atención? Que aquí vemos un elemento que es el altar del incienso. El altar del incienso era un elemento tan importante que se encontraba dentro del tabernáculo, específicamente en el lugar santo, en el templo. Y su uso estaba reservado únicamente y exclusivamente para los sacerdotes, para todos aquellos que movían lo espiritual, para todos los sacerdotes descendientes de Aarón. Y aunque Usías era rey, tenía una autoridad civil y militar, pero no era sacerdote, no tenía orden sacerdotal. En el diseño de Dios, el trono y el altar eran funciones separadas. El trono era una cosa, pero el altar era otra cosa. Dios ponía reyes, pero también ponía sacerdotes, sumos sacerdotes en el altar. El rey gobernaba al pueblo, pero el sacerdote ministraba ante Dios. Entonces lo que yo veo aquí cuando es que Usías llega a decir: bueno, yo soy rey, pero también tengo, por todo lo que yo he hecho, por todo lo que yo he desarrollado, por cómo me he enaltecido, también puedo desarrollar cosas sacerdotales. Y unió ambos oficios, siendo que no era el diseño de Dios. Cruzó un límite espiritual, y el orgullo que tenía este hombre lo llevó a ocupar un lugar que Dios jamás le permitió que usara, que llegara a ser, que no le correspondía. Y ese acto de usurpación provocó en Usías lepra como juicio inmediato. ¿Por qué? Porque creyó algo, se creyó algo que no era. Eso se llama orgullo. Se creyó algo, se enalteció su corazón diciendo: yo también lo puedo hacer, siendo que Dios le había dicho que no lo hiciera. Mire, el orgullo, la altanería es uno de los pecados más difíciles de detectar. Es algo que a veces se guarda en silencio, a veces se viste de espiritualidad, de éxito, de experiencia, como este hombre: yo soy exitoso, yo tengo experiencia, lo puedo hacer, soy independiente, mira cómo Dios me usa, puedo cantar, puedo danzar, puedo predicar, puedo servir, puedo profetizar. Pero en el fondo lo único que quiere es que levanten el nombre de él. ¿Qué quería Usías? Que lo proclamaran como rey, que lo levantaran como rey, pero también que le reconocieran: wow, cómo sirve a Dios, wow, cómo honra a Dios, wow, miren cómo canta. Altanería, soberbia. ¿Cómo hoy día se manifiesta el orgullo cuando crees que ya no necesitas consejo? ¿Qué me va a venir a hablar Felipe si es menor que yo? ¿Cómo un niño me puede hablar? ¿Cómo un joven me puede hablar? Ah, es que si no es el pastor, yo no recibo consejo. No recibimos consejo. Cuando sientes que los demás no están a tu nivel espiritual, ¿qué me dices tú? ¿Qué me hablas tú? Si no eres líder, si no eres servidor, si no estás a mi altura espiritual. Llevo 40 años en el evangelio y tú llevas un mes. Orgullo. No, es que solamente él me puede decir algo, tú no. Orgullo. Cuando sirve más por reconocimiento que por amor, para levantar un nombre, para decir lo que yo he hecho. Cuando hablas más de tus logros que la fidelidad de Dios. Cuando te cuesta pedir perdón y admitir errores. Y este punto es tan importante. No, es que él me tiene que pedir perdón. No, es que ella me tiene que pedir perdón porque él me dijo. Orgullo. Orgullosos. No, es que yo no voy a dar mi brazo a torcer. Yo no estoy equivocado. Ella es la equivocada, él es equivocado. Entre paréntesis, hablo entre familias y hablo también entre hermanos de congregación. Cierro paréntesis. Él es el problema, yo no soy el problema. Él pasó al lado, él miró, él hizo esto, y le echamos la culpa al otro cuando en realidad no queremos reconocer nuestros errores. ¿Sabe? ¿No será mejor decir: ¿sabes qué? Quiero terminar este mal capítulo. Perdón, perdóname. No seamos orgullosos. Reconozcamos nuestras faltas. Digamos, perdón, estuvo mal mi comportamiento, estuvo mal cómo levanté la voz, estuvo mal este gesto. ¿Sabe qué? Tenga la capacidad de decir, perdón, perdóname. Estuvo mal lo que hizo en la mañana, estuvo mal cómo te hablé. Si hay un hermano o hermana de la congregación que están en problemas, que tuvieron un problema, ¿sabe qué? Dios viene a buscar una iglesia que está llena de paz. Pídase perdón en medio de la administración. Si no quiere que nadie lo vea, váyase por atrás, des una vuelta y dígale, ¿sabes qué, hermanito, hermanita? Perdóname, pero no quiero participar de la mesa así. La gracia es algo que nunca se acaba, que no se detiene, pero que hace que se detenga. El orgullo. Mire, 5. ¿Qué cosas detienen? Pueden estar deteniendo lo que Dios dijo que nunca se iba a acabar, que nunca se iba a terminar. El pecado no confesado detiene la comunión. Y lo encuentro en Salmos capítulo 32, verso 3 al 5. Y dice: mientras callé, mi pecado. Mientras no hablé mi pecado, mientras no confesé mi falta, mi cuerpo se consumió con mi gemir durante todo el día. En algunas versiones dice, mi cuerpo se enfermó. Verso 4, porque día y noche tu mano pesaba sobre mí, mi vitalidad se desvanecía con el calor del verano. Te manifesté mi pecado y no encubrí mi iniquidad. Dije, confesaré mis transgresiones al Señor y tú perdonaste la culpa de mis pecados. Aquí estamos hablando de David. ¿Qué es lo que nunca se acaba? ¿Qué es lo que no se va a terminar? La comunión con Dios. Porque el apóstol Pablo habla el amor del Padre, la gracia de Cristo y la comunión con el Espíritu Santo. Pero ¿qué hace que la comunión se detenga? El pecado no confesado. Y David está escribiendo uno de los procesos más duros del alma. Cuando el pecado no se confiesa. Está hablando de uno de los procesos del cristiano que a veces más recurre a quizás a consejería. Bueno, no recurre tanto. Que es no hablar lo que está pasando. Que es no confesar. Que es no decir la verdad. Vemos que en David no perdió el trono, pero sí perdió la paz. David no perdió su corona, pero sí perdió la comunión con Dios. Mientras guardó silencio, dice la Biblia que la culpa, que su maldad, que su pecado lo llevó hasta enfermar su cuerpo por dentro. ¿Por qué? Por pecados no confesados. Dice que guardó silencio por uno o dos años. Y tiene que venir el profeta de Dios a hablarle para decir, para de alguna u otra forma mostrar lo que él había hecho. Lo que había hecho con su amigo, lo que había hecho con esa mujer, lo que había adulterado en su corazón. Mientras guardó silencio, la culpa lo enfermó por dentro. Su cuerpo se comenzaba a debilitar, su espíritu se secaba. Y la presencia que antes lo acompañaba, ahora él sentía que estaba distante. David era ungido, era escogido, había sido bendecido, pero se alejó del diseño de Dios. ¿Por qué? Por no confesar, por no hablar. Y se cortó la comunión. Ya no sentía la voz de Dios. Ya no sentía el respaldo de Dios. Ya no sentía la unción. Era un hombre que era amado por Dios, pero había silencio, había pecado no confesado. ¿Qué era lo que no se había terminado? ¿Qué era lo que no se va a acabar? La comunión con Dios. ¿Pero qué hace que se detenga la comunión con Dios? Nuestras faltas que no confesamos. Mire, los nazarenos. Jesús no acabó con los prodigios en Nazaret, pero los nazarenos quedaron sin milagros por incredulidad. La tierra prometida siempre estuvo para el pueblo de Israel, pero el pueblo de Israel estuvo 40 años sin verla. ¿Por qué? Porque se quedó acomodado, se adormeció. El alimento para el pueblo de Israel nunca cesó por 40 años. Pero el pueblo de Israel, por desobediencia, comía maná podrido, comía comida añeja, comía de las vivencias pasadas. Quería volver a Egipto. La presencia de Dios no tuvo límites con Usías, pero el rey Usías terminó leproso, aislado del templo por creerse algo que no era, por orgullo. La comunión y el gozo de Dios era inagotable en David. Él era su amado, era a quien amaba, estaba el gozo delante de él. Pero fueron las cosas que perdió David por no confesar su pecado. Consecuencias de hombres que en un momento determinado estaban viviendo lo que Dios nunca determinó cesar, lo que Dios nunca determinó acabar, pero sus malas decisiones lo detuvieron. Vuelvo a decirlo: nada se acabó en Dios, pero quizás en esta temporada se ha detenido. Y este mensaje es para identificarnos y decir: Señor, yo no quiero que se acabe la gracia, yo no quiero que se acabe el maná, lo nuevo de Dios, yo no quiero que se acabe la comunión, yo no quiero que se acabe, Señor, el pacto, yo no quiero que se acabe eso en mi vida, yo no quiero que se acabe en mí, Señor.
1: Si este mensaje fue de bendición para tu vida, es un privilegio y es un gran honor saber que Dios ha hecho una obra poderosa en tu vida. Permíteme orar por ti. Señor, te damos gracias por esta bendición. Y te doy gracias porque cada uno de mis hermanos, mis hermanas, ha podido recibir una palabra de Dios. Que esta palabra traiga vida, traiga frutos, traiga la gracia, la multiplicación, la provisión de Dios sobre su vida. Que la paz de Dios, esa paz que sobrepasa todo entendimiento, venga sobre su vida. Gracias, Señor.

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1: Habilitados para unir, romper divisiones humanas. Romper divisiones humanas. Debemos de estar unidos. Debemos de unirnos. Y las iglesias deben estar unidas. Y me dio mucha tristeza escuchar a un pastor que dijo: eso es muy difícil. Porque siempre ponemos por delante nuestras prioridades, nuestras formas, y queremos imponer nuestras formas a otros. Y eso realmente, obviamente, que nos va a dividir. Pero la Biblia dice que cuando vino el Espíritu Santo, habilitó a todos los que estaban en ese lugar, a todos los que estaban en el aposento alto, para unidad. ¿Por qué? Porque estaban en unidad. Diga conmigo: unidad. Entonces, Hechos capítulo 2, verso 44 dice: y todos los que creían, diga conmigo, requisito, un poquito más fuerte, o si no, no, requisito para la unidad, tener fe. ¿Ok? Un requisito para la unidad es tener fe. Todos los que creían estaban juntos. Y tenían todas las cosas comunes. Esto nos abre, hermano, el entendimiento de que debemos de estar unidos por el Espíritu y no por conveniencia. Hay algunos hermanos que se unen por conveniencia. Oh, me conviene, sí, pero debemos de unirnos en el Espíritu. Pentecostés, el Espíritu Santo no solo derramó poder de manera vertical, sino produjo una sanidad de manera horizontal también hacia los que estaban en ese lugar. Quizás algunos todavía tenían sangre en el ojo con Pedro. Quizás algunos no se llevaban bien entre los discípulos. Recuerde que habían dos que querían que el Señor los sentara, uno a la derecha y otro a la izquierda en su reino. Que la mamá fue a interceder. Había muchas características. Tomás, que era medio incrédulo. Había uno que era celote, hermanos. Entonces, habían diferentes formas de pensamiento. Pero cuando viene el Espíritu Santo, los unifica. Trae unidad. Diga conmigo: trae unidad. El Espíritu Santo, hermanos amados, viene para provocar en nosotros el que nosotros podamos ser no seres individuales, sino un cuerpo. Él quiere que seamos un cuerpo en Cristo Jesús, un cuerpo en el Señor, que podamos presentarnos delante de Él y decir: Señor, amo a mi hermano. Pese a las diferencias que podamos tener, lo amo, lo bendigo, bendigo su vida, bendigo su corazón, bendigo su familia. ¿Por qué, hermano? Porque la división siempre ha sido la estrategia del enemigo. Siempre el enemigo pone división. Diga conmigo: la división es la estrategia del enemigo. ¿Me dice amén? Pero ¿qué es lo que hace Pentecostés? ¿Qué es lo que hace el Espíritu Santo en ese día? Viene a romperla desde la raíz. ¿Amén? ¿Me dice amén? Porque donde el Espíritu gobierna, la división pierde autoridad. ¿Qué es lo que necesitamos como

0: iglesia? Ser lleno del Espíritu Santo. Porque el Espíritu Santo une, Satanás divide. El Espíritu me unifica, no me da uniformidad. No quiero que caigamos en eso. No es que todos tengamos el mismo uniforme, pero sí nos unifica. Y Dios tiene propósitos de bienestar. Él no quiere que haya división en la casa. Ay, pastor, estoy pasando. Mira, estoy, como dice mi pastor, pasando el Niágara en bicicleta. ¿Qué espíritu está gobernando ahí? Diga conmigo, división. ¿Y la división de dónde viene? Ayúdeme un poquito. ¿De dónde viene? Del enemigo. ¿Y usted es amigo o enemigo del enemigo? Entonces, si usted identifica que hay división, ¿qué es lo que debe de buscar? Unidad. ¿Y quién te la da? El Espíritu Santo. Dele un aplauso al Señor, hermano. ¿Por qué? Y anótelo, porque donde el Espíritu gobierna, la división pierde autoridad. Ahora, una pregunta: ¿qué obra el Espíritu Santo en nosotros cuando somos habilitados para vivir y guardar la unidad? ¿Qué es lo que obra el Espíritu Santo en mí? ¿Qué opera el Espíritu Santo en mí? Por eso te quiero llevar a 7 aspectos de la unidad. Número 1, la unidad es obra del Espíritu y no del esfuerzo humano. Porque si fuera humano, no lo hacemos, hermano. No lo hacemos. No, es que el hermano me cae mal. No, la hermana, se luce. Yo he escuchado hermanas que cuando están las hermanas danzando, dice, mire, está danzando en la carne. ¿Y cómo va a danzar? No, es que está danzando en la carne porque se está luciendo. Por eso que nosotros danzamos, hermanos, en de una forma unificada. Es decir, que todas danzan lo mismo, ¿verdad? Para que no salga alguna de esas, ¿verdad? Claro, porque si no, se luce. Pero usted busque al Señor. Usted busque a Dios. 1 Corintios 12:13, porque por un solo espíritu, diga conmigo, un solo espíritu. Me gusta esta versión de la Reina Valera porque dice así, otra dice por un espíritu, pero esta dice por un solo espíritu. Fuimos todos bautizados en un cuerpo. ¿Cuántos cuerpos?
1: Uno.
0: Sean judíos o griegos, sean esclavos o libres. Y a todos se nos dio a beber de un mismo espíritu. Hermanos amados, todos fuimos unidos por un espíritu, un cuerpo, un mismo espíritu, un mismo bautismo. La unidad no se fabrica, se produce cuando el Espíritu gobierna. Los acuerdos humanos pueden juntar a las personas, los junta, pero el Espíritu, hermano, te da la función de cuerpo. Y cuando una mano se duele, todo el cuerpo se duele. Cuando algún órgano se duele, todos nos dolemos. Necesitamos de la unción del Espíritu. Necesitamos del poder del Espíritu Santo. Lo necesitamos en nuestras casas. Lo necesitamos para criar a nuestros hijos. Lo necesitamos para guiar a nuestras familias. Lo necesitamos, hermano, para transmitir la siguiente generación el mensaje de Jesucristo. Lo necesitamos. Hermano, la verdadera unidad no se organiza, se recibe de parte del Espíritu Santo. Nos vamos a organizar para unirnos. Llevo años en el Evangelio, hermanos. Llevo años en el Evangelio. Aquí está mi hermano Giovanni, que ha sido parte de la marcha por Jesús muchos años. Es difícil, Giovanni, ¿verdad? Ay, no vamos. Aunque vengan tantos, no, hermano, necesitamos el Espíritu Santo. ¿Cuánto lo necesitamos? Diga conmigo, Espíritu Santo. Mire hacia arriba y diga: Espíritu Santo, te necesito. Porque necesitamos, hermanos, ser unificados en Cristo Jesús, y eso lo hace el Espíritu Santo. ¿Alguien me dice amén? Voy rápido por causa del tiempo. Número dos, el Espíritu rompe el espíritu de división. El Espíritu del Señor rompe el espíritu de división. Aquí debería haber estado con E minúscula, pero perdón. Gálatas 5, 19 al 21. Y manifiestas son las obras de la carne. Son 18. Que son adulterio, fornicación, inmundicia, disolución, idolatría, hechicería, enemistades. Diga conmigo: enemistad. Pleito, que son obras de la carne, celos, iras, contiendas, disensiones. Mire, todo es falta de unidad. Pleitos, herejías, envidias, homicidios, borracheras, banqueteos y otras cosas semejantes a estas, de las cuales os denuncio, como ya os he anunciado, que los que hacen tales cosas, ¿qué cosa? No heredarán el reino de Dios. Pregúntele al hermano que está al lado, diga: ¿eres celoso? ¿Ya le preguntó? Ok. Ahora pregúntele. Es que los demás son un poco fuertes, hermano. Como para que usted le pregunte: ¿eres adúltero? Sí, ¿verdad? Eres. Pero, por ejemplo, te airas fácilmente. ¿Es bueno para gritar o buena para gritar? Enojona. Te enojáis por todo. Enojona. La división es obra de la carne. Y aquí, hermano, enemistades, pleitos, celos, iras, contiendas, disensiones, 5 de las 18 tienen que ver con falta de unidad. Pentecostés, el Espíritu Santo expulsa la competencia. Ya no, hermano, ustedes lo hicieron peor, nosotros lo hicimos mejor. Toda rivalidad tiene que ser quitada en el nombre de Jesús. Perdóneme, hermano, pero le voy a contar algo. A veces en mis equipos de trabajo, servidores, se provocan rivalidades. Mire la carnalidad que le estoy contando, hermano. Ah, es que yo soy, le hago más caso a la hermana y yo, no, nosotros más al hermano. Ah, yo le creo al anciano tal y nosotros le creemos a la anciana tal. Y hay divisiones dentro de los propios equipos. Silencio en la iglesia de Cristo. ¿Ha visto contienda en la iglesia? ¿Ha visto pleitos en la iglesia? ¿Ha visto ira? ¿Enojo? Gente que se enoja, hermano. ¿No la pusieron donde usted quería? Un día, hermano, lo cuento, no lo cuento, Dios. Sí, porque la copucha también es pecado, hermano. Un día teníamos el Tedeum aquí. Y resulta que uno de los obispos llegó tarde. Y la orden es que cuando empieza el Tedeum y llega el presidente, ya no se pueden ir sentando adelante, porque es una falta de respeto, ¿verdad? Es una falta de respeto. Entonces este obispo llegó tarde y lo sentaron un poquito más atrás. Se enojó, hermano. Agarró sus pilchas y se fue, hermano. Allá detrás llegó a consolarlo, hermano, porque no lo habían sentado adelante. Qué feo, hermano. Qué feo. Si no tenemos el Espíritu Santo, se nos van a notar las carnalidades. Permita el Espíritu Santo que podamos nosotros ser edificados, porque donde entra el Espíritu Santo, la división se va. La contienda se va. Los celos se van. La ira se va. La mala educación se va. Qué importante ser bien educados, hermanos. ¿Alguien me dice amén? Digan amén los mal educados. No. Número tres, la unidad crea el ambiente de la presencia de Dios. Esto es lindo, hermanos. Salmo 133:1. Mirad cuán bueno. Este es un cántico gradual de David. Mirad cuán bueno y cuán delicioso es habitar los hermanos igualmente en uno, dice esta versión. Igualmente en. Otra versión dice en armonía, pero esta versión es bonita, dice igualmente en uno. Es como el buen óleo sobre la cabeza, el cual desciende sobre la barba de Aarón, que baja hasta el borde de sus vestiduras, como el rocío de Hermón que desciende sobre los montes de Sión, porque allí envía Jehová. ¿Dónde envía Jehová bendición y vida eterna? Donde hay unidad. La presencia de Dios se manifiesta donde hay unidad. Mire, hermano, cuando toda la iglesia está en unidad, en un mismo sentir, la iglesia está encendida. Cuando la iglesia está en un mismo sentir, en unidad, la iglesia se enciende. Pero no puede ser que yo esté predicando y usted esté chateando. Alaba. Al que estaba chateando, ¡pum!, lo guardó. Porque ¿Entendemos que cuando hay palabra de Dios, que es voz de Dios, entendemos que es la voz de Dios? ¿O creemos que es la voz del pastor solamente? ¿Es Dios utilizando al ministro que esté aquí o la sierva del Señor, ministro, usándolo para hablarle al pueblo? La Biblia dice: si entresacares lo precioso de lo vil, serás como mi boca. Otro párrafo dice: he puesto mis palabras en tu boca. Entonces es palabra de Dios. Y cuando yo entiendo que es una palabra de Dios, le tomo atención. Porque si no, el enemigo está provocando en mí un ser, hermano, de división. Pentecostés confirma que la gloria no desciende en ambientes donde están divididos o rotos. No puede bajar la gloria del Señor en ambientes rotos. Tiene que estar, hermano, bajo la unidad del Espíritu, bajo la misma presencia de Dios. Este mensaje se llama Habilitados para la Unidad. Y Dios nos quiere habilitar esta mañana. ¿Por qué, pastor? Porque la unidad es la atmósfera donde la gloria se queda. La unidad es la atmósfera donde Él se siente grato. La unidad es la atmósfera donde Él siente alegría. Y donde Él siente alegría, dice la Biblia que Él derrama de su presencia, porque allí envía Jehová bendición y vida eterna. ¿Dónde? Donde son uno. Dígame amén. Dele palmas al Señor por eso. Número 4, el Espíritu sana relaciones que la carne arruinó. Efesios 4, 31 al 32, toda amargura y todo enojo e ira y voces y maledicencia sea quitada de vosotros, y toda malicia. Antes sed los unos con los otros benignos, misericordiosos, perdonándoos los unos a los otros, como también Dios os perdonó en Cristo. ¿Qué es lo que tengo que hacer si tengo algún pleito? Montarme en el macho y decir: yo tengo la razón. No, yo la tengo. Y la otra: no, yo la tengo. Más bien debo de pedirle al Espíritu Santo que sane esa relación. Sana mi relación, Señor. Porque cuando hay división, cuando hay pleito, cuando hay contienda, es el caldo de cultivo para que el enemigo traiga a uno más poderoso, que se llama el destructor. El destructor viene donde hay divisiones. Pero nosotros tenemos que buscar la presencia del Señor. El Espíritu, hermano, el Espíritu del Señor no anda tapando heridas, sino que las sana, las limpia y trae sanidad a nuestras relaciones. Trae sanidad a nuestro convivir, ya sea en la iglesia, ya sea en la casa, ya sea en el trabajo. El Espíritu Santo sana. Así que esta mañana, hermano, quítese de vosotros toda mentira, todo celo, toda contienda, toda amargura, todo enojo, toda voz de maledicencia sea quitada de vosotros. Quítelo de su boca. Sáquelo de su corazón, desarráigalo de tu alma y permite que el Espíritu Santo traiga unidad a tu corazón, traiga unidad a tu casa, traiga unidad, hermano. Bendito sea el nombre del Señor. Vamos, dele, dele, dele. Si quiere aplaudir, apláudale, porque realmente vale la pena. Es el Espíritu Santo del Señor el que nos trae la unidad. Número 5, la unidad supera divisiones generacionales y culturales. Y esto es hermoso, Hechos 2:17, y será en los postreros días, dice Dios. Esta es la profecía de Joel, capítulo 2. Derramaré de mi espíritu. ¿Qué es lo que derramará? Derramará amor, derramará paz, derramará de su espíritu sobre toda carne. ¿Sobre quién? Diga conmigo, ese soy yo. El carnal, díganlo. Sobre toda carne. Y vuestros hijos y vuestras hijas profetizarán. Y vuestros mancebos verán visiones. Y vuestros viejos, reprendo esa palabra, viejo, soñará sueño. ¿Sabe lo que hace Pentecostés? Une generaciones. El joven con el anciano. El niño con su padre. El alumno con su maestro. ¿Me dice amén? Juntos, porque el avivamiento del tiempo final es en unidad. No puedo yo decir, lo que pasa que nuestra generación fue mejor. Nuestra generación fue mejor, ¿verdad? Fue el tiempo pasado. Y hay un dicho así, ¿verdad? Todo tiempo pasado fue mejor. Yo no puedo tener ese dicho en mi boca. Lo que yo tengo que decir es que el joven con el viejo, el niño con su padre, el alumno con su maestro. Tengo que pedirle al Señor que traiga unidad a mi vida, a mi corazón, a la iglesia. Me dice amén. El espíritu no uniforma, pero sí armoniza. Número 6. El espíritu crea comunidad y no multitud. Hechos 2:46. Y perseverando unánimes cada día en el templo, y partiendo el pan en las casas, comían juntos con alegría y con sencillez de corazón. Escuche esto: donde hay Espíritu de Dios, nadie camina solo. Nadie camina solo donde está el Espíritu del Señor. Donde está el Espíritu del Señor, la gloria se manifiesta. Donde está el Espíritu del Señor, el huérfano tiene padre. La viuda tiene esposo. Hermano, es el lugar de unidad. Es el lugar donde somos, hermano, fortalecidos. El Espíritu te injerta en un cuerpo, no te deja aislado. El Espíritu Santo no te aparta, sino que te dice: ven, sé parte de mi vida, sé parte de la congregación, sé parte de este cuerpo. Y que el Espíritu del Señor venga sobre nosotros. Deja que el Espíritu Santo de Dios sea derramado sobre tu corazón. Ahí donde tú estás, dile: Espíritu Santo, yo te necesito. Levanta tu manito al cielo y dile: Señor, yo necesito de esa unidad. Yo necesito de esa unción. Yo necesito de ese poder. Me dice amén. Por último, número 7, guardar la unidad es una responsabilidad espiritual. Es mi responsabilidad. Efesios 4:3. Solícitos a guardar la unidad del Espíritu en el vínculo de la paz. Solícitos en guardar la unidad del Espíritu. La unidad, hermano, se recibe, pero también se cuida. Y eso depende de nosotros. Eso depende de usted y de mí. Depende, hermano, que nosotros podamos ponernos delante del Señor y decir: Señor, sí, el hermano se le pasaron las revoluciones al hermano, habló de más, pero yo, Señor, no voy a caer en esa trampa, sino que yo voy a ser solícito en perseverar en el vínculo de la paz. Es esa unidad la que trae bendición a nuestras vidas. El Espíritu Santo nos habilita para hacer lo más difícil: permanecer unidos aun cuando no pensamos igual, aun cuando no pensamos de la misma manera. El Espíritu Santo te habilita. Te habilita para lo que más nos cuesta: mantener la unidad del Espíritu.
2: Si este mensaje fue de bendición para tu vida, es un privilegio y es un gran honor saber que Dios ha hecho una obra poderosa en tu vida. Permíteme orar por ti. Señor, te damos gracias por esta bendición. Y te doy gracias porque cada uno de mis hermanos, mis hermanas, ha podido recibir una palabra de Dios. Que esta palabra traiga vida, traiga frutos, traiga la gracia, la multiplicación, la provisión de Dios sobre su vida. Que la paz de Dios, esa paz que sobrepasa todo entendimiento, venga sobre su vida. Gracias, Señor.

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1: ¡Un aplauso a John Lozano! 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
1: Cuando te quedas en el lugar donde Dios ya te sacó. La Biblia dice en el libro de Éxodo, capítulo 14, verso 12, ¿no es esto lo que te hablamos de Egipto? Diciendo, déjanos servir a los egipcios, porque mejor nos fuera servir a los egipcios que morir nosotros en el desierto. ¿Sabe? Puedes salir de un lugar, pero seguir atado por dentro. Israel fue libre, pero su mente seguía esclava. No puedes avanzar si sigues pensando como antes. La libertad también es una decisión diaria. Entonces todo mi mensaje es, no vivas en el lugar del que Dios ya te liberó. Mi nombre es Felipe Bunster y esta fue la reflexión en menos de un minuto por Inicia Radio e iniciaradio.cl.
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al verso 2. Y dice así la palabra del Señor. ¿Cuántos trajeron su Biblia? ¿Sí? ¿Puede levantar la palabra de Dios en alto? Muy bien. ¿Cuántos trajeron su cuaderno para anotar? Siempre digo esto, recuerde traer su cuaderno digital, porque la memoria, la mente es frágil, debemos anotarla. Amén. Muy bien, Isaías capítulo 43, verso 1, y es aquí donde encuentro mi mensaje. Mas ahora, así dice el Señor tu Creador, oh Jacob, y el que te formó, oh Israel, no temas, porque yo te he redimido y te he llamado por tu nombre, mío eres tú. Verso 2: cuando pases por las aguas, yo estaré contigo. Cuando pases por las aguas, y eso yo lo subrayé ahí en mi Biblia, yo estaré contigo. Y si por los ríos, no te anegará. Cuando pases por el fuego, no te quemarás, ni la llama te abrasará. Y eso me llamó profundamente la atención, lo que habla el profeta Isaías, que está hablando una palabra de redención tan hermosa y ocupa ciertos lugares por donde a veces pensamos que tiene una trascendencia espiritual, por el fuego, por las aguas, pero ocupa una palabra que me llamó profundamente la atención, y es lo que quiero poder desarrollar en este mensaje, en esta conversación, y hablarte lo que Dios puso en mi corazón, que es: yo estaré contigo. Y a veces cometemos el error de celebrar, de hablar esta frase, de recordar este pasaje en las Escrituras, casi siempre cuando pasamos la prueba. Casi siempre cuando alguna promesa de Dios ya no se nos ha cumplido. No, el Señor estuvo conmigo. No, el Señor estuvo con nosotros. Pasó ese momento de aflicción. Pero a veces cuando estamos en el desierto, cuando estamos en la prueba, cuando estamos en ese fuego, cuando estamos en esas aguas que están llegando y no sabemos qué hacer, a veces se nos olvida decir: Dios está conmigo. Dios me va a sacar de esta prueba. No para siempre se trilla el grano. Hay una puerta de salida en medio de esta prueba. Entonces quiero llevarlo a través de este mensaje por un recorrido donde pasamos nosotros por muchos procesos. Porque el profeta Isaías nos está diciendo que en esta historia está hablando lo que están pasando por esto, están pasando por un proceso en donde Dios está con ellos. En un proceso de ríos donde no se van a anegar, en un proceso de fuego donde no se van a quemar. Pero a veces pasamos nosotros por distintos procesos en la vida. Y todo mi mensaje se centra que ya sea un proceso de invierno, un proceso de verano, un proceso de otoño, un proceso, qué sé yo, de cualquier proceso espiritualmente hablando, Dios va a estar con nosotros. Dios está contigo. No sé qué problema, no sé qué proceso, no sé qué desierto, no sé qué valle pueda usted estar enfrentando. Pero la promesa de Dios es que va a salir y va a salir bien, porque el Señor está con nosotros. El Señor está contigo, iglesia. Y quiero poder desarrollar esta idea que le estoy hablando y cerrar esta introducción y ver algunos procesos, algunos momentos de prueba, de desierto, de hornos, de cueva, de incertidumbre que algunos hombres de la Biblia tuvieron que vivir, que algunos hombres en momento determinado tuvieron que enfrentar. Pero en cada uno de esos desiertos, de esas pruebas, de esos momentos adversos, de esas tempestades que vivieron, no solamente sacaron una lección, no solamente Dios los transformó, sino que vemos que Dios estuvo con ellos. Y quizás este mensaje sirva para verte reflejado a una manera de espejo y decir: uy, yo estoy pasando por ese momento. Bueno, en la Biblia vemos que también hombres y mujeres llenos de Dios tuvieron que pasar por momentos de prueba. ¿Va conmigo o no? Quiero hablarte entonces de cinco pruebas, de cinco momentos de aflicción en donde vemos esta palabra cumplida: yo estaré contigo. ¿Me estoy dando a entender? Ok, número uno, vaya conmigo por favor al libro de Éxodo capítulo 3 verso 1. Libro de los Éxodos capítulo 3.

0: Verso 1, libro de los Éxodos, capítulo 3, verso 1. Y aquí vamos a ver el primer proceso que quiero hablarte, que es el proceso de la prueba. Éxodo, capítulo 3, verso 1. ¿Lo tiene ahí en su Biblia? Ok, dice así la palabra del Señor: y Moisés apacentaba el rebaño de Jetro, su suegro, sacerdote de Madián, y condujo el rebaño hacia el lado occidental del desierto. Y yo subrayé ahí el desierto. Y llegó a Horeb, el monte de Dios. ¿Dónde estaba Moisés? Aquí vamos a estudiar a este hombre llamado Moisés. ¿Dónde estaba? En un, ¿dónde lo estaba llevando Dios? A un desierto. Y aquí hay una primera, prueba que vemos, ¿verdad? Que es un desierto. El primer proceso que quiero hablarte, que a veces nos enfrentamos, es el desierto. Mire, no está en Egipto, no está en el mundo, tampoco está en Canaán. No, no, está al medio de esas dos cosas. Está en un desierto. Y dice que estuvo 40 años en el desierto. Usted conoce la historia. Él vivía como casi un rey en la casa del faraón, y se da cuenta de la realidad de sus hermanos judíos hebreos, y dice: yo ya no tengo que estar aquí. Y va a vivir con sus hermanos hebreos. Se da cuenta de la injusticia que están viviendo ellos. Toma cartas en el asunto. Ve la rabia de un egipcio contra un hermano de él, y dice que ante la injusticia que estaban viviendo, lo mata a este egipcio, lo esconde, ¿verdad?, para que nadie se dé cuenta. Usted conoce la historia, la Biblia nos habla que se dan cuenta que Moisés había matado a un egipcio y lo comienzan a perseguir. ¿Qué hace Moisés? Se tiene que ir al desierto. Se estuvo en el desierto, ¿sabe qué? Nada más ni nada menos que por 40 años. Está en el desierto no por culpa de Dios, no porque Dios lo quisiera meter en un proceso, sino que está en el desierto porque él se equivocó. La culpa lo estaba persiguiendo. Pero mire cómo es el plan de Dios, que siempre es de bien, que es irrevocable. ¿Sabe por qué? Porque aún en medio del desierto, Dios estaba con él. ¿Sabe qué? En medio del desierto, Moisés le permitió conocer quizás escondites. En el desierto, Moisés experimentó lo que es el clima en medio de un desierto. Experimentó dónde podía conseguir tal vez un poco de agua, dónde había un lugar de refugio. Conoció los detalles del desierto. ¿Para qué? Para que determinado esos 40 años, que conoce a su esposa Séfora, tiene dos hijos, trabaja, terminado esos 40 años, Dios lo llamara como libertador al pueblo de Israel, para que se enfrentara al faraón, para que dejara ir libre a su pueblo. Y cuando salen de Egipto, ¿a dónde va nuevamente Moisés? Al. Entonces tiene la experiencia de haber estado 40 años antes en el desierto. ¿Por qué? Porque en el medio del desierto que estaba arrancando, Dios estaba con él. Dios lo estaba transformando. Y mire cómo es de lindo el Señor, porque en medio del desierto, cuando ya sale con el pueblo de Israel por 40 años más, había provisión. En medio del desierto había provisión. Dice que había maná todos los días, que había agua, que las vestiduras crecían con ellos, que no se quemaban sus pies con el calor, que las sandalias crecían con ellos. Es decir, Dios estaba en medio del desierto. Dios estaba con ellos. Y todo mi mensaje es que aunque tú puedas estar en un proceso de desierto, en esos valles difíciles que enfrentamos, mi mensaje es que Dios está contigo. Dios estuvo con el pueblo de Israel en medio del desierto, en medio de ese proceso, y Dios va a estar contigo. 40 años tardó el proceso de Moisés. Mire, a todos nos gusta que el Señor cumpla las promesas de Dios. A todos. Porque las promesas de Dios son verdaderas. Dice la Biblia que son siempre sí y amén. Siempre vamos, Dios siempre, el plan de Dios no es, tal vez no es que lo, uy, Dios tiene una palabra y sea ahora. No, puede que sea un proceso. 40 años se tardó en Moisés en ver la promesa de Dios a favor de su pueblo como libertador. 40 años. Entonces, en medio de ese proceso, Dios trabajó con Moisés. En medio de ese proceso, Dios trabajó con la lengua de Moisés. En medio de ese proceso, él entendió que Dios estaba en medio de su desierto. En medio de su proceso, conoció a su familia. En medio de su proceso, de ese desierto, se casó. En medio de ese proceso, tuvo hijos. En medio de ese proceso, conoció cómo era vivir en el desierto. En medio de ese proceso, conoció la voz de Dios. En medio de ese proceso, de ese desierto, vivió, experimentó lo que el plan de Dios a favor de su vida, que iba a ser un libertador. Entonces, aquí lo que yo veo es que Dios está con Moisés en medio del desierto. El desierto es un proceso. ¿Y cuánto tardó? 40 años. ¿Qué es lo que yo te quiero decir? Que tal vez hoy día estás en el proceso de un desierto, en donde tal vez no encuentras agua, que sientes que te estás secando, sientes que no hay nadie a tu lado, sientes que la culpa te persigue, sientes que no estás cumpliendo el plan de Dios. Bueno, tranquilo, porque Moisés tardó 40 años para entender. Tal vez en tu vida sea un par de meses, un par de años, un par de días, pero tranquilo, porque la palabra de Dios siempre se cumple, y lo que Dios habló a Moisés, él lo vio con sus propios ojos. La promesa de Dios la vas a ver. Pero debemos entender que no debemos abandonar en medio del desierto. Hace cuenta que Moisés dice: no, estoy bien aquí en Madián, ¿para qué voy a ir a volver a la tierra donde voy a ser perseguido, voy a ser castigado, me van a sentenciar, el pueblo de Dios es rebelde, no quiero obedecer a Dios? Pero Dios estuvo con Moisés en medio del desierto. Yo estaré contigo. Yo voy a estar contigo. Las aguas no te anegarán, el fuego no te quemará. ¿Por qué? Porque yo estoy contigo. Queridos hermanos, queridas hermanas, Dios está en medio de tu proceso. Dios está en medio de tu desierto. Dios está en medio de ese valle difícil. Todo mi mensaje es eso: Dios está contigo. Mire, número 2, acompáñeme, Génesis capítulo 37. Acompáñame a las Escrituras, al principio, el Génesis, capítulo 37, verso 23 al verso 24. Génesis 37, 23 al 24. Y aquí vamos a ver otro proceso, ya no el desierto, sino que vamos a ver un pozo sin agua. Y encuentro aquí a un hombre, a un soñador llamado José. Génesis 37, verso al 24. Dice así la palabra del Señor: y sucedió que cuando José llegó a sus hermanos, despojaron a José de su túnica, la túnica de muchos colores que llevaba puesta. Verso 24, baje sus ojitos, y lo tomaron y lo echaron en el, ¿dónde? Otro proceso, en el pozo. Y dice que el pozo estaba vacío y no había agua en él. Vemos ahora que no solamente Moisés estaba viviendo un proceso del desierto, sino que ahora José, un joven de 17 años, va a iniciar un proceso. Va a pasar un momento difícil. ¿Dónde? En un pozo. Usted conoce la historia, la hemos visto en películas, la hemos actuado, la hemos predicado. José era conocido como un soñador. Desde la juventud de José, él tenía sueños desde su juventud. Y el sueño que Dios le da era hermoso, porque él veía espigas, ¿verdad?, que se inclinaban delante de él. Era hermoso. Pero tuvieron que pasar más de 10 años para que esta promesa, para que esta palabra, para que este sueño que Dios le estaba dando a José, que iba a ser un hombre importante, pudiera verse cumplida. Y en medio del proceso, vemos que la historia nos cuenta que tal vez si pudiéramos ver un error en José, es que él le contaba los sueños a personas equivocadas. Si pudiésemos ver un error en José, porque José es tan hermoso, la vida de José. Pero si pudiésemos ver un error, de por qué tienen que entrar en este proceso es porque le contó los sueños a personas equivocadas. Le comentó el sueño a sus hermanos. Sus hermanos veían que él era un hijo amado por su papá, que era el más amado de todos sus hermanos, y tiene envidia los hermanos por José. Los demás hermanos de José, José era uno de los pequeños, le tiene envidia porque José comenzaba a contar lo que Dios le hablaba. Veían la actitud de su padre, y miren lo que hacen los hermanos de José. Conocemos la historia, lo toman y lo venden. Lo toman y lo ponen en un pozo para ser vendido. Y toman la túnica para llevársela a su padre y decir: mira, padre, ha pasado algo con José, lo han atacado las bestias. Pero aquí está José, con 17 años, y está tantos años, más de 10 años, sin ver cumplida la promesa de Dios, que iba a ser un hombre importante, que iba a ser un hombre clave. Y está mucho tiempo en ese proceso. Es vendido a los egipcios, está en ese pozo que está encerrado. Y ese pozo muchas veces representa la soledad. Él estaba solo ahí, lo habían tapado, estaba ahí bajo tierra. Vais a ver, habían cisternas, muchas cisternas para tener agua, pero en la cisterna no había agua. No tenía recursos para sobrevivir. Estaba en soledad, no podía hablar con nadie, estaba encerrado. Y ese es el estado espiritual que muchas veces nosotros atravesamos en procesos difíciles. Soledad, no tenemos que beber, no tenemos que tomar agua. Hablaba en la mañana de la importancia de lo esencial en nuestra vida. El agua que representa la palabra, el Espíritu Santo, las cosas que nos hacen caminar y nos alimenta en nuestro caminar de fe. Pero aquí entramos en un proceso de tristeza, de soledad. Fue vendido. Y este joven que parecía tener un sueño extraordinario, vemos como poco a poco ese sueño se convierte en pesadilla. Y tiene que haber un proceso hasta que él crece, es más grande. Y usted sabe lo que pasó con José, que llegó a ser uno de los hombres más importantes. Que aún él da de comer a su propia familia, él da de comer a sus propios hermanos que lo habían alimentado. Era un hombre sabio, era un consejero. Pero tuvo que pasar un proceso. Entonces ustedes, nosotros podemos tener sueños en Dios. Podemos tener sueños: oh, yo quiero hacer esto, oh, yo sé cantar, oh, yo quiero un día predicar, oh, un día quiero, qué sé yo, evangelizar a otros, sanar a los enfermos. Pero ¿sabe qué? A veces esos sueños afuera no les causa problema, pero usted lo empieza a contar dentro de la iglesia, y así como le pasó a José, trae envidia. Usted tiene una linda voz, pero uy, mira, yo quiero servir al Señor. No, mejor no te metas al coro. No, mejor no sigas ese sueño porque no lo vas a lograr, hermanos de José. Pero tranquilo, porque siempre la promesa de Dios se cumple. Siempre los planes de Dios son siempre sí y amén. Y tal vez estás en ese proceso, ¿para qué? Para ser procesado por Dios, para sacar algo provechoso de mí. Y Dios va a estar contigo. Entonces tal vez hoy día estás no en un proceso de desierto, sino que en un proceso de estar en un pozo. Ha llegado a la casa del Señor con alguna tristeza, ha llegado a la casa del Señor con alguna desolación, ha llegado a la casa del Señor con algún agobio, y te sientes como José, tal vez traicionado por tus propios hermanos. Deja que Dios esté contigo y termine su obra. ¿Me estoy dando a entender o no? Todo mi mensaje es: yo estaré contigo. Si estás en el desierto, si estás en el pozo, si estás tal vez en soledad, si estás tal vez en ese desierto que no se lo das a nadie, yo voy a estar contigo. Las aguas no te van a negar, el fuego no te va a quemar. ¿Por qué? Porque yo voy a estar contigo. Las promesas de Dios las vas a ver. Moisés llegó a ser un libertador, José llegó a ser un hombre importante, pero fue necesario pasar por un proceso. Y en medio de ese proceso, Dios promete que va a estar con nosotros. Mire, otro proceso. Vaya conmigo, por favor, a Primera de Samuel. Primera de Samuel, capítulo 22. Primera de Samuel, capítulo 22, verso 1 al verso 2. Y dice así la palabra del Señor: David se fue de allí y se refugió en la cueva de Adulam. Cuando sus hermanos y toda la casa de su padre lo supieron, descendieron a él allá. Verso 2 y final. Y todo el que estaba en apuros, todo el que estaba endeudado y todo el que estaba descontento se unió a él. Y él vino a ser jefe sobre ellos. Y había con él unos 400 hombres. Aquí vemos a David, que está no en un desierto, no está en el proceso de una cueva, de un pozo, sino que ahora está en el proceso de estar en una cueva. Y es la cueva de Adulam. La historia nos habla que viene un profeta a la casa de un sacerdote llamado Elí y dice: de aquí van a ser de tus hijos el próximo rey. Había un rey que no tenía el corazón conforme a Dios, que tenía muchas cosas, que era Saúl. Y Dios dice: necesito otro rey. Lo manda a llamar a sus hijos, habían 6. Y el profeta Samuel dice: no, aquí falta uno. Había uno que estaba cuidando ovejas que se llamaba David. El profeta Samuel, dice la Biblia, que vuelca el cuerno de la unción y lo unge como rey. Tú vas a ser el próximo rey de Israel. Ahora, la historia bíblica nos cuenta que al siguiente día él no fue a tocar las puertas del palacio y dije: bueno, vamos a poner las cosas en orden. Dios me ha ungido como rey, yo soy rey, yo tomo las decisiones, aquí yo mando. No. Dice que tuvieron que pasar 14, 15 años, que él, desde la palabra que le dio el profeta al cumplimiento de ese rey. Y David era un jovencito, era un muchacho. Y en medio de todos esos 14, 15 años que la Biblia de alguna u otra forma nos relata, de acuerdo a los acontecimientos que vivió, tuvo que vivir procesos difíciles. Por ejemplo, que un rey loco lo quería matar. Lo estaban persiguiendo. Otro proceso difícil que acabamos de leer, que a raíz de eso tiene que huir y se esconde en una cueva, en la cueva llamada Adulam. Tiene que vivir un periodo, un tiempo de proceso. No es que cuando le dan la palabra al día siguiente Saúl muere. No. 14 años aproximadamente tuvo que estar viviendo procesos para llegar al cumplimiento de la promesa, que iba a ser un rey conforme al corazón de Jehová, conforme al corazón de Dios. Entonces ahora David está en su proceso, en una cueva. Está solo, está siendo perseguido, está tribulado, está con una carga encima que va a ser rey. Y cuando uno está en un desierto, uno quisiera que se le acercaran las mejores personas, ¿verdad? Que se le acercara un buen consejero, que se le acercara un profeta, que se le acercara un hombre de Dios, que se le acercara un hombre de recursos. Uy, Señor, atrae a esas personas que estoy pasando este proceso. Pero mire lo que se le acercaron a David: toda clase de endeudados. Y toda clase de problemados se juntaron ahí. Parece que era el lugar donde Dios los quería tratar. Pero dice David que en medio de ese proceso, bueno, él entiende algo. Alguien tiene que tomar carta en el asunto. Y dice que comenzó David. Mire, había gente en apuros, endeudada, que estaban en descontento y sin dinero. Y él vino a ser ¿qué? Jefe de ellos. Y se transformaron, seguramente, no sé si tendrá la relación o no, pero ahí dice 400, seguramente muchos de ellos se transformaron en los 400 valientes de David. Entonces Dios lo mete en una cueva para transformar su corazón y comenzar a experimentar lo que iba a ser su liderazgo 14 años después. Ahora mire, cuando hablamos de cueva, cuando usted busca la palabra, por ejemplo, cueva en la Biblia, tiene algunas excepciones. Y una de las excepciones que habla la palabra cueva, que está relacionado al alma, es verse o sentirse desnudo. Eso es la palabra de Dios. Si usted, por ejemplo, buscamos en algún diccionario esta palabra cueva, una de las acepciones, de los significados, es hacerse desnudo. ¿Sabe lo que me habla a mí esta cueva, este proceso? Que lo que Dios quería en David, que él desnudara su alma, que él ministrara su alma. Señor, mira, estoy pasando por este proceso, me han llegado, me están persiguiendo, estoy rodeado de gente llena de problemas, Señor, pero yo quiero desnudar mi alma para ti. Señor, yo quiero hablar, vaciarme delante de ti. Quiero soltar esto que no me sirve. Quiero dejar esto, Señor, que me acarrea tanto problema. Señor, quiero vaciarme esto. Ah, entonces el proceso de David era para, ¿cómo lo digo? Denunciarse delante de Dios, presentarse delante de Dios, decir: Dios, esto no está bien en mi vida. Señor, esto está, no, esto tampoco. Mira esto acá, no, menos. Entonces Dios permite el proceso de la cueva para vaciarnos delante de Dios, para desnudarnos delante de Dios, para que veas cómo está tu condición espiritual, para que veas cómo estás delante de Dios y te veas a ti mismo. Y Dios se encargó de cumplir la promesa en David, porque usted conoce que fue rey de Israel, el dulce cantor, que tenía el corazón conforme a Jehová, que no había otro rey como que pasó como David, aún en medio de tantas equivocaciones, sí, pero Dios agradaba de David. Pero fue necesario que pasara por 14 años el proceso de estar en una cueva, el proceso de ser perseguido. Pero todo mi mensaje es que si estás en una cueva, si te sientes tal vez, uy, Señor, mira cómo estoy. Bueno, Dios está contigo, Dios va a estar contigo en tu desierto, en el pozo, y ahora va a estar contigo también en la cueva. La cueva no es tu final, la cueva es el proceso para lo que Dios va a hacer con tu vida, amada iglesia. Fue el proceso, fue la universidad de David que Dios le dio para ser un buen rey. ¿Me estoy dando a entender? Yo estaré contigo. No cuando es el éxito, no, también voy a estar contigo en tus desiertos. También voy a estar contigo en los pozos, cuando sientes que no hay agua, cuando sientes que hay soledad. Pero también voy a estar contigo en tus momentos de cuevas, escondidos. Muchas veces nos escondemos de Dios o queremos escondernos de Dios. Dios está contigo. Mire, otro proceso. Ya hemos visto proceso del desierto, procesos de pozos, procesos de cuevas, que son distintos procesos que espiritualmente hablando tienen un reflejo en nosotros. Vaya conmigo a Daniel capítulo 3, verso 23 al 25. Acompáñeme por favor ahí en su Biblia, libro de Daniel, capítulo 3, verso 23 al verso 25. Daniel capítulo 3, verso 23 al verso 25. Y dice así la palabra de Dios: pero estos tres hombres, Sadrach, Mesach y Abednego, cayeron atados en medio del horno de fuego. ¿Cómo estaba ese horno de fuego? Ardiente. Baje sus ojitos al verso 24. Entonces el rey Nabucodonosor se espantó y, levantándose apresuradamente, preguntó a los altos oficiales: oye, ¿no eran tres los hombres que echamos atados en medio del fuego? Ellos respondieron y dijeron al rey: ciertamente, oh rey. Verso 25 y final, el rey respondió y dijo: mirad, veo a cuatro hombres sueltos, ya no estaban atados, que se pasean en medio del fuego sin sufrir daño alguno, y el aspecto de los cuartos, del cuarto, es semejante al de un hijo de los dioses. Aquí están los tres jóvenes hebreos y Daniel, ¿verdad?, los amigos de Daniel, hebreos, que están en Babilonia, los amigos de Daniel. Y dice la Biblia, usted conoce la historia, que ellos, estos jóvenes, no quisieron adorar la estatua que ahí tenían ellos. No quisieron idolatrar. ¿Y qué hicieron ellos? Había un documento, hicieron un documento para que todo aquel que no quisiera postrarse, inclinarse a adorar la estatua de Babilonia, los tiraban a un horno que era calentado por fuego 7 veces. Estos 3 jóvenes hebreos no habían hecho nada malo. Era solamente el castigo por no idolatrar. ¿Va conmigo o no? Ahora, ¿dónde están ellos? En Babilonia. Están en este lugar llamado Babilonia. ¿Qué significa Babilonia? Significa una confusión, un sistema de confusión religiosa. Hoy día tal vez Babilonia no está presente, pero el espíritu, lo que mueve el concepto de Babilonia, quiere traer una confusión religiosa, engañando, trayendo operación de error. Y dice que los nombres de ellos, los rebeldes entre comillas, los que no querían adorar, debían ser cambiados sus nombres. Recuerden que ellos eran jóvenes hebreos judíos y están cautivos en un lugar llamado Babilonia. ¿Y ellos qué hicieron? El sistema que decía que debían de cambiar sus nombres. Es decir, los nombres que vemos de los 3 jóvenes hebreos no eran sus nombres. ¿Cómo eran sus nombres? Misael, Azarías y... No eran sus nombres. Estos nombres fueron los que los cambiaron. Y saben lo que es interesante de esto, un paréntesis, que cuando vemos la palabra nombre, por ejemplo, en la Biblia, que ocupa la palabra nombre de nombramiento, de un nombre, de cómo se llama alguien, es la palabra Shem. Y esa palabra Shem significa oficio. Es decir, lo que Babilonia quería cambiar en estos jóvenes hebreos era su oficio. Era cambiar lo que ellos creían, era cambiar lo que ellos amaban, era cambiar sus sueños, era cambiar su amor, era cambiar su forma de ver a Dios. Eso es lo que quiere hacer hoy día Babilonia: cambiar tu oficio. Que ya no ames el Evangelio, que ya no ames leer la Biblia, que ya no ames guardarte en santidad. Quiere cambiar tu forma de vivir. Le querían cambiar su creencia. Ahora vuelvo a la carga con el proceso. ¿Dónde están ellos? En un horno de fuego. Están pasando por este proceso en un horno de fuego. Y ellos tienen que estar en Babilonia. No es que tuvieron un fin de semana, no es que tuvieron varios días. No, ¿sabe cuánto estuvieron? 70 años. 70 años cautivos en Babilonia. Mira el proceso. Y a veces, hermano, nos quejamos por algo que nos pasó el fin de semana. ¿Será que aguantamos 70 años? No, ¿verdad? Pero estuvieron 70 años ahí, siendo procesados, en medio del horno, calentados 7 veces. Estuvieron pasando la prueba del fuego. Pero mire cómo es la prueba del fuego. Porque en este caso el fuego no los consumió, solamente los purificó. Mire cómo entraron ellos, mire lo que hace la prueba. Cómo entraron ellos, cómo los llevaron a ese horno, atados. El verso 3, el verso 24 creo. No, aquí el verso 25. Mire cómo salieron. Mira, perdón, cómo los ve el rey. Cómo estaban. Ahora estaban sueltos. ¿Qué hace el fuego de la prueba? Suelta las ataduras. ¿Qué va a hacer esa prueba que estás viviendo? Va a quemar toda atadura. Va a ser libre de toda cadena de tu pasado en el nombre de Jesús. Esa prueba no es para tu final, iglesia. Es para glorificar el nombre de Cristo Jesús. Yo estaré contigo. Él está contigo, iglesia, en medio de tu prueba. Es fuego purificador. Te va a quitar lo que no sirve. Te va a sacar lo que no corresponde. Esa amargura, ese mal deseo, esa mala forma de vivir, te la va a quitar. Pero fue un proceso. Ellos entraron atados y el fuego de la prueba le quitó las ataduras porque estaban sueltos. Y mire, para testificar que Dios estaba con ellos. ¿Cuántas personas entraron al horno de fuego? ¿Y cuántas vio Nabucodonosor? ¿Quién era el cuarto? El Señor que usted adora y sirve. Él está contigo en medio de tu proceso, iglesia. Que aunque pases por las aguas, no te vas a negar. Aunque pases por el fuego, no te vas a quemar, porque Él está con nosotros. No sé si alguien puede levantar su mano y decir: tú estás conmigo, Señor. Tú estás conmigo en mi desierto. Tú estás conmigo en mi valle. Tú estás conmigo, Dios. Vas a ver la promesa de Dios cumplida en tu vida. El desierto no te va a terminar. La prueba no te va a acabar. Ese valle complicado no va a ser el final de tu vida, porque Dios tiene planes buenos contigo. Y si lo estás pasando, Dios está contigo. Quinto proceso y final. Hechos capítulo 16, verso 25 al verso 26. Acompáñame por favor al libro de los Hechos, capítulo 16, verso 25, el verso 26. Y vemos otro proceso. ¿Qué proceso hemos visto? Desierto, pozo, cueva, horno de fuego. Y ahora mire, Hechos 16, verso 25. Como a medianoche, Pablo y Silas oraban y cantaban himnos a Dios, y los presos los escuchaban. Verso 26, baje sus ojitos. De repente se produjo un gran terremoto, de tal manera que los cimientos de la cárcel fueron sacudidos. Al instante se abrieron todas las puertas y las cadenas de todos se soltaron. Desierto, pozo, cueva, fuego, cárcel. ¿Dónde estaba Pablo y Silas? En una cárcel. ¿Por qué estaban en una cárcel? Por predicar. ¿Por qué estaban en una cárcel? Porque estaban predicando. Y dice que la Biblia, algunos estudiosos dicen que lo metieron a la cárcel de mayor peligrosidad, si lo podemos decir así. Donde estaban todos lo malo, lo peor de la cárcel, ahí lo habían metido a Pablo y Silas. Dice la Biblia que le ponían cepos, cepos pesados, en medio de la cárcel. Pero mire cómo es Dios en los procesos. Porque hay veces que quizás no estamos en una cárcel de fierros, una cárcel de abarrotes, sino que hay cárceles de amargura. Que te sientes encerrado y hay cárceles de tristeza. Hay cárceles de depresión, hay cárceles de soledad, hay cárceles de fracaso, hay cárceles de injusticia. Cárceles que a veces nosotros vivimos. Y allí estaba Pablo en medio de esa prueba, en medio de esa cárcel injustificadamente. Dice que comenzaron a cantar en medio de la prueba. Comenzaron a cantar en medio de esa cárcel. Y Dios estaba con ellos, porque dice la Biblia, la estoy leyendo, que vino un terremoto y todas las cadenas de los presos se rompieron. Todos quedaron libres. Todas las cárceles se abrieron. Y dice la Biblia que el carcelero, por su integridad de trabajo, por su reputación, dice que se quería matar. Se quería suicidar, porque dice: se me fueron todos los presos, me dieron de cuidar la cárcel y no la cuidé. Y Pablo dice: no, no, tranquilo, no hagas eso. Si todos los presos están acá, ninguno se ha ido. ¿Sabe por qué? Y yo he entendido esto, porque de alguna u otra forma es una enseñanza para nosotros. Que esos presos decían: oye, ellos sin hacer nada malo, ellos sin hacer ninguna transgresión, ninguna maldad, delito, estaban cantando a Dios. Están gozosos. Estamos en una cárcel, debiesen estar tristes, amargados, debiesen estar angustiados, debiesen estar esperando el día de su liberación, pero estaban contentos. ¿Qué clase de libertad tienen ellos que yo no tengo? Entonces, ¿por qué los presos se quedaron y no se fueron arrancando? Porque ellos deseaban tener la libertad que Pablo y Silas tenían. Que no era una libertad visible externa, sino que era una libertad interna. Y todos comenzaron a predicarle ahí, porque entendieron que hay una libertad más importante, que es la libertad interna. Tal vez hoy día estás en una cárcel de insensibilidad, de estancamiento espiritual. Tal vez estás en una cárcel de abandono. Estás en una cárcel que no encuentra salida, no encuentra respuesta ante el problema que estás viviendo. Estás en una cárcel de pecado y no encuentras la salida. No encuentras cómo ser libre. Lo que yo veo aquí es que este hombre en medio de la cárcel, estos hombres cantaban himnos a Dios. En medio del proceso alababan a Dios. En medio del proceso glorificaban a Dios. Y eso hizo que Dios, en lo natural, produjera un terremoto y fueran libres. Pero Dios le estaba diciendo que hay una libertad mucho mejor, que es la libertad de conocer a Cristo. Porque dice la Biblia: y conoceréis la verdad, y esa verdad, ¿qué te va a hacer? Libres. Dios estaba en medio de la cárcel con Pablo y Silas. Sí estaba. Dios va a estar contigo en medio de esa cárcel. En medio de esa cárcel que tú conoces, Dios está contigo, iglesia. Mire, no sé qué proceso estás viviendo, no sé qué valle estás viviendo. Lo único que sé es que mi Biblia dice en el libro de Salmos, capítulo 23, del verso 1 al verso 6: Jehová es mi pastor y nada me faltará. Que aunque ande en valle de sombra y de muerte, no voy a temer mal alguno, porque tú, Jehová, estarás conmigo. Que tu vara y que tu cayado me van a dar fuerza, me van a infundir aliento, y que Él prepara mesa delante de mí en presencia de mis angustiadores. En medio de mi proceso, en medio del valle, Él va a ungir tu copa con aceite, y esa copa va a rebosar.
1: Si este mensaje fue de bendición para tu vida, es un privilegio y es un gran honor saber que Dios ha hecho una obra poderosa en tu vida. Permíteme orar por ti. Señor, te damos gracias por esta bendición. Y te doy gracias porque cada uno de mis hermanos, mis hermanas, ha podido recibir una palabra de Dios. Que esta palabra traiga vida, traiga frutos, traiga la gracia, la multiplicación, la provisión de Dios sobre su vida. Que la paz de Dios, esa paz que sobrepasa todo entendimiento, venga sobre su vida. Gracias, Señor. Amén.

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1: A esta hora, Inicia Radio te acompaña. 8:56.
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5: La obediencia trae bendición. El libro de Lucas, capítulo 5, verso 4, dice: y aconteció que cuando acabó de hablar, dijo a Simón: boga mar adentro y echad vuestras redes para pescar. ¿Sabe? Pedro había trabajado toda la noche sin resultados, pero una palabra de Jesús cambió todo. Como la obediencia, incluso cuando parece ilógica, trae milagros sobrenaturales. La clave no está en tus fuerzas, sino en escuchar y obedecer su voz. Un paso de obediencia vale más que mil intentos en tus fuerzas. Esto fue La Reflexión en Menos de un Minuto.

pues si vivimos, para el Señor vivimos. Y si morimos, para el Señor morimos. Por tanto, sea que vivamos o que muramos, del Señor somos. Aunque la higuera no florezca, ni en las vides haya fruto, aunque falte el producto del olivo, y los labrados no den mantenimiento, y las ovejas sean quitadas de la majada, y no haya vacas en los corrales,

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las puertas del Hades no prevalecerán. Los sueldos espirituales no escucharán. Ellos sabrán que cambiar rumbo es real y la verdad espiritual la declara y subliminal. 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
1: Vamos a cantar cantos de júbilo al Señor.

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1: Yo sé que mi Dios puede cambiar cualquier situación, por difícil que sea. Y esta tarde, Él puede cambiar mi realidad y tu realidad. Esta es mi oración.

En mi vida Dios ha orado. He pasado por problemas enormes, tal vez de difícil solución, problemas tan grandes como una montaña, pero Él ha venido, ha obrado en mi vida, y yo sé que lo hará otra vez.

mi país, y así veré mi nación, verá la generación de mi nación.

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3: A esta hora, Inicia Radio te acompaña. 13 horas con un minuto.
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0: La palabra del Señor dice que Él viene a buscar una novia sin mancha, sin arruga, que es santa.
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tu Dios, porque tú por tu pecado has caído. Llevad con vosotros palabra de súplica y volver a Jehová y decir: quita toda iniquidad y acepta el bien, y te ofreceremos la ofrenda de nuestros labios. No nos librará el asirio, no montaremos en caballos, ni nunca más diremos a la obra de nuestras manos que son dioses nuestros, porque en ti, Dios, el huérfano alcanzará misericordia. Yo sanaré su rebelión, los amaré de pura gracia, porque mi ira se apartó de ellos. Yo seré a Israel como rocío, él florecerá como lirio y extenderá sus raíces como el Líbano. Se extenderán sus ramas y será su gloria como la del olivo.

Líbano. Y Efraín dirá: ¿qué más tendré ya con los ídolos? Yo lo oiré y miraré. Yo seré a él como la haya verde. De mí será hallado tu fruto. ¿Quién es sabio para que entienda esto? Y prudente para que lo sepa. Porque los caminos de Jehová son rectos, y justos andarán por ellos, y los rebeldes caerán en ellos. Oh generación de fuego, vuélvete a Israel. Oh aquel que está en espíritu de orfandad, hoy día alcanzas misericordia. Hoy día es el Dios que sana tu rebelión y

es sobre ti como la del olivo, y tendrás perfume, fuego y fragancia de parte del Señor. Oh, estimado amigo, joven, adolescente, niño, a donde quiera que estés en esta hora, recibe el poder del Espíritu Santo sobre tu vida.

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2: ¿Qué tal si comenzamos a retroceder en el tiempo?

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¿Qué tal, queridos amigos? Qué gusto más grande saludarles a esta hora cuando ya estamos iniciando acá en punto una nueva música de la ayer. Soy el doctor Leopoldo Moreno, feliz de compartir contigo estos minutos. Tenía una tarea pendiente. Denme un segundito porque no quiero fallar. Me comprometí, ¿ya? Denme un segundito, no sé, denme un segundito chiquito. Un segundito, ya. ¿Por qué? Y me van a entender. Porque me comprometí. Ay, no tengo espacio. Ya, pero lo vamos a hacer de una manera muy entretenida. Voy a llamar, ya, eso voy a hacer. Voy a llamar a un querido amigo. Ya, déjenme a ver si lo encuentro por aquí. Ok, aquí estamos. Ok. Bueno, la semana pasada, en realidad, conocí al doctor Irani Paz Melgar. Él es un extraordinario otorrinolaringólogo. Y me comprometí saludarlos en este día, al iniciar nuestra botica y a través de nuestro programa de radio que se sintoniza de Arica a Punta Arenas, lo estoy haciendo. Y como me pasé unos minutitos, lo estamos saludando directamente desde acá, a través de nuestras redes, nuestras plataformas. ¿Y por qué es tan importante saludar al doctor Irani? Porque conocí a un médico, no lo conocía, que realmente se dedica en tiempo y alma a sus pacientes. No mide, es una bendición, ¿verdad? No mide el tiempo, y conmigo se explayó explicándome todo lo que tiene que ver con su especialidad, que es un otorrinolaringólogo. ¿Ya? El otorrino no solamente ve los problemas al oído, sino que también se preocupa de la laringe y se preocupa de nuestras narices también, toda esa zona. ¿Ya? De ahí viene otorrinolaringólogo. Entonces queremos saludarlo, agradecerle, ya que está también en sintonía, escucha siempre nuestra botica, y en el programa de hoy vamos a dedicarle el programa a él, ¿ya? Vamos a hablar hoy día del tinnitus, vamos a hablar de algunos problemas que tienen que ver con su especialidad, y lo saludamos afectiva y efectivamente desde acá, estimado doctor Irani Paz, lo mejor en otorrinolaringología junto al doctor Víctor Mercado, ¿ya? Que también es parte de nuestra familia de Madre Tierra. Los saludo a todos ellos. Así que arrancamos entonces nuestra botica y ustedes prepárense con papel y lápiz porque tocaremos esta temática hoy. Papel y lápiz, ¿ya? Vamos a hablar del tinnitus, por si le interesa el zumbido de los oídos, qué es lo que podemos recomendar para el tinnitus, y si también tenía una interesante pregunta, doctor, ¿el magnesio sirve para el tinnitus? Bueno, todo eso lo comentaremos en instantes. Soy el doctor Leopoldo Moreno, musicalizamos y estamos con todo esto.

nervio auditivo hacia el cerebro, provocando este, insisto, o zumbido, pitido, o en realidad es un zumbar y zumbar que muchas veces te descoloca. ¿Por qué? Porque no te deja pensar, no te deja tranquilo, es como tener una mosquita metida ahí. Ya, como que ahí hay una mosquita volando. Y la verdad que generalmente aparece en la generalidad de todos nosotros a partir de los 50, 60 años, que está muy asociado también a la esclerosis natural de nuestro sistema circulatorio en general. Bueno, te voy a contar entonces un poquito acerca de las plantas que mejor pudieran estar ayudándote, ¿ya? Ayudándote en todo eso. Hoy día hay un dato estadístico que dice que también le llaman acúfenos, por si acaso, también le llaman acúfeno. Una de cada 10 personas sufre de acúfeno, pero yo creo que es mucho más. Lo que pasa es que una de cada 10 personas llegan a los puntos críticos, que a la consulta del otorrino, como el doctor Irani Paz, que lo saludábamos recién, vienen y le dicen: doctor, esto ya me sacó de quicio, esto ya me sacó de quicio, no me deja concentrar, muchas veces me genera cuadros de irritabilidad, y la verdad es que también se acompañan con insomnio, con cuadros o ansiosos o depresivos, no es extraño pensarlo. Entonces vamos viendo, primero que todo, plantas medicinales antiinflamatorias que vayan a mejorar la fluidificación de tu sangre, o sea, mejorar la circulación, ya, como la sanguinaria, la zarzaparrilla, como el famoso tecito que yo utilizo, que es una mezcla de cola caballo con zarzaparrilla. Se los contaba el otro día. ¿Cuál es el té que usa, doctor? Yo les decía, cola caballo o Equisetum arvense con zarzaparrilla. Así cuido mis riñones y cuido mi hígado, e indirectamente estoy mejorando la acción antiinflamatoria en el cuerpo. Ya, primer consejo, entonces, anótelo por ahí, cola caballo con zarzaparrilla. Segundo consejo y muy importante, y quizás con el que nos vamos a quedar, de acuerdo a lo que también los otorrinos utilizan, el aporte del famoso árbol de oro, el famoso árbol de oro que es el conocido ginkgo biloba. El ginkgo es el, dicen que es uno de los árboles más antiguos, más que el famoso manzano que la gente cree que Adán pecó junto a Eva, ya, comiendo la manzana, ¿verdad? Hay todo un mito con respecto a eso. En realidad, en ningún lado dice que fue un manzano. De hecho, yo creo que no fue el manzano. Ahora, puede haber sido cualquiera, porque en el fondo el árbol que aparece en la Biblia, graficado como el árbol que no debían comer, era el árbol del conocimiento. El árbol del conocimiento. Y eso es mucho más simbólico e importante. Ya, Dios te estaba poniendo ahí una limitante, ¿ya?, con respecto a toda esta historia que está detrás de este episodio tan importante, porque fue la razón de cómo entró el pecado en el hombre, y a través de esto también cómo entró la muerte en el hombre. Fue haber comido del fruto prohibido, que no es otra cosa que el conocimiento, el árbol del conocimiento. Entonces, bueno, dentro de los árboles antiguos está este famoso ginkgo biloba, que en el oriente, en Japón, por ejemplo, en esa zona, le llaman el árbol de oro. En China, por ejemplo, también le llaman el nogal de oro también, porque parece un nogal, pero no es un nogal. Y tiene como característica ser un extraordinario tónico para la circulación periférica. Hay estudios que hablan cómo sus hojitas, ya, o los principios activos que están en ellas, aumentan el flujo de la circulación, sobre todo a nivel cerebral. Tiene efectos protectores, tiene efectos antioxidantes, efectos tonificantes y vasodilatadores de las arterias. Generalmente, la recomendación en la farmacoterapia natural, hablan de comprimidos de 80 a 100 miligramos, o hasta máximo yo he visto de 180 miligramos del extracto seco, y que lo puedes repartir en dos tomas. El doctor me decía, el doctor Irani, el otro día me decía, en Estados Unidos justamente, él llegó a ver propuestas farmacoterápicas para el tinnitus con ginkgo biloba de 500 miligramos al día. Era sorprendente.

algo, pero como tanto. Pero bueno, han sido fases de la investigación y hoy día en realidad todo ha como que se ha calmado en niveles de 100, 150 miligramos, pero aquí tienes una ventaja para el tema del tinnitus, que es asociar el árbol de oro, como le llaman en Oriente, o el nogal de oro. Te voy a contar algo, cuando tiraron estas bombas atómicas allá, el único árbol que se mantuvo en pie y que floreció más rápido fue el Ginkgo biloba. Y me gustaría que lo conocieran porque por todos lados hoy día hay Ginkgo biloba. De hecho, también algo anecdótico, fue el primer árbol que yo planté en mi vida. Hay un dicho que tú tienes que tener un hijo, escribir un libro y plantar un árbol, ¿no? Ya, yo tuve cinco hijos, libros no escritos de puño y letra, pero libros míos hay por todos lados. Hay gente que toma nota de todas las historias, los consejos. Los suplementos que yo comento, así que eso, y el árbol fue un ginkgo biloba, y cada vez que paso frente a él, verdaderamente me detengo un minutito y lo observo, porque sus hojas son maravillosas. ¿Ya? En otoño se ponen así como amarillentas y caen, y como que forman una alfombra de hojitas de ginkgo. Esas hojitas las puedes recoger, las limpias, las secas al sol y las mantienes para hacerte un rico té de ginkgo biloba. Pero tienen esta, insisto, te invito a que las investigues, que las veas, porque tienen una forma de abanico, Daniel. Eso es lo lindo de este arbolito, que tiene una forma de abanico muy, muy linda. Googleenla si quieren. Tiene ahí, googlee Ginkgo biloba y vea cómo son sus hojas, como abaniquito. Hay muchas farmacias que adornan con póster de hojas del Ginkgo biloba. También es una planta de poder que tiene una acción protectora, ya, energéticamente de los lugares donde están. Fue por eso que yo en mi jardín lo primero que hice fue plantar un árbol de ginkgo, que hasta el día de hoy está, porque ya no, na, nadie da vuelta un árbol de ginkgo, son tremendamente poderosos, tremendamente energéticos. ¿Y qué es lo que te quería terminar de decir? Lo siguiente, anótalo. Para el tema del tinnitus, entonces, ¿dónde está lo novedoso hoy día que se ha descubierto una sinergia entre el ginkgo biloba y el romero? Y el extracto de romero. El ácido rosmarínicus, estos principios activos que son tónicos, también cerebrales, van a ejercer una acción tónica a nivel periférico. Te ayuda también cuando tienes problemas, no sé, de neuropatía, problemas de varices y todo lo demás, problemas de claudicación intermitente, problemas de mala circulación en general, pero particularmente en el caso del tinnitus, te va a ayudar a mermar considerablemente ese zumbido que a muchas personas la tienen con insomnio, la tienen con cuadros de alteración emocional producto de esta bulla que no se va, que no se va, que no se va, hasta llevarte a un punto casi junto al quicio. Como les decía, a estados de mucha ansiedad o estados depresivos. El tinnitus, una de las tantas dolencias que se pueden ayudar con estos suplementos. Ah, ojo, tiene una marca, esta mezcla entre el romero y el ginkgo biloba, tiene una marca que la puedes encontrar ahí en Madre Tierra, que es el árbol de oro junto al romero, se llama Eutrofisam. Eutrofisam en gotas orales. Eutrofisam en gotas orales. ¿Cómo se toman? Yo recomiendo 20 gotas al día en una sola toma. 20 gotas al día en una sola toma. Me lo han discutido algunos colegas. El horario que yo elijo para mis pacientes es en la noche. Hay gente que me dice, pero si el ruido está todo el día molestando, irás a partir con esas 20 gotas. No, yo creo que tiene una especie de efecto residual. Y lo he visto así con muy buenos resultados en mis pacientes que en la tarde, noche, ya al momento en que ya todo se relaja, justo cuando van a tener que conciliar el sueño y aparece el ruidito a veces lateralizado, luego se combinan en ambos lados, qué sé yo, el Eutrofisam en gotas da muy, muy buenos resultados. Cuídate de una dieta rica en carbohidratos, en excesiva cantidad de sal o azúcar, todos los procesos alergénicos también. Todos los procesos alérgicos van a cuantificar el zumbido en tus oídos. Por lo tanto, también seguir una dieta antiinflamatoria y algunas recomendaciones, sobre todo a nivel nutricional, antialérgicos, también va a potenciar todo esto y obviamente el control con tu otorrino. ¿Qué otorrino estamos recomendando hoy día? Al doctor Irani Paz Melgar,
un lujo de otorrino que tenemos acá junto a otros grandes amigos, el doctor Víctor Carrillo, también lo saludo, gran amigo de Madre Tierra, y así también como el doctor Víctor Mercado.

0: 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Vamos a escuchar un testimonio de inmediato, vamos a escuchar una historia. Si alcanzamos, ¿cómo estamos de tiempo, Daniel? Estamos en el primer bloque, así que tenemos... Uf. Level Up es un suplemento que yo vengo agradeciendo hace más de 3 décadas. Fue, creo que, uno de los primeros complementos o suplementos o fórmulas que desarrollamos en Madre Tierra para ayudar a aquellos pacientes. Imagínate, en el siglo pasado, estamos hablando no de este siglo, en el siglo pasado, llegaban a nuestra consulta aquejados de poco ánimo, fatiga crónica, dolores por aquí y por allá, una cantidad enorme de achaques y disfunciones emocionales y todo lo demás. Se hablaba poco del estrés, pero nosotros ya visualizábamos este tema del estrés y sabíamos cómo iba a comportarse un individuo expuestos al estrés durante mucho tiempo. Y es por eso que desarrollamos esta fórmula en base a adaptógenos. Hoy día está muy de moda. Hay un doctor en las redes que habla del consumir adaptógenos para el cáncer, adaptógenos para la diabetes, adaptógenos para, no sé, para todos los problemas de tiroides. A veces hay mucha gente que sufre de hipotiroidismo y no están diagnosticadas, y de ahí aparecen otra cantidad de enormes problemas por ese metabolismo alterado en estos pacientes, y que vienen a veces también, ojo, arrastrando problemas hepáticos. Hay adaptógenos, porque en realidad, amigas y amigos, toda patología, cualquiera sea la que usted hoy día tiene, ¿qué camiseta se puso hoy día? ¿Se puso la camiseta de diabético, de reumático, de envejecimiento prematuro, no sé, anda a saber la cantidad de dolencias, de psoriático, tantas enfermedades que hay, de cáncer, tanta cosa? Siempre, siempre, siempre hay un componente psicoemocional. Siempre hay un estado de estrés que ha estado antes de que aparece la patología o antes de que se diagnosticó la patología. Ojo, porque la patología no aparece cuando te lo dice el médico. La enfermedad viene cursándose desde quizás cuánto tiempo atrás. Un paciente diabético dijo, uy, ¿qué hice, doctor, que me subió el azúcar ahora? Mire, estoy con 130, 140, ya no es prediabetes, ya estoy diabético. ¿Qué habré hecho? Estaba revisando lo que hice la semana pasada, ¿qué comí la semana? No, esto viene de años que has venido construyendo. Ese resultado no es otra cosa que el proceso en que tu cuerpo responde adaptativamente a algo que lo generó hace mucho, mucho ratito. Por eso es bueno escuchar al doctor, es bueno escuchar al nutricionista, es bueno escuchar este programa de radio, porque te viene enseñando que hay que tomar agüita, que hay que comer verduras, que hay que dormir bien. La higiene del sueño es básica. Si no tienes una buena higiene del sueño, no esperes estar sanito para nada. Entonces vienes construyéndolo hace ratito. Entonces, insisto, el estrés es un factor más de lo que hoy día estás viviendo. Y modular tu respuesta frente al estrés va a ser una herramienta básica y fundamental para que más pronto, más temprano que tarde, tú vuelvas a estar disfrutando de una salud integral y una salud total. Para eso, en ayunas, cada mañana, una tabletita de Level Up.
1: Estamos a esta hora frente a las puertas de Madre Tierra. Alternativas muy naturales para cuidar la salud, según lo que nos cuenta la gente. Ahí está. Bienvenida a Madre Tierra, señora. ¿Cómo es su nombre?
2: Silvia.
1: Silvita, ¿por qué motivo usted lleva el Level Up?
2: Porque estuve en un estado depresivo bien marcado. Y felizmente empecé para probar a tomar Level Up. Y me da espléndidos resultados. Yo la aconsejo a todo el mundo.
1: ¿Existía depresión, angustia, insomnio tal vez?
2: Depresión, sí, más que todo depresión.
1: Ya. ¿Después de cuántas tabletas de Level Up usted notó cambio de beneficio?
2: Como con el primer frasco.
1: Ya. O sea, al cabo de unos cuantos días, ¿sí? Dejó de lado esa depresión, estado pésimo del sistema nervioso.
2: Justamente.
1: ¿Cómo anda el ánimo ahora, Silvita?
2: Muy bien, excelente. ¿Sí? Recién lo conversaba con mi hija.
1: ¿Pensó que sería tan efectivo?
2: No.
1: Ya, o sea, tuvo que comprobarlo, ¿cierto?
2: Sí, sí,
1: al usarlo.
2: De todas maneras.
1: ¿Y qué le comentaría a las miles de personas que le escuchan a esta hora?
2: Bueno, que en realidad lo lleven, porque es excelente, da más ánimo, se duerme bien y además de eso andaba feliz.
1: Qué rico, ¿eh? La felicitamos, que le vaya muy bien. Gusto saludarle. 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
0: Qué bueno es tomar Level Up cada mañana en ayunas. Qué importante complemento natural para ti, para usted que está cansadita, que está estresada, que está con poco ánimo, que lo único que quiere cuando se levanta cada mañana es volver a la camita. Así es. Y bueno, te quería contar que el Level Up contiene magnesio. Contiene magnesio, que todo el mundo está ahí verdaderamente muy, muy motivado por el uso del magnesio, así como el uso del potasio también. Ya no dejen. Yo creo que los alimentos, además de decir alto en azúcares, por ejemplo, debiera decir también bajo o alto en potasio. El potasio, sobre todo para el cuidado de nuestros riñones, y a propósito del ion sodio, es fundamental, ¿ya? No es solamente bajar el sodio en la dieta, sino que también, ojo, es aumentar el potasio, así también como el magnesio. Se ha publicitado mucho el tema del magnesio, pero te vuelvo a repetir, citrato de potasio por ahí en comprimido es bueno tomarlo todos los días, conversarlo con tu médico. Pero volvemos al tema del magnesio, que es un mineral que está bastante al debe en la dieta, por lo general, porque el magnesio viene en los alimentos vegetales, en los cereales, en los frutos secos, vienen mucho, mucho magnesio. La alcachofa es muy rica en magnesio, la albahaca es muy rica en magnesio, pero la gente hoy día está comiendo muy pocos vegetales. Por eso es que se hace indispensable consumir suplementos con magnesio. Bueno, Level Up, sabiéndolo, te estoy hablando de una fórmula que lleva más de 4 décadas en nuestro país, sabiendo, anticipándose, profetizando en eso, incluyó desde un principio el carbonato de magnesio. Sales de magnesio que en el estómago se disuelven y se transforman en cloruro de magnesio. La manera, yo diría, más completa en que el cuerpo reconoce el magnesio, lo ingresa, lo incorpora vía sistémica, cuando tú lo tomas en la mañana para mejorar tu sistema nervioso, para mejorar tu ánimo, para disminuir los cuadros de fatiga crónica. Por ese lado, el magnesio anda muy bien tomado por la mañana. Curioso y paradójicamente, cuando tú lo tomas por la noche, ahí el magnesio tiene otras funciones metabólicas, y entre otras es potenciar la acción de la melatonina, por ejemplo. Para en la noche, el magnesio tomado por la noche te ayuda a dormir en forma más relajada. ¿Te das cuenta lo paradójico? El magnesio en la noche es un relajante natural. El magnesio por la mañana es un tónico, es un antifatiga, es un gran mineral que aumenta tu resistencia física y, ojo, también aumenta tu resistencia intelectual. Por eso es que el Level Up con adaptógenos que se tome en ayunas contiene magnesio. Y es por eso que tiene esta cantidad de historias y testimonios que yo recomiendo. Así que si estás cansada, si estás con poca energía, si te sientes fatigada, sientes que estás muy, muy estresada, que tu sistema nervioso es como un péndulo que te lleva, de repente andas depresiva, de repente andas un poquito ansiosa, angustiada, todo lo demás, Level Up es el gran consejo para que te acompañe cada día y en ayunas.

0: junto a Level Up, el gran complemento natural adaptogénico, es un gran adaptógeno, sus principios activos, los ginsenócidos, los productos que vienen de la chisandra, además de las vitaminas, los minerales, y lo que te hablaba recién, este importante aporte del magnesio, van a entregarte todo un potencial energético, neuroprotector, regula indirectamente los niveles altos de glicemia, porque estás más tranquilo, estás activo pero más tranquilo, estás más controlado. Es así como mejora tu sistema inmunológico, aumentando tus defensas. El colesterol, por ejemplo, una persona que consume adaptógenos, el colesterol obviamente se regula a la baja, ¿ya? Se regula a la baja porque al estar más tranquilo también, acuérdate que las personas nerviosas, las personas con un sistema nervioso excitado, ¿ya? Un sistema nervioso excitado, van a ser generadores de colágeno, de colesterol endógeno, ¿ya? De colesterol endógeno. Hay gente que dice, doctor, yo como, pero como pastarito, puro alpiste, pura avenita, pura verdura, y miren mi colesterol, miren, ahí están los triglicéridos elevados, que complican tanto todo el resto de nuestro sistema orgánico, todo el sistema musculoesquelético, los tendones, por ejemplo. Hay gente que sufre de tendinitis crónica y toman el flexi articular para los huesitos y todo, pero el resultado no es completo. ¿Y por qué? Llegan a mi consulta, uno ve el iris porque tiene el colesterol alto. El colesterol alto y los triglicéridos elevados, ¿ya? Van a actuar en esa zona del sistema musculoesquelético provocando inflamación. Por eso, entonces, al controlar el estrés en estos pacientes, mejoramos también condiciones físicas a veces impensadas. Por eso, entonces, acuérdate de tomar este querido producto que es Level Up con adaptógenos para fortalecer tu sistema nervioso y fortalecer también toda tu resistencia física, ¿ya? Para que andes mejor. Level Up, todos los días una tabletita en ayunas. Quienes lo necesitan, que levanten la mano, ¿ya? Que levanten. Aquí todos levantan la mano. Y yo también levanto mis dos manos. Imagínate a mi edad, si no tuviera el apoyo de los adaptógenos, ¿cómo andaría por la vida y por el mundo, ¿no? Bueno, junto a Level Up, hacemos la pausa para los comerciales de esta media hora y ya estamos de vuelta con el segundo bloque de nuestra querida Botica del Ayer, donde vamos a hablar de más interesantes temas de salud y mejores complementos también, ¿por qué no? Que te van a ayudar en otras áreas que a lo mejor estás necesitando. Hablaremos del aceite de orégano oro, ya hoy día es sin duda el mejor apoyo que con el que contamos para ayudar a tantas patologías oportunistas, estos virus que aparecen con los cambios de temperatura, las bacterias que andan por todos lados, es complicadito, ¿ya? Y ahí tenemos entonces el aceite de orégano oro, que lo tenemos reservado para el segundo bloque de nuestro programa. Soy el doctor Leopoldo Moreno, no cambia el dial. No nos dejen solitos.
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Ok, iniciamos el segundo bloque. Me consultaba recién una radio paciente, doctor, ¿y para qué sirve el magnesio? Ya les conté, se lo dije recién. Ay, que estaba así. O sea, se me fue la señal, qué sé yo. Bueno, el magnesio, se lo voy a repetir, ningún problema. Si tú lo tomas, depende de la hora en que lo tomes. ¿Sí? Primero que todo, voy a aclararles algo. Cuando me dicen, doctor, ¿qué magnesio tomo? Para mí, todos los magnesios son buenos. ¿Sí? Todos los magnesios son buenos. Y en el fondo, todo magnesio es lo mismo. Lo que pasa es que el magnesio se combina, no está así como magnesio puro, no está como metal puro. El magnesio viene combinado desde la naturaleza en diferentes sales. Conocemos el cloruro de magnesio, el carbonato de magnesio. Generalmente todos esos magnesios son altamente bioasimilables, porque el enlace que une el magnesio con doble valencia, con la sal que le corresponda, con los biglicinatos, por ejemplo, con el clonato, con el carbonato, todo eso se activa muy bien con los ácidos estomacales. Con los ácidos estomacales y se transforma en cloruro de magnesio, que se absorbe bien. El único magnesio que en realidad tiene otra función, que tiene más que ver con la función digestiva final, con el peristaltismo gástrico, es el óxido de magnesio. El óxido, pero todos los otros magnesios en realidad andan muy muy bien. Se han hecho estudios con, no sé, trionato de magnesio, creo, con varios, y que en estudios clínicos demuestran que atraviesan mejor la barrera hematoencefálica, por ejemplo. Entonces la gente tendería a pensar que, por ejemplo, para ayudar al cerebro anda mucho mejor el trionato de magnesio. Pero en realidad, para llegar a atravesar la barrera hematoencefálica, primero tiene que atravesar la barrera gástrica, a no ser que te lo inyecten directamente ahí a la sangre. ¿Ya? Pero generalmente, entiéndanlo así, cualquier magnesio que usted tome, con excepción del óxido de magnesio, va a andar muy muy bien. La diferencia, más que la sal que lo acompaña, desde mi punto de vista, ojo, esto me lo discutirán algunos colegas y yo lo respeto, y en realidad yo no entro a discutir con nadie, pero yo creo que tiene que ver con la hora en que tú lo tomas. ¿Ya? Ya se los expliqué recién, cuando tú tomas el magnesio por la mañana, es un tónico que activa tu sistema nervioso, protege, como es como un neuroprotector, que anda muy muy bien en todos estos productos como el Level Up, que son moduladores de tu sistema nervioso excitado o alterado, ¿ya? Si te lo tomas por la noche, aparece paradójicamente otra función del magnesio que tiene que ver con la relajación. Es un tranquilizante menor, por decirlo así. También es un relajante muscular, que a toda esa gente que sufre bruxismo, por ejemplo, tomar el magnesio por la noche le va a andar bastante bien. En la mañana el Level Up contiene magnesio. Por la noche, para dormir, para estimular la generación de melatonina y de serotonina, está el tranqui. Tú me preguntarás, doctor, ¿y el tranqui tiene magnesio que se toma en la noche? Claro que sí. Por lo tanto, puedes tomarte una dosis de magnesio por la mañana, con ese sentido, y luego por la noche con el tranqui, una exquisita dosis de magnesio junto al triptófano, junto a la vitamina B6 y junto a todo lo demás. Pero además, ya como en general, para que lo entiendan, el magnesio va a ser un activante y protector del sistema nervioso. Por otro lado, también va a ser un relajante muscular. Va a prevenir el magnesio la fatiga o el cansancio muscular en general, también el cansancio mental. Por eso a los chicos es bueno darle el Level Up en la mañana, porque contiene también, además de adaptógenos, contiene magnesio, sobre todo en periodos de pruebas, de exigencia académica. El magnesio evita los calambres, fortalece la musculatura en general para los pacientes reumáticos y sobre todo para los pacientes que tienen mi edad, un poquito menos, yo tengo 60 y tantos años, imagínate, un poquito ya a partir de los 50 años, importante cómo fortalece. Tú sabes que la sarcopenia, la pérdida de la masa muscular, es el gran problema que tienen los médicos que nos cuidan a nosotros, a los adultos mayores. Entonces ahí el magnesio es importante. ¿Qué magnesio tomar? Cualquier magnesio, cualquiera, yo te recomiendo. La diferencia solamente la hacen los horarios en que te lo tomas, desde mi visión. Ojo, que también el magnesio ha demostrado ser un gran tónico para la gente que sufre de migrañas, dolores jaquecosos a repetición. Muchas veces es simplemente por la falta de magnesio. El magnesio va a actuar siempre mejorando la salud ósea. Acuérdate que no es calcio lo que tú tienes que tomar,
¿ya? No es calcio, es magnesio, y eso va a ayudarte a todo tipo de problemas óseos. Después de la música te voy a hablar del flexiarticular para eso, cómo mejora los cuadros reumáticos y todo eso. Pero por último, y antes de la música, te lo recuerdo, el Level Up contiene magnesio, el Tranqui contiene magnesio, y siempre el magnesio va a ser un mineral fundamental para mejorar la calidad de tu sueño. ¿Ya? En todo lo que tiene que ver la higiene del sueño, es un mineral que es fundamental. 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

0: más.
1: A mí me tocó estar hace algunos años en Suecia y nos llevaron tomamos el barco, íbamos a Tallinn, creo. Viajamos desde Estocolmo, tomamos el barquito. Y el chaperón, la persona que nos acompañaba, era un fanático del grupo ABBA. Entonces, más que hablar de ciencia y hablar de... Porque andábamos justamente en estos centros de estudios de medicina ortomolecular. Pero la verdad es que dentro de tanto estudio, que alguien venga y te hable de otra cosa, como que te refresca, ¿ya? Te refresca la cabecita. Y él nos contaba la historia de ABBA, porque él era un fanático de ABBA, además de la música en general. Y nos contaba algo bien curioso, que te acuerdas que ABBA eran dos parejas, una rubia, muy buena moza, no sé cómo será tu gusto, y había una chica como media colorina o morena, ¿no? No era morena, pero era como de pelo oscuro. Y habían dos varones que en realidad nadie los veía mucho porque mirábamos nosotros a las chicas, ¿no? Ustedes, amigas, seguramente miraban a un flaquito, medio chascón, que era uno de ellos, y el otro era un barbón, que creo que era el marido de la rubia, creo. No me acuerdo mucho, pero bueno. La historia, que hasta el día de hoy recuerdo, era sobre justamente una de estas chicas, de la morena, de pelo oscuro. ¿Y cuál es la historia? Era bien, bien fuerte. Ella nació de una relación impuesta en tiempo de la guerra, de la Segunda Guerra Mundial. ¿Qué pasaba? Que los nazis, los alemanes, en algún momento quisieron como que purificar la raza, por decirlo así, una raza aria que promovía los líderes de ese movimiento nazi, y obligaban a las mujeres más lindas o qué sé yo, que tenían ciertas características biológicas, porque hacían cada locura en ese tiempo, bueno, hasta el día de hoy hacen locuras a veces, y las apareaban, por decirlo así, con un grupo de hombres selectos de su ejército. Me siguen la historia, no sé si las palabras son las correctas, estoy tratando de traducir toda esta historia que nos contaba este señor. Allá, me acuerdo, salimos del puerto y nos estuvo ahí una hora contando las historias de este grupo, y esta es la que a mí me quedó. Entonces, contaban que esta chica fue el fruto de una relación impuesta, obligada, entre una mujer sueca y este soldado alemán. Y la historia fue justamente en el momento, y de ahí fue bien impactante, el momento en que esta chica fue a conocer a su padre. ¿Ya? Porque él fue el padre biológico, pero una relación impuesta con un sentido de purificación del ser humano. Mira qué locura, cuando nosotros venimos ya filtraditos desde la mente de Dios. Pero te cuento esa historia, por ahí la puedes googlear, a lo mejor es como interesante a veces escuchar estos grupos que han marcado tanto la historia de la música y tanta cosa, y qué hay detrás de la evidencia de cada uno de ellos, porque de una manera u otra es otra asunta en lo que escriben, en lo que componen, en el estilo en que se comunica a la gente. 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También te va a ayudar cuando hay rigidez articular, y algo bien interesante que lo he visto en algunos pacientes en los últimos años, pacientes con fibromialgia, que llegan ahí a Madre Tierra con su problema, con su diagnóstico incluso de fibromialgia, y nosotros fortalecemos el tratamiento médico a través del Level Up, que es un factor, te decía, siempre desencadenante de, no es el level up, sino que es el factor emocional, el sistema nervioso excitado, siempre está activando todos estos procesos que cursan con dolor. Entonces, un paciente con fibromialgia, ¿qué le vamos a recomendar? Fortalecer el sistema nervioso con el level up. 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
1: Bueno, y nos vamos a despedir. Esta música así como que nos da pena todo, ¿ya? Empieza a sonar la música y uy, se acabó el programa. Qué pena, qué pena. Pero bueno, todo es cíclico en la vida. Todo va cumpliendo un ciclo. Y así como comenzamos, también tenemos que bajar las cortinas a esta hora, agradeciéndoles de antemano toda la diferencia de su tiempo, que es lo único de valor que uno tiene realmente es el tiempo, ¿ya? Porque ese tiempo se va, no vuelve y pasa tan rápido, ¿verdad? Así que le agradecemos su tiempo, le saludamos de Arica a Punta Arenas, a lo largo y ancho también de nuestro querido país, desde las zonas costeras hasta las zonas altas, ¿ya? De nuestro país, donde quiera que se encuentre y ha compartido con nosotros estos minutos de bienestar, de salud, estos mensajes que no hacen, no tienen otra intención que ayudarles a ustedes en este camino de adaptación a la causa de cualquier trastorno físico y también emocional, porque no, la depresión, la ansiedad pueden ser ayudadas a través de la medicina natural. 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Es un producto extraordinario. Si yo debo reconocer que yo pensaba que ya lo había visto todo en mi vida y de repente aparece este aceite de orégano y mira qué curioso cómo aparece en mi vida, aparece incompleto. Voy a Grecia, he estado ahí un par de veces, voy a Turquía, zonas en que hay una gran demanda de aceite de orégano, estuve en Canadá, varias veces en Canadá, que es otra zona donde se consume mucho el aceite de orégano, sobre todo por su acción antivírica, para evitar los resfríos que van apareciendo, todos estos cuadros virales, la influenza y todo lo demás, lo usan como un gran tónico, un inmunotónico. ¿Y cuál fue la sorpresa? Que yo como con ese olfato de químico que tengo como científico, me doy cuenta que ese aceite de orégano que ellos consumían no era el aceite completo, era solamente una fracción, el aceite esencial, rico en un par de elementos que todos conocen como el timol y el carvacrol. Pero me pongo a investigar y habían ya más de 56 diferentes elementos constituyentes del aceite de orégano que no están porque están en el resto del aceite, que no, la gente no lo conocía, son las oleoresinas. Entonces volví a mi laboratorio y empezamos a trabajar en ello. Y hoy día, les debo decir algo, con mucho orgullo, hemos logrado desarrollar un aceite de orégano oro, o sea, un aceite de orégano completo, donde está todo lo esencial ¿ya? Que son los carvacroles, los timoles, esos fenoles, pero además están los flavonoides, están los antioxidantes, están los diferentes ácidos tónicos que tienen una acción quelante, antiparasitaria, para el Helicobacter pylori, para las micosis, un antimicótico extraordinario, es el aceite de orégano oro. 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Junto a esto, y que recomiendo usar 20 gotas todos los días en una sola toma, ojalá alejado de las comidas, me despido hasta nuestro nuevo encuentro. Soy el doctor Leopoldo Moreno, feliz de haber dirigido técnicamente esta farmacia, esta botica, y obviamente los espero prontamente para que nos volvamos a encontrar y responder también sus múltiples consultas y dudas. Y al despedir, obviamente compartir con ustedes para mí el mensaje más importante y vital. Pongan siempre primero a Dios por sobre todas las cosas. Y luego al hombre.
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1: Busquen su Biblia, el libro de Daniel. Y le voy a pedir que tome asiento frente a la palabra. Honramos la palabra con nuestra actitud. Y nuestra actitud debe ser quieta para no distraer, para no... Aquellos que les cuesta concentrarse, ayudémoslos. Así que quédese ahí quietecito. El mensaje es... No me quiero saltar nada, pero... Estuvimos en Guatemala en el retiro de verano y hay muchas, hay algunas cosas que el Señor me habló de una manera diferente. Había muchas enseñanzas, es una característica la palabra, la enseñanza, pero Dios también usa otras formas. Así que dentro de esas otras formas, traje enseñanzas para mí, para siempre estar mirando nuestras vestiduras, para no pensar que ya lo hemos alcanzado todo, sino que siempre estar allí mirando lo que el Señor nos muestre, que a veces nosotros no vemos. Y dentro de ellas está este párrafo. Porque una de las cosas que quisiera yo conversar con ustedes esta tarde es cómo vamos a vivir muchas cosas, cosas nuevas, vamos a vivir desafíos. No sé si alguien está en algún desafío. A ver, sus manitos. ¿Qué desafíos? Ah, ese lo conozco. ¿Qué desafíos serán? ¿Involucran a sus familias? ¿Cierto? Esos desafíos los ponemos delante del Señor, porque su decisión tomada en el Señor, su casa estará siempre resguardada bajo un buen consejo del Señor. Todo lo que Él habla es perfecto. No sé cuántos están en cumplimientos de la palabra del Señor. Su palabra quizás se la dieron hace un par de años y usted la está viendo hoy. Amén. Para todos los que estamos aquí y los que nos ven, que son muchos y saludamos, está la palabra escrita. Y esa palabra no falla. Todo puede cambiar, su palabra permanece para siempre. Y esa palabra es la que se nos entrega cada día como un pan fresco, que no solo te da deleite, que no solo quiere saciarte, sino que quiere fortalecerte, levantarte cuando caes, calmarte en la tormenta. Y frente a los logros o desafíos, Él también quiere dirigirte. Y en este párrafo, donde el Señor me habló fuertemente aquí en mi pecho, estaba yo en la habitación del hotel y puse, mientras nos arreglábamos, una predicación. Y mientras uno se arregla, va, viene, escucho a quien estaba enseñando la palabra, una predicadora. Nunca la había escuchado. Y me habla aquí. Y quiero hablarte esta mañana de que aunque el horno se caliente 7 veces más y te arrojen con ataduras, así como arrojaron a estos 3 jóvenes, Dios estará en medio del fuego. Entonces acompáñeme a leer. Vaya conmigo en el mismo capítulo 3, verso 1. El rey Nabucodonosor hizo una estatua de oro, cuya altura era de 60 codos y su anchura de 6 codos. La levantó, para que todos la vieran, en el llano de Dura, Dura significa rodeado, rodeado, en la provincia de Babilonia. Y el rey Nabucodonosor mandó a reunir a todos los sátrapas, prefectos, gobernadores, consejeros, tesoreros, jueces, magistrados, toda la plana mayor y todos los gobernantes de las provincias para que vieran a la dedicación de la estatua que el rey Nabucodonosor había levantado. Entonces se reunieron todos con los gobernantes delante de esta estatua. Y el heraldo proclamó con fuerza: se os ordena a vosotros, pueblos, naciones y lenguas, que en el momento en que oigáis el sonido del cuerno, la flauta, la lira, el arpa, el salterio, la gaita y toda clase de música, os postréis y adoraréis la estatua de oro que el rey Nabucodonosor ha levantado. Pero el que no se postre y adore será echado inmediatamente en un horno de fuego ardiente. Por tanto, en el momento en que todos los pueblos oyeron el sonido del cuerno, la flauta, la lira, el arpa, el salterio, la gaita y toda clase de música, todos los pueblos, todas las naciones y todas las lenguas se postraron y adoraron la estatua de oro que el rey Nabucodonosor había levantado. Frente a esto, capítulo 1, este mismo, habían llevado cautivos. Habían elegido con ciertas características a jóvenes, muy jóvenes, para llevarlos y que aprendieran la lengua, las costumbres de bajo la mano del rey, y que al momento, después de 3 años de prepararlos, ellos pudieran también ocupar un cargo importante. Y dentro de ellos estaba Daniel, Ananías, Misael y Azarías, de los hijos de Judá. Los llevan y en 3 años y medio les enseñan, les ofrecen, cambian sus nombres, porque estos son los nombres de él: Daniel, Ananías, Misael y Azarías. Pero les cambian sus nombres, les cambian sus ropas, les quieren cambiar su comida. La influencia era tan potente, difícil de resistir. Y frente a esa resistencia son amenazados, y la amenaza se cumple porque ellos no se inclinaron delante de esta imagen. Y esa es una gran enseñanza para nosotros, los hijos del Señor. Nosotros estamos en medio de un sistema. Nosotros estamos en medio de leyes. Nosotros estamos en medio de movimientos, de aguas, de una influencia espiritual, de incredulidad, de falta de fe, de dudas, de temores, de incalculables filosofías, pensamientos, ideologías que hoy comienzan desde los que están en gestación, los de brazo y los infantes. Estamos, pero Dios es con nosotros. Y debe ser tan suficiente Dios para nosotros, tan real.

Volver a ser un corazón nuevo, volver a cambiar un corazón de piedra en un corazón de carne, desatarnos de un pasado conflictivo, de ruina, de pobreza, de traumas, de rencores. Él puede formar un corazón sano, un corazón perdonador, un corazón compasivo, un corazón que ya no es atado por el dolor, sino que en el Señor ha recibido su sanidad. Vamos a estar en medio de todo esto. Estos jóvenes fueron evaluados, observados, y bajo la imposición quisieron meter en ellos idolatría, quisieron hacerlos comer comida contaminada, quisieron mezclarlos con los magos y los hechiceros, oyéndolos a la misma vez de que hablaba un mago, un hechicero, ahora dinos tú. Y tuvieron que resistir. Nuestro adversario no viene de una vez como él es. Él viene poco a poco, trayendo una idea, trayendo un pensamiento. No apaga tu fe de un momento a otro. Comienza con pequeñas dudas a través del temor, y nuestra fe comienza a debilitarse. Pero Dios sabe lo que está haciendo. Y así como viene y se levanta nuestro enemigo como río, así Él plantará bandera delante de nosotros. Y tendrán que salir huyendo todos aquellos que te persiguen, que te hostigan, que te difaman, que te calumnian, que te golpean con sus palabras. Pero nos tocará también a nosotros resistir. La Biblia dice: resistid al diablo y él huirá de vosotros. Cada día es un día nuevo de misericordia, de oportunidad, de una puerta abierta, de un acceso al Padre por medio de Jesucristo el Señor. Allí encontramos un trono de gracia, de misericordia y de oportuno socorro. Dios tiene cerco alrededor de sus hijos. Dios tiene planes con sus hijos, Dios tiene propósitos con sus hijos, y Él no fallará ni se olvidará del que comenzó esa obra en ti, será fiel en terminarla. Nadie puede poner tropiezo a lo que Dios determinó hacer, y la palabra del Señor dice que Él se apresura a cumplirlo. En estos versos vemos cómo Nabucodonosor, todos le rendían pleitesía y era obvio, todos sus corazones estaban doblegados frente a un sistema, y es lo que también nuestro adversario muchas veces quiere hacer, hacernos esclavos de un sistema, fracturar nuestro corazón, involucrarnos en un sistema donde no está Dios. Nuestro pastor hablaba y decía que ya lo que impone este sistema es todo lo contrario al Señor. Y es muy fácil darse cuenta. Sin embargo, a veces por lo fácil caemos en las trampas del adversario. Pero cada día Dios está trayendo su palabra para que el lazo del cazador no atrape tu pie. Él enviará ángeles acerca de ti para que tu pie no tropiece en piedra. Él enviará ángeles acerca de ti, porque eres su hijo, porque eres su hija, porque eres de alta estima para Él, porque Él no se ha olvidado lo que tiene que hacer contigo y lo que tiene que cambiar en todo tu entorno. Dios es justo y es fiel. Él no se ha olvidado de lo que tiene que hacer contigo. Pero van a querer levantarse muchas cosas para que tu corazón se doblegue frente a eso. Para que tu oración tenga una rutina, para que tu oración sea débil, para que tu oración

se vuelva una queja. Yo ayer tenía una reunión con las hermanas intercesoras y les decía, quizás ya es el tiempo de cambiar el ritmo y la dirección de la oración. Quizás es tiempo de levantar un clamor, una súplica, un ruego, un gemido por aquellas cosas que vemos lejos y a veces tan fácilmente nos rendimos. No, ya se perdió, no, ya hizo su vida, no, ¿qué voy a esta edad qué voy a alcanzar? Así nací y así me muero. Vino esta enfermedad y va a querer callar mis labios. Vino esta prueba y Dios se olvidó de mí. Dios no se olvida. La Biblia dice en el libro de Isaías que Él te tiene esculpido en las palmas de sus manos. Ahí estás tú, ahí estás tú, en las palmas de sus manos. Él no se olvida, y lo que tenga que ser lo hará. Pero no, examina tu corazón hoy y no sigas doblegado frente a las malas noticias. No permitas, no. ¿Cómo se hace, pastora? Es tan personal. Pero sé que el Espíritu Santo es real con cada uno de nosotros, y a cada uno de nosotros nos hace recordar toda la verdad escrita que está para nosotros, su pueblo. Y esa verdad desbarata las mentiras de nuestro adversario. Nos vuelve a recordar que si le hablamos a ese monte creyendo, ese monte será echado de ese lugar. Vemos que frente a esto, estos tres jóvenes con nombres que tienen un significado para dioses, Dios del sol, Dios de la justicia. Mire qué irreverente, mire qué atrevido es nuestro enemigo. Y a veces nosotros tan pasivos con él, a veces tan indiferentes con él. Como el Espíritu Santo tiene que despertar en nosotros, y los que ya se están despiertos, gloria a Dios, pero los que tienen que despertar a una oración llena de fe, a una batalla, a un clamor, donde el Espíritu Santo mete fuerzas dentro de ti, y te extrañarás el tipo de oración que harás, pero es el Espíritu de Dios que te lleva a orar por aquellas cosas que están escondidas, que te llevan a orar aquellas cosas que están tramadas en el infierno, en las huestes de maldad. Pero Dios es por sobre todo, Dios es por sobre todo, y le revela todo a sus hijos. Él le revela todo a sus hijos, y no quedará nada en oculto que Dios nos traiga la luz, y te dará la dirección de esa oración, que ya no debe ser una oración pasiva, una oración solo por el pan, el agua y el vestido, sino que una oración real, diciendo: tú eres el Dios vivo, tú eres el Dios vivo, tú eres el Dios vivo, en ti confía mi alma. Yo no voy a ser movido, y aunque un ejército acampe en contra de mí, no temerá mi corazón. Como a veces es necesario, como Eliseo, que nos abran los ojos para ver no solo el batallón que está en contra de nosotros, sino aquellos jinetes que descendieron para ayudarlo. Eran como que estuviesen en carros de fuego. Aleluya. El corazón de ese hombre se confió porque sabía que Dios estaba con él. Su criado no lo veía, simplemente le dijo: Dios, abre los ojos de este para que pueda ver que son más los que están con nosotros que los que se levantan en contra de nosotros. El enemigo querrá cegar tu vista, nublarla, poner allí cosas que no te permitan ver. Y si no te das cuenta, es cuestión que pongas atención a cómo hablas.
Porque de la abundancia del corazón habla la boca. Y la Biblia dice, cuando viene esa oscuridad a nuestros ojos, tú puedes pedir colirio del cielo para que se te limpien los ojos. ¿Sabes que hoy día Dios hará grandes cosas? ¿Sabes que mañana Dios hará grandes cosas? La dirección de nuestro paso, la dirección de nuestra alabanza, la dirección de nuestra oración tiene que tener un revés. Hermanos amados, yo sé que usted está informado, pero están en guerra los países. Una guerra que se dejó de hablar, Ucrania y Rusia. Siria devastada. Todo se desplomó, todo. La pobreza y el hambre. Hoy, un gobernante con poder le da una salida de salvación a un país castigado por la ideología como es Cuba. ¿Sabe cuántos cubanos están esperando que actúe? Porque los cortes de luz, las raciones de comida, el poder que ha empobrecido esa nación, y nuestro ex gobernante lo veía como un modelo para nuestro país. Todo lo que hoy ha provocado esta guerra entre Israel sale. El gran respaldo que tiene en Estados Unidos para protegerlo, para ayudarlo. Y nuestra oración es tan débil. Ver los conflictos. ¿Sabe cuándo reaccionamos? Y qué triste tener que reaccionar cuando nos toca a nosotros. No, pero nosotros estamos lejos de esto, pero somos afectados. No sé si usted hizo fila para llenar su bencina 2 días antes, que 2 días después la iba a gastar, iba a tener que gastar y pagar lo que tenía que pagar. No sé si usted hace la lista del supermercado y la semana pasada compró kefir, porque hoy día todo es yogur de pajarito. Compró kefir a 1,000 pesos y hoy día está a 2,050. O sea, todo lo que sucede tiene una repercusión. Y aquí levantándose en los colegios diciendo días de vamos a hacer un gran tiroteo. El porcentaje de homicidio subió un 34%. Nosotros tenemos señoritas que hemos tenido que cambiar los días de ensayo, porque entiendo claramente el cuidado de sus padres para que no vuelvan a cierta hora, y hemos tenido que modificar los horarios. Eso ha significado una baja importante en los ensayos. Pero donde abundó el pecado, la maldad, va a sobreabundar la gracia. Y el Señor te dice a ti: bástate mi gracia. Porque en esa situación Dios va a perfeccionar su poder en ti. No nos vamos a ir a encerrar. No van a cambiar nuestros días de búsqueda. Tenemos vigilia en el mes de mayo. Tenemos cuartos de oración. Estamos siendo inquietados para buscar, para con anhelo. Puedo decirle hasta con desesperación de ese rostro del Señor. Hay tantas cosas que llevamos en el corazón para que Él tenga misericordia. Hay una guerra, hay un conflicto, hay hambre. Y yo todavía no soy capaz de cambiar la dirección de mi oración. El que esté firme, mire que no caiga.
Y tengo un buen deseo para usted como su pastora, que hasta la venida del Señor usted sea un hombre y una mujer de fe que persevere hasta el fin, porque los que perseveran hasta el fin, esos serán salvos, que en medio de la prueba la palabra los sostenga. Pero van a venir cosas que nos van a querer mover. Muchas veces nos jactamos diciendo: a mí nadie me mueve. He visto a gente que lo dijo, que usaba altares, púlpitos, una capacidad de descifrar los siete cielos, todos los cuernos, todas las bestias, y hoy apostataron. Y usted anda buscando una iglesia donde a usted le exacerban el alma. Y algunos se quieren tomar un tiempo con Dios. Y algunos están sacando el pie del acelerador, porque servir mucho, decía nuestro pastor Felipe, ¿cómo vienen situaciones para decirte lo que estás haciendo es exagerado? Sálete un poquito, pagar tus diezmos, tus ofrendas, servir a Dios. No son buenos amigos los que te hablan de esa manera. Pueden ser los burladores de la fe. Pueden ser los que cambian la palabra por emociones. Estos jóvenes deciden y le comentan al rey. Todos los acusaron. Rey Nabucodonosor, la orden que tú das, pueblos, lenguas, distintos lugares donde hiciste llegar este mandato de que adoraran la imagen. Hay 3, 4 que no lo hacen. El acusador te va a buscar en tu trabajo, en la universidad, y va a querer exponerte. Pero Dios está contigo. Dios va a fortalecer tu vida. Dios te va a dar una frente de pedernal frente al adversario. Va a ser dura tu cabeza. No te van a doblegar a la primera. No sé si lo cree, hermano, pero yo me... El acusador está ahí, pero hay un gran ejército de hombres y mujeres que oran, que están orando a favor de tu vida. Porque el único que acusa es nuestro adversario. Pero hay hombres y mujeres que están orando por ti. Jesús intercede delante del Padre por ti. Por si no lo sabías. Cuando te preguntas cómo salí de esto, el Señor estuvo ahí. ¿Cómo, si esta situación empeoró, cómo salí yo y detrás de mí cosas terribles y yo salí? Y cuando miré para atrás, ¿cómo fue que lo hice? El Señor estuvo ahí. Qué pena, pero quizás no voy a poder hablar todo lo que tenía preparado, pero fíjese que le van a contar a ellos, le van a contar al rey, y el rey se enfurece. Dice: no, nadie pasa a llevar, nadie, lo que está establecido es, y así son las tinieblas. Así son las tinieblas. Son perros voraces. Pero la iglesia del Señor es esa luz que resplandece y que todo lugar oscuro se llena de la luz de Cristo. Que toda mesa vacía se llena con la provisión de la abundancia del Padre. Que toda cama con diagnóstico, con enfermos postrados, con agonía en su alma por el estado que están, el Espíritu Santo llega ahí y trae el socorro y trae el consuelo y llega antes que la muerte. Alguien dijo que yo, mi oración permanente
Cada vez que oraba por las clínicas psiquiátricas era porque yo tenía un espíritu de locura. Por eso yo siempre enfatizaba, ahora me da risa, pero cuando lo supe, me dio algunos sentimientos. Entonces cada vez que ora ella y dice las clínicas psiquiatras, los que están con tratamientos, que yo tenía ese énfasis porque yo tenía un espíritu de locura. El que conoció la misericordia hace misericordia. Y si así fuera, pero no es. Ahora en esa dirección, porque ella también tiene ese espíritu. Mire, qué sáqueme a mí. Imagínese que usted, el que le atribuye algo a una dirección del Señor, le atribuye características del enemigo. Eso es tremendo. No seamos ligeros para hablar. Nos ponemos en el lugar y sabemos que el único, porque poderoso es Dios para ordenar las mentes extraviadas, ajenas, en dolor, en ataduras. Mira, si no fuera por el amor del Señor, probablemente ni usted ni yo, porque nadie hubiese hecho nada. Pero solo Cristo tiene ese amor suficiente para mirar lo vil y despreciado para este mundo y darle dignidad y darle un nuevo nombre. Qué rápido somos para dar diagnósticos. Yo creo que si estos jóvenes hubiesen estado aquí, sabemos que le hubiesen cambiado el nombre, lo hubiésemos juzgado de tal manera. Hoy se dejaron cambiar el nombre. ¿Y acaso no podían hacer nada? Los nombres, las ropas, frente a la comida se negaron porque recordaron lo que les habían enseñado. Por eso es importante que aprendas la palabra, que la grabes en tu corazón, porque no había un pastor delante de ellos para recordarles lo que ellos eran. Pero se acordaron que en el libro de Levíticos decía, estaba estipulado, era una ordenanza, que no podían comer nada contaminado, y eran los animales de cierta manera su pezuña. Eso fue lo que sostuvo la santidad, la pureza, la rectitud, la integridad de estos jóvenes frente a un sistema. Y nosotros tan livianamente a veces decimos, yo no puedo con esto, voy a empezar a vivirlo. Lo que José recordó cuando la mujer lo asediaba con seducción. No había un pastor delante de él que le dijera, hijo, en este momento yo te voy a enseñar algo. No, lo que él recordó fue el pacto que él tenía. Cuando estés en una situación que quieran doblegarte, recuerda quién es el que vive en ti. De esa manera honras a Dios. Cuando guardes tu corazón de lo contaminado, ellos pusieron a prueba el sistema y dijeron, no vamos a comer esto, se van a enfermar, sus rostros se van a ver débiles. Pruebe. Cuando alguien te dice lo que das para Dios, ¿tú sabes en qué lo ocupan? Te han engañado toda la vida. La Biblia dice en el libro de Malaquías, prueba a Dios. Y esa palabra no es solo para otros, es también para nosotros cuando hemos hablado mal de lo que damos para Dios. ¿Cuántas cosas arrastramos amargados porque dijimos, cuando yo estuve en esa iglesia, yo les levanté el baño, yo les puse el altar, yo les puse el piso? Le estamos sacando en cara a Dios.

Sus ropas podrían haberlos distinguido de quienes eran, porque ellos eran de la gran élite. Hombres inteligentes, sabios, distintos, un espíritu diferente. Podrían haberles cambiado el nombre, pero ellos seguían siendo íntegros delante del rey y no de un sistema. Cuando se entera Nabucodonosor que habían estos jóvenes, que sus nombres eran, porque siempre los nombramos, Ananías, Misael y Azarías, ellos fueron los que entraron, los que arrojaron al horno. Cuando él se entera que ellos, y los manda a llamar, que era un, se había proclamado un decreto, una ley, ellos dicen: y el que no se postre y adore será echado en un horno de fuego ardiente. Nabucodonosor se enfurece y los manda a llamar y les pregunta: ¿no van a servir a mis dioses? ¿No van a adorar la estatua que de oro que he levantado? Les doy una oportunidad. Van a empezar a sonar las músicas, los címbalos, las flautas, todo lo que está preparado para la adoración de esta imagen. Les voy a dar una oportunidad. Ríndanse. Dobléguense. Y ellos, y si no lo hacen, si no adoran inmediatamente, van a ser echados en un horno de fuego ardiente. Y él, de una manera atrevida, le dice: ¿y qué Dios va a ser el que los libre? Y esta es la respuesta que se nos haga carne. Ellos respondieron y dijeron al rey Nabucodonosor: no necesitamos darte una respuesta acerca de este asunto. Ciertamente, nuestro Dios a quien servimos puede librarnos del horno de fuego ardiente, y de tu mano, oh rey, nos librará. Pero si no lo hace, hazte saber que no se

Hay hombres así, hay mujeres así, hay jóvenes determinados, hay una iglesia, hay adoradores, hay servidores, que este es su pensamiento. Y eso conmueve el cielo. Eso conmueve el cielo. Él se llenó de furor, de ira. Cambió su semblante. Y dice, frente a eso, él se ve desafiado. ¿Ok? Caliéntenlo 7 veces más. Ahí vino la venganza. Y los atan de manos para que no se pudieran defender. Ellos ya habían dado su respuesta al cielo, al Dios de la gloria. Y él enfurecido dice, va a ser peor. Cuando Faraón sabe de lo que se acerca para ellos, para Egipto y para él y toda su casa, cuando ve en este pueblo, cuando ve en este pueblo la ayuda de Dios, y el que te ayuda a ti, el que está contigo, el que vela en tu salida y tu entrada, el que te guarda por la noche, no se compara. Y las tinieblas ven quién es el que te guarda. Y Satanás sabe que eres el Hijo de Dios. Y las tinieblas saben que eres la iglesia, que eres el remanente, que eres uno de los redimidos. Y cuando te ve, recuerda el poder de esa sangre en la cruz del Calvario que se derramó, y que la Biblia dice que casi todo fue purificado con sangre, que ya no le pertenecemos al reino de las tinieblas, sino pertenecemos a un reino de luz admirable, que nuestra vida fue sacada de muerte eterna a una vida eterna. Que ya no estamos solos, no somos una iglesia huérfana, sino que Él envió al Consolador para que estuviera con nosotros todos los días hasta el fin del mundo. Que Él iba a constituir apóstoles, profetas, maestros, evangelistas, para que nos adornaran y para que por medio de su adorno, no te olvides que

día o mañana. Calientan el horno. Las llamas eran excesivamente fuertes y grandes, tanto así que cuando se abre la boca del horno, esas llamaradas quemaron, aparte de esos hombres que los llevaban para ser arrojados. Los arroja en este horno y al parecer dicen los comentarios que, lógicamente, si cuando se abre este lugar para echarlos, esas llamas subieron, el vapor, el calor, ese fuego encendido quemó a varios de ellos. Debe haber habido un lugar donde Nabucodonosor, recuerde que muchas de estas cosas, la persecución, la muerte de los cristianos era un circo para muchos. Y se dice un comentario que él tenía un lugar para mirar, no de arriba, sino que de algún espacio, alguna entrada para mirar lo que pasaba allí. Y les producía un deleite. Hubo mártires, hay mártires. Hay mártires del Evangelio. Hay gente decapitada, hombres de la palabra del Señor que fueron aserrados, perseguidos, ejecutados. Y nosotros a veces nos dolemos con tan poco. Y somos de repente tan mimados. Si no me dicen, no me hacen, no me llaman, no me sirven, no me atienden, no me consideran, no me piden perdón, no hacen. ¿Cómo el Señor tiene que crear

poder de Dios. Cuando los reinos se abaten en guerra, nosotros todavía pensamos si queremos orar en un culto desde nuestra casa, donde usted solo aprieta un botón, alguien le habla de la pantalla y nos damos el lujo de estar comiendo, de estar hablando, de estar acostados, porque de esa manera hoy día se sirve. Cuando hablo de reuniones de varones, estoy segura que yo soy re mala para esto, pero las tres cuartas partes de ustedes no viene, porque prefiere ir a su casa a tomar once, a comerse un pan con mantequilla y una taza de té, y su casa se está derrumbando. Y después, que alguien me dé consejo, cuando a ti te correspondía sostener el techo de esa casa, porque cuando el agua llega al cuello, la iglesia sirve. Estoy segura que las tres cuartas partes de hombre no viene, porque se va cómodamente en su auto a tomar once, porque quiere dormir, porque está cansado. Y estoy segura que las tres cuartas partes de las mujeres no viene, porque hay que ir al mall, porque es el único día que tengo. Cada uno elige lo que hace. Solo le estoy diciendo que haga una pequeña comparación. El mundo se está cayendo en guerras, hambres, enfermedades, alzas, y nosotros pensando si servimos a Dios. El horno lo están calentando 7 veces, y no sé si nos arrojan, será el Señor que nos salve. Cuando Él mira y le produce deleite, porque si hay algo que le produce al enemigo deleite, cuando te ve retroceder, cuando te ve dudar, cuando te ve afligido y dudas de que Dios te puede ayudar, le produce a nuestro adversario deleite y dice: póngale más carga, póngale más carga, al punto que reniegue. Y cuando Él se instala para ver cómo ellos estaban, esta era una cremación. Se instala para disfrutar cómo su posición le daba la autoridad para quitar la vida. Se acerca a la puerta del horno y Él dice: por favor, oficiales, díganme. Como que él se confunde y dice: aquí alguien está mal y seré yo, porque los que echamos al horno y lo que yo pedí es que se calentara, es decir, ya no debería quedar nada de ellos, pero por favor que alguien me explique, porque yo eché a 3, los eché atados. Y le responden: rey, vaya a contradecirlo, rey, sí, usted echó a 3, pero yo veo a 4.

poder en ti. No eres tú, es Dios. Y tú no estás solo, no estás sola. Es que, pastora, yo no lo veo. Por fe. Aprende a hablar por fe. Aprende a hablar por convicción. Tú me dijiste que de Dios te escuchaba. Dios me escucha. Ay, pero mira cómo estás. Dios tiene un plan conmigo. Van a querer venir los burladores. Van a querer venir los que te quieran mover. Y te van a decir, estás sola. No, Él está conmigo. No, estás sola.

Yo no veo a tres, veo a cuatro. Y lo peor es que se están paseando. ¿Cómo puede ser que esto que fue preparado tan crudo, él esté paseándose?

Salmo 138, verso 7. Aunque yo ande en medio de la angustia, aunque yo ande en medio de la angustia, aunque por la noche, 3, 4 de la mañana, durante un tiempo largo me he despertado, aunque ande en medio de la angustia, tú me vivificarás. Extenderás tu mano contra la ira de mis enemigos, y tu diestra, y tu diestra.

se impacta. Y así es cada mañana. Cuando ve

amamos tanto nosotras. Él conoce cada uno. No llega la palabra a tu boca y Él ya la conoce. No sabrá que estás en el horno, no sabrá que estás en el valle. Él no se olvida. Parece que nosotros

se reunieron para ver a estos hombres. Y escuche, se reunieron para ver a estos hombres cómo el fuego

esas brasas voraces, ese fuego incandescente, en la furia

nosotros, pero tenemos una apariencia, todo bien, y en tu casa Dios quiere que lleves a tu mesa, a tu dormitorio, a tu crianza, a tus planes, que lleves lo que Él está demandando de ti: integridad, rectitud, un hombre de Dios. Todos ellos se reunieron para verlo. El fuego no había tenido efecto alguno sobre sus cuerpos. Pastor, esta enfermedad me va a dejar marcada para toda la vida. No va a quedar ninguna marca. Hace años atrás, yo tenía una aureola así en mi espalda. El Señor me había hablado por medio de un profeta, el profeta Pablo Lai. El Señor lo bendiga a él y a su casa. Me dice: han maldecido tus espaldas.

leído. Cuando me ve esa aureola, yo pensé que era un inicio de psoriasis, porque se ponía escamoso. Y me dice, wow. Me dice, esto es, qué raro, me dice, que te haya dado esto. Porque primero, de 1 millón, ¿le han dicho eso a usted? Wow, de 1 millón, yo la elegida. De 1 millón, tú. Segundo, esto es algo que no es común. Es una enfermedad muy antigua. Tengo que hacerte la cirugía, pero te voy a controlar, me dice. Dentro del periodo que tenía que para ir a sacármelo, me encuentra otro lunar. Yo tengo una cicatriz ahí y me encuentra otro lunar cancerígeno. Estábamos en Carlos Valdovinos y Camilo oró por mí. Yo sé que quizás Camilo no se acuerda. Y él dice, Señor, tú harás esta piel nueva. Mis controles serán 2 veces al año, cada 6 meses. El año pasado me dieron el alta para solo tener una visita 1 vez al año. Logré sacarlo, lo de la pierna, lo de la espalda. Otro que estaba examinándolo no era. Y Dios se acordó de esa palabra, aunque había habido una maldición en mis espaldas. No es casualidad que Dios te revele aún esos secretos. Dios te lo revela. Y si te lo revela es porque sobre eso va Él a mostrar su poder y su gloria.

soportó esta prueba. Sí. Y estamos orando porque somos tu familia de la fe. Porque está en nuestro corazón el sufrimiento de algunos. Y no crea que a veces también nos golpea y decimos: Señor, ¿qué vas a hacer? Por favor, no prolóngale vida, años. Quizás no tenemos esa fuerza con la cual predicamos en ese momento, pero sabemos que en el día que temo, yo en ti confío. El fuego no había podido, y ni el cabello de sus cabezas se había chamuscado.

lejos de su mirada, Dios está en control de todo. Ni sus cabellos, ni el fuego, ni sus mantos habían sufrido. Y sabe, ni aún olor a fuego quedaba en sus ropas, a humo. A veces el enemigo te hace creer que toda la vida vas a estar en pruebas, que lo que arrastras de atrás te va a alcanzar hoy. Tú tendrás la capacidad de decir: yo entré en esta prueba y no era yo sola, era Dios y yo. Y todo lo que tenían de ataduras en mis manos y en mi pie, Dios lo soltó. Mis adversarios retrocederán en el nombre de Jesús. Los que

Cuando pases por las aguas, yo estaré contigo. Y si por los ríos no te anegarán, cuando pases por el fuego no te quemarás, ni la llama te abrazará, porque yo con esos tres, yo fui el cuarto, yo contigo soy el primero.

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6: Cuando parece tarde. El libro de Juan, capítulo 11, verso 25, dice: Jesús le dijo, yo soy la resurrección y la vida. El que cree en mí, aunque esté muerto, vivirá. ¿Sabe? Marta y María pensaron que en Jesús habían llegado tarde para sanar a Lázaro. Pero el Señor no llega nunca tarde. Llega en el tiempo exacto para mostrar su gloria y misericordia. Quizás pienses que tu matrimonio, tus sueños, tus hijos, tu ministerio ya murieron. Pero Jesús tiene el poder para resucitar lo que parece perdido. Cuando todo parece tarde, Jesús siempre llega a tiempo. Esto es La Reflexión en menos de un minuto.

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2: Hola, hola, buenas tardes, amigos y amigas. Jueves 16 de julio, programa número 12 de La Llave. Recuerde escribirnos a nuestro WhatsApp al más 569-7987-3964. El día de hoy vamos a tener un programa especial donde yo creo que usted nos va a escribir harto a nuestro WhatsApp, porque si bien vamos a dar tips y todo lo que hacemos en este programa, les vamos a presentar un producto hipotecario. Para eso, nos acompaña la experta en el tema, Dafne Reyes, de AMH Pentavida. Hola, Dafne, ¿cómo estás?
3: Hola, Ricardo, muy bien, ¿y tú?
2: Segunda vez en el programa.
3: Sí, feliz.
2: Estoy muy contento también de tenerte acá. Bienvenida a La Llave. Y, Dafne, contémosle a la gente un poquito, hagámosle una introducción de qué es lo que vamos a ver este día jueves, día feriado. La gente nos está escuchando en su casa. Contémosle un poquito sobre el
3: hipotecón.
2: Hipotecón.
3: Sí. Bueno, el día de hoy yo quiero contarles un poco de lo que tenemos como producto en AMH Pentavida, que es un crédito hipotecario. Financiar tu propiedad a través de un producto distinto, no como un hipotecario tradicional, donde uno generalmente tiene sus cuotas iguales y sucesivas hasta el término del crédito. Así que la idea es comentarles de qué se trata, cuáles son los beneficios que tiene este producto, por qué es tan interesante y por qué los queremos invitar a simular este producto.
2: ¿Dónde lo pueden simular, Dafne?
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2: Perfecto. Entonces, si vamos desglosando, lo primero, este hipotecón es un crédito hipotecario común, pero con algunas condiciones que les vamos a estar explicando acá en el programa.
3: Exacto.
2: Perfecto. ¿Qué busca resolver este modelo, Dafne? A diferencia del crédito hipotecario tradicional.
3: Lo que busca resolver es que las personas que no pueden comprar, sí puedan comprar, obviamente, o que alguien que está buscando poder comprar alguna casa en vez de departamento o cambiarse de comuna donde esto conlleva un precio más elevado, con el hipotecón tú sí puedas comprar esa propiedad. Específicamente porque cuando nosotros te evaluamos, te consideramos una renta proyectada. ¿Por qué? Porque este producto va a jóvenes profesionales que tengan un título técnico o un título profesional. Por ende, nosotros vemos su proyección en el tiempo. Así que rebajamos su cuota los primeros 5 años y luego le damos una cuota normal para dejar una última cuota más elevada. Para que así el cliente tenga la posibilidad de sí poder calificar para un crédito hipotecario.
2: Perfecto. Insisto, yo creo que es un tema tan novedoso y tan interesante que voy a repetir nuestro WhatsApp para que la gente que quiera interiorizar con nosotros, interactuar también con nosotros, lo pueda hacer. Recuerde escribirnos al más 569-7987-3964. Dominic, en esa misma línea, una de las principales características y lo que busca la gente generalmente, que ahí es donde busca mejor tasa o de repente se restringe un poco con el tema de la UF, es que quiere pagar menos.
3: ¿Cierto? Claro.
2: Quiere pagar menos. Esto tú comentaste acá de estos 5 años. La pregunta es, ya lo contaba en varios programas, fui 9 años asesor inmobiliario financiero y había un modelo de negocio que te ofrecía o se ofertaba en salir a los 5 años. Comprar el departamento, tenerlo 5 años, ganar la plusvalía y ir de salida.
3: Exacto.
2: Por ende, para un inversionista capaz comprar con este hipotecón es bueno.
3: Sí.
2: Pero quizás para una familia que está comprando su primera vivienda y lo proyecta, que después sea heredable y todo el tema, podría que sí, podría que no. ¿Cómo hacemos ese paralelo? ¿Para quién está dirigido el hipotecón?
3: El hipotecón, como te decía, es jóvenes profesionales menores de 50 años que sean dependientes, pero que en general tengan esta planificación, que lo conversábamos la otra vez en el programa, de que te permite planificarte en el tiempo. ¿Por qué? Porque efectivamente los primeros 5 años es una cuota inferior a lo que realmente debería ser tu cuota normal. De hecho, los primeros 5 años equivalen a una cuota cercana al 2%, o sea, a una tasa del 2% esos primeros 5 años, que es completamente, completamente baja en relación a lo que te sale el dividendo en un banco. Si bien después de los 5 años te aumenta ese valor, tú ya sabes cuál va a ser tu cuota en cada una de las cuotas. Si lo sacas a 30 años o a 40 años, porque este producto también tiene la posibilidad de llegar a los 40 años, y con un 90% de financiamiento, que ya las mutuarias no dan ese porcentaje de financiamiento, te permite saber todo lo que vas a pagar. Entonces, si tú ya estás claro en lo que vas a pagar, esos 5 años tú puedes ahorrar el dinero. De hecho, esos 5 años que tú pagas menos es un ahorro que se traspasa al final del periodo. Pero podrías ocuparlo para amoblar, que vamos al sentido de la familia, ser una persona joven que quizás vive con los papás, quizás arrienda una propiedad y se va a cambiar a esta nueva propiedad, y obviamente conlleva gastos adicionales, porque cuando uno sale de la casa de los papás en general no se lleva muchas cosas.
2: Cambia la vida, cambia la cosita.
3: Claro, cambia la vida. Entonces, esto que comprar la cama, televisión, una cocina, también son gastos adicionales que el hipotecón te permite solventar durante estos primeros 5 años.
2: De hecho, yendo un poco más allá, una familia que está ahorrando porque vio en el banco, ¿cierto? Cotizó en el banco y el banco le dijo, por tu perfil te voy a dar el 80%.
3: Claro.
2: Y una familia postergó la compra de esta vivienda porque está ahorrando, ¿cierto? Ese 20%. Hagamos cuenta que ya tiene ahorrado el
3: 10%. Sí.
2: Como el hipotecón llega al 90%, puedo ir contigo, me contacto y ya podría comprar.
3: Exactamente, ya podría comprar. Es como adelantar tu decisión de compra o quizás poder aprovechar todos estos beneficios que tiene la entrega inmediata. Porque generalmente las personas tratan de comprar en verde o en blanco porque van pagando su cuota mes a mes para poder llegar y cubrir ese 10 más otro 10 de ahorro. En vez de esperar 5 años pagando ese pie, uno puede comprar ahora y poder generar también la posibilidad de comprar donde uno quiere comprar.
2: Estaba pensando y corriéndome totalmente de la pauta, estaba pensando, claro, en el tema de la inversión. Y claro, imagínate que hay inmobiliarias que hoy día te dan este tema del arriendo garantizado.
3: Sí.
2: Que te lo dan en base al estudio a las condiciones
3: del mercado
2: normales hoy en día. Hagamos cuenta, por ejemplo, que te ofrecen un arriendo garantizado de 650 mil pesos, que debería ser lo que te sale el dividendo de una propiedad X. Y resulta que yo, en vez de financiarme con el banco, voy y me financio con este hipotecón. Y la cuota me queda de 400 mil pesos los primeros 5 años.
3: Exacto.
2: O sea, estos 2 años y voy a quedar 200 luquitas arriba.
3: Exacto. Y de hecho, lo invito a revisar en nuestra página web. Tenemos una sección que está dirigida completamente al hipotecón, donde también hay ejemplos. Y los ejemplos, por ejemplo, 3.000 UF, donde te sale un dividendo, de 560 mil pesos, es probable que esté cerca a los 400 mil pesos, un poquito menos, los primeros 5 años, y que posteriormente te suba cerca de 120 mil pesos. Pero comparativamente con un banco, fueron 5 años que pagaste menos. Y claro, tú en el año 6 ya empiezas a pagar lo mismo que podrías haber pagado en un banco. Claro. Así que lo invito a poder ver nuestra...
2: ¿Repitamos la página?
3: 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Ahí pueden ustedes mismos colocar sus datos, simular y jugar un rato con el simulador, y si están conformes con la evaluación, pueden adjuntar sus documentos y se envía a evaluar. Y ahí nosotros nos demoramos 4 días hábiles más o menos en hacer la evaluación. Si es que está todo conforme y no se requiere alguna excepción. Porque lo bueno que tenemos como mutuaria es que también tratamos de ver el perfil del cliente y qué atributos tiene. Por ende, también hacemos excepciones que nos permitan poder financiar la propiedad y cumplir el sueño de una persona más.
2: Perfecto. Bueno, suena de maravilla el hipotecón. Pero ¿quién suele beneficiarse más con este tipo de productos? También tú, que ya hay muchos años en este negocio, ¿cierto? En esta industria, con un producto como el hipotecón, ¿quién se beneficia más?
3: Yo, para mí, son los jóvenes profesionales. Que es lo mismo que te decía en el programa anterior, arriésguense, evalúense, porque uno puede ir cambiando mucho su vida a lo largo del tiempo. Y comprar una propiedad nunca es malo. Yo creo que todos los que, como decíamos la otra vez, los que no compramos hace 10 años atrás, dijimos, ¿por qué no compramos hace 10 años atrás? Y les va a pasar lo mismo a los jóvenes que hoy dicen, no voy a comprar, voy a esperar que pase algo que no sabemos si va a pasar, y prefieren postergar. Y los jóvenes tienen más oportunidades. ¿Por qué razón? Por la edad. Los créditos hipotecarios también se evalúan por edad, porque los seguros están asociados también a la edad de las personas y son obligatorios. Por ende, mientras más grande uno sea, más difícil es poder comprar una propiedad. Y los jóvenes que se atrevan a comprar ahora, si en 5 años, 10 años más, 15 años, dicen, ¿sabes qué? En verdad ya no quiero vivir en San Joaquín, ahora quiero vivir en Macul o Ñuñoa. Tienes que pensar que puedes vender esa propiedad, y con esa venta de la propiedad probablemente puedas generar un pie que sí te permita cambiarte de comuna. Claro. Pero esperar 10 años para poder vivir en Ñuñoa, probablemente cada vez se va a alejar más el sueño.
2: Oye, mira, en estos 12 programas ya que llevamos, hemos hecho buenos llamados y hemos dejado frases, no de pal bronce, frases pal oro. Una invitada dijo una frase que me encantó. Si usted hoy día tiene un crédito hipotecario en la mano, tiene oro. Uh-huh. ¿Tú compartes esa opinión?
3: Yo sí, la verdad es que creo que tener una propiedad sí es un compromiso a largo plazo, y probablemente las personas jóvenes lo que menos quieren son compromisos a largo plazo. Pero en el tema de las propiedades, es tener una alternativa, donde vivir tranquilo, no pagar arriendo. Ya el tema de los gastos que conlleva tener una propiedad son elevados. Tienes algo que es tuyo y que lo puedes vender, puedes generar algún tipo de ingresos en caso de que ya no quieras seguir viviendo en el lugar. Pero como te decía, para mí la mayoría de las personas debería tratar de comprar lo antes posible, lo que pueda, y luego ir cambiando a lo mejor el lugar donde quiere vivir, tipología de departamento, porque es muy difícil estar juntando dinero constantemente. Yo creo que la verdad es muy difícil ahorrar. Entonces, juntar para esos pies que cada vez van siendo más elevados es difícil.
2: Perfecto. Dafne, consulta. Bueno, partimos este programa diciendo que el hipotecón, al final del día, para que la gente no se enrede, es un crédito hipotecario más.
3: Sí.
2: ¿Qué aspectos deberíamos analizar antes de elegir este crédito? En verdad, cualquier crédito, por ejemplo, si lo quisiera comparar con un crédito normal de banca o de mutuaria, ¿pero qué aspectos crees tú que deberíamos analizar antes de tomar la decisión si voy por acá o voy por acá?
3: Yo creo que ajustarse a la realidad de uno. ¿Por qué? Porque en general las mutuarias, o por lo menos la política que tiene Hipotecón, igual es un poco más flexible. Si bien no solamente vendemos este producto hipotecón, también tenemos el tradicional. O sea, si el cliente no quiere el hipotecón, que nosotros creemos que es un excelente producto, tenemos otros productos para evaluar como crédito hipotecario. Pero ¿qué revisar cuando uno contrata un crédito? Algo que se ajusta a lo que tú puedas hacer. A lo mejor la tasa te va a salir un poco más alta, pero quizás va a ser la oportunidad que tú tengas para comprar. Quizás en 2 años más no vas a poder comprar porque las políticas se ponen más restrictivas. La tasa va fluctuando, obviamente, no creo que vuelva a los mínimos históricos que hubo en su momento.
2: Ah, difícil.
3: Pero sí las políticas se ponen más restrictivas. Claro. Entonces, si ahora se te está haciendo difícil y alguien te aprueba, para mí es, ¿tengo la posibilidad de comprar? Sí. Con el hipotecón es que tienes más probabilidades de poder llegar a comprar, es verdad, porque yo te evalúo en base a la cuota más bajita. Y en la mayoría de las instituciones financieras te evalúan con una cuota normal, por ende podrías quedar afuera. Y obviamente si estoy aprobado en distintos lados, también comparto el tema de la tasa. Nosotros para el hipotecón tenemos tasas desde el 4.26 que son bastante competitivas con la banca.
2: Bastante, sí.
3: Sí, muy competitivas. Y tenemos distintas alternativas. Entonces es lo que siempre digo, coticen, busquen, revisen, vean alternativas y... cuando sean aprobados, tomen la decisión y atrévanse a arriesgarse a comprar una propiedad, que para mí no es un riesgo, la verdad, es estar más tranquilo.
2: Perfecto. Te voy a hacer una pregunta y le vamos a pedir a Joaco que ponga música de suspenso. No, mentira, es broma. Oye, hablamos con este tema del hipotecón, esta última cuota, esta cuota que queda al final. ¿Qué es lo que la gente debería saber desde el primer día sobre esta... sobre esta cuota?
3: Mira, nosotros cuando los clientes salen aprobados les explicamos inmediatamente cómo funciona. De hecho, hasta hacemos una videollamada para explicarles bien clarito cómo funciona el hipotecón y cómo funcionan las cuotas a lo largo del plazo. Y yo te puedo decir que muy poca gente ha hecho algún comentario respecto a la última cuota, ¿ya? Pero la última cuota, si tú quieres juntar el dinero los 5 primeros años y salirte de esa última cuota... lo puedes prepagar a los 5 años. Nosotros no tenemos barreras de salida después de los 5 años. O sea, si el cliente quiere hacer portabilidad o refinanciar, se puede ir si lo quiere hacer. Si quiere vender, puede vender. Así que no tengo ni un problema en que el cliente tome la decisión de...
2: Lo vende y si compró bien, te paga el cuotón con plusvalía.
3: Exacto. Pero te voy a dar un dato. El 85% de nuestra cartera refinancia... o vende antes de entre 8 y 5 años antes de que termine el crédito. O sea, casi nadie llega a la última cuota.
2: Anótelo en la casa, que puede ser como estrategia.
3: Sobre todo pensando que este producto está enfocado en jóvenes profesionales, donde nosotros tratamos de evaluar su potencial de crecimiento por su carrera técnica o profesional.
2: Perfecto. Eso te iba a preguntar ya. Yo creo que para toda la gente que nos está escuchando hoy día ahí calentito en la casa... ¿Qué documentos debería reunir una persona que hoy día quiera acceder al hipotecón? ¿Cuáles son los requisitos? Si podemos dar un pequeño matiz ahí, Dafne.
3: Sí, en la página igual están los documentos, pero anoten. Son las 6 últimas liquidaciones de sueldo, 24 cotizaciones de AFP que vengan con el RUT del empleador, cédula de identidad por ambos lados. El informe de la Comisión del Mercado Financiero que ustedes ingresan y lo sacan con su clave única y el título técnico profesional o universitario. Si está en su cédula de identidad, me basta con la cédula de identidad. Perfecto. Pero esos son los documentos en general. Si el cliente tiene una alta carga financiera, porque igual es verdad que llega gente con carga financiera, o sea que tiene deudas, no que no estén pagadas, están pagadas, pero tienen alta deuda, una deuda alta, es que nos puedan enviar los comprobantes de pago, de cuánto es lo que paga por ese crédito y cuánto le queda de plazo.
2: Perfecto.
3: Para poder ir ajustando la evaluación y poder transparentar un poco más lo que el cliente efectivamente tiene que pagar.
2: Ya. Para la gente que nos escucha en la casa, prácticamente son los mismos documentos que le va a pedir cualquier entidad financiera.
3: Sí.
2: Haciendo el desglose.
3: Exactamente.
2: Dame, pregunta, ¿hablamos el título profesional o el título técnico? No tengo título, ¿sí? Pero tengo un oficio bien remunerado que me permite tener estar bien de luca, ser solvente, etcétera. ¿Puedo optar al hipotecón o no?
3: Es evaluable, es como estos casos excepcionables, que depende de como la trayectoria, el tipo de cargo, efectivamente la renta. Nosotros sí vemos la posibilidad de excepcionarlo, pero si no, tenemos otra alternativa, que es el crédito hipotecario normal o tradicional. Así que si el cliente no llega a calificar por hipotecón o no se acepta esta excepción, tenemos la posibilidad de verlo con otra política.
2: Perfecto. Le vamos a buscar todas las posibilidades para que pueda comprar.
3: Sí, exacto.
2: Bueno, una con respecto a los créditos normales y el hipotecón, ¿acá también puedo complementar renta?
3: Sí, en el hipotecón puedes complementar renta. Y esto que les voy a decir es súper bueno, porque la mayoría de las instituciones financieras, bancos, mutuarias, siempre te piden complementar con alguien que uno tenga vínculo. O sea, madre con hijo en común, madre o padre con hijo en común, papá, mamá, hermanos, conviviente civil. De hecho, en algunos lados ya no reciben al conviviente civil. Cónyuge o algún vínculo. Nosotros tenemos la posibilidad de evaluarte sin necesidad de tener un vínculo. Por ejemplo, son una pareja. Como dice uno de nuestros podcasts, o nuestros videos cortitos, en AMH Penta Viva, no creemos en los papeles, creemos en el amor. Así
2: amor
3: que,
2: es amor.
3: Amor es amor, sí. Así que podemos complementar entre parejas o da lo mismo, que sean pareja o un amigo o un vecino, obviamente, pero el dominio de la propiedad queda un 50-50. O sea, ambos tienen derechos y deberes sobre la propiedad.
2: O sea, piénselo bien.
3: Exacto.
2: Piénselo bien.
3: Sí, pero yo le digo a las mujeres, o sea, es el mejor negocio que pueden hacer. Uno nunca termina de conocer a la gente.
2: Por eso, piénselo bien. Dafne, ¿qué errores se observa con mayor frecuencia en las personas que postulan a este financiamiento y terminan finalmente retrasando, complicando este proceso? ¿Dónde se tranca la pelota? ¿Dónde se frena esto?
3: Mira, la verdad es que yo me he dado cuenta que la gente efectivamente igual es buena, bien cotizadora, quiere ver distintas alternativas, pero este, por ejemplo, el producto hipotecón está enfocado en una distribución distinta de las cuotas. Entonces, es una solución que se ajusta más a tu realidad o lo que tú quieres proyectar o planificar en tu vida. Pero sí, la gente yo creo que a veces pierde la posibilidad de comprar porque está buscando la mejor alternativa que puede existir o se deja mucho llevar por los comentarios de las personas. Y dice, no, es que te puede salir más barato. Y yo he visto gente que lleva 5 o 6 años tratando de comprar y cuando lo pudo hacer no lo hizo.
2: Lo hablamos, me acuerdo. Me acuerdo que esa gente que quiere esperar el momento exacto.
3: Sí, no va a llegar el momento.
2: No va a llegar.
3: Siempre va a pasar algo. O suben los precios o se ponen más restrictivas las políticas, suben las tasas, ¿no?
2: Tal cual. Para las personas que nos están escuchando hoy día y quieren saber si califica o no, ¿qué hago? ¿Me meto solamente a la página? ¿Cuál debería ser mi primer paso si yo ya estoy claro que quiero financiarme con AMH Penta Vida?
3: La verdad, lo puede hacer solo por el simulador. No hay problema, pues, cotizar, pero de todas maneras, síganos en nuestras redes sociales, tenemos Instagram, Facebook, TikTok. Y de hecho tenemos unos podcasts en YouTube que hablan más o menos del producto y de lo que son los subsidios. Así que también nos pueden dejar los comentarios y consultar a través de esa vía.
2: Te invito a ver, dejémosle esas cuentas a la gente para que nos puedan seguir.
3: Me pilla.
2: Voy a meter a revisar tus TikTok.
3: Sí. O sea, pueden ingresar a la página de Instagram. Déjenme buscarla.
2: El podcast interesante también.
3: Sí, tenemos un podcast donde hablamos de los subsidios sobre todo. Y ese es súper bueno, porque era lo que conversábamos la otra vez y algunos de los comentarios que tú, o de los del otros programas que has tenido, que tienen que ver con subsidios. Y ahí tratamos de bajar harto la información de cómo funciona, cómo se puede hacer, el proceso. Así que, bueno, nuestra cuenta es AMH Servicios Financieros. Esa es nuestra cuenta de Instagram.
2: De Instagram.
3: Sí.
2: Ya bueno, sabes, tenemos la página, el Instagram.
3: Sí. Y ahí también están nuestros podcasts, así que también tienen los links para poder verlos en YouTube.
2: Perfecto. Yo recordarle a la gente, tenemos el TikTok también, ¿o no?
3: Sí, creo que lo tenemos.
2: Ya, mientras Dafne busca el TikTok, yo les quiero recordar a la gente que nos puede escribir al +569 7987 3964. Si no estamos al aire, usted y vio el programa en repetición y todo, también nos puede escribir y ahí con nuestro equipo feliz vamos a darle respuesta y vamos a estar ahí interactuando con usted para que se entere todo lo que tiene que saber.
3: Ya, la cuenta de AMH en TikTok es AMH Chile.
2: AMH Chile.
3: Sí.
2: Ya, espero hayan anotado las cuentas para que puedan ahí interactuar con estos chiquillos. Y lamentablemente, como suele pasar acá en La Llave, se nos va acabando el programa. Pero no me quiero ir antes de preguntarte que si pudieras darle un consejo a quien hoy día no califica. ¿Qué consejo le podríamos dar?
3: Que se ordene. No, que pregunte que, cuáles son las opciones que tiene. A veces solamente falta que alguien te pueda ayudar en decirte, mira, ¿sabes qué? La verdad, por esto tú no calificas. Yo sé que la mayoría de las instituciones como que no te ayudan tanto y está rechazado. Nosotros la verdad siempre tratamos de dar la causal de rechazo para que la persona sepa
2: en qué trabajar
3: en el tiempo. Si me preguntas, ¿cuál es el consejo primordial? Yo te diría que la carga financiera. La mayoría de nuestros clientes salen rechazados por carga financiera. ¿Eso quiere decir?
2: Cuide la tarjeta, no se vuelva loco.
3: Que no se vuelva loco, exacto. Que trate de no endeudarse. Si el cliente recibe 1.000.000 de pesos, es 6 veces su renta. No debería estar endeudado más de eso. Por ejemplo, ganó 1.000.000 de pesos, no debería tener en mi informe de la Comisión del Mercado Financiero una deuda superior a 6.000.000 de pesos.
2: Ya sabe, ya. Buen dato dejamos ahí. Bueno, Dafne Gría, muchas gracias por abrirnos esta llave el día de hoy. Y usted en la casa recuerde, escúchenos, infórmese y edúquese. Esto fue La Llave en Radio Inicia 90.1. Nos vemos mañana. Chau, chau.
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1: Quisiera poder conversar con ustedes un mensaje que Dios ha hablado a mi corazón y que, si tomas notas o apuntes, he titulado a este mensaje Entre obstáculos y enemigos. Entre obstáculos y enemigos. Y yo no sé si algunos de nosotros alguna vez en una temporada, o quizás hoy día, te sientes como esta sensación. Al medio estás tú y frente a ti hay un obstáculo, y atrás, a tus espaldas, sientes que vienen tus enemigos. Sientes que estás rodeado por una nube de alrededor, y que no necesariamente son cosas buenas, sabiendo que tenemos un Dios bueno, pero te encuentras como en esta sensación entre obstáculos y enemigos. Y resulta que cuando pienso estas palabras, y cuando estudiaba y pedía más luz al Señor, me encontré con una historia, con un verso que quizás conocemos, hemos actuado, hemos cantado tantas veces, pero me da la introducción a este mensaje, a lo que quiero hablarles, que es estar entre obstáculos y enemigos. Y quiero que vayas conmigo al libro de Éxodo, capítulo 14, verso 10 al 15. Libro de los Éxodos, capítulo 10. Libro de Éxodo, capítulo 14, verso 10 al 15. Y dice: y al acercarse Faraón, vamos a leer un poquito. Y al acercarse Faraón, los hijos de Israel alzaron los ojos, y he aquí, los egipcios marchaban tras ellos. Entonces los hijos de Israel tuvieron mucho miedo y clamaron al Señor. Verso 11, y dijeron a Moisés: ¿acaso no había sepulcros en Egipto para que nos sacaras a morir en el desierto? ¿Por qué nos has tratado de esta manera, sacándonos de Egipto? Verso 12, ¿no es esto lo que te hablábamos en Egipto, diciendo: déjanos para que sirvamos a los egipcios? ¿Por qué mejor nos hubiera sido servir a los egipcios que morir en el desierto? Verso 13, pero Moisés dijo al pueblo: no temáis, estad firmes y ved la salvación que el Señor hará hoy por vosotros, porque los egipcios a quienes habéis visto hoy no los volveréis a ver jamás. Verso 14, el Señor peleará por vosotros mientras vosotros os quedáis callados. Entonces dijo el Señor a Moisés: ¿por qué clamas a mí? Di a los hijos de Israel que se pongan en marcha. Di a los hijos de Israel que se pongan en marcha. ¿Cuántas veces nos hemos sentido así en la Biblia, como el pueblo de Israel? Aquí está hablando la historia que el pueblo de Israel se encuentra detenido en el desierto. Su promesa era llegar a la tierra prometida, 40 años deambulando, y resulta que una vez que se siente que están cerca, frente a sus ojos tienen un mar rojo, tienen un extenso mar, y a sus espaldas, acabamos de leer, que viene Faraón con sus jinetes y sus caballos. ¿Cuántas veces nos hemos sentido así en la Biblia? Entre obstáculos y enemigos. Porque el pueblo de Israel, lo que acabamos de leer en estos párrafos de la Biblia, es la sensación, es lo que estaba pasando, es la manera que estaba enfrentando la vida. Resulta que a sus ojos estaba ese mar, y a sus espaldas, detrás de ellos, estaba Faraón y sus ejércitos con los caballos. Y el contexto de esta historia de la Biblia, el contexto de lo que estamos leyendo, usted sabrá que Dios llama a un hombre llamado Moisés, el libertador del pueblo de Israel. Pero cuando lo llama, no todo fue fácil. Dice la Biblia que, dando vueltas por la ciudad, se da cuenta que un egipcio está maltratando a uno de sus hermanos, lo mata, sale exiliado por 40 años, lejos de sus hermanos, está en el desierto. Estando en el desierto, Dios lo llama por medio de una zarza. ¿Quién iba a ser? Él le dice: soy tartamudo, no tengo la capacidad, no puedo. Y Dios por primera vez se define como es: yo soy el yo soy. y le abre puertas. Yo soy el camino, yo te voy a sostener. Y llega este momento que saca al pueblo de Israel, se enfrenta a Faraón, está en el desierto 40 años. Se queja el pueblo. Mire, una cosa que vivió el pueblo de Israel tremenda. Y llegamos a este momento. Llegamos a este momento que acabamos de leer, donde el pueblo sale de la esclavitud, está terminando el desierto, está a punto de entrar a la tierra prometida, después de estar de 40 años en el desierto. Y resulta que el pueblo de Israel ahora, algo más de todo lo que vivió, se encuentra en una encrucijada. Se encuentra atrapado. De un lado, a sus ojos, frente a sus ojos, el mar. Era imposible cruzar tal cantidad de gente. Se iban a ahogar. Pero no solamente eso, podrían haber esperado. A sus espaldas vería a Faraón, sus jinetes y sus caballos para matarlo. Ahora, la pregunta que yo me hago es: ¿cómo nosotros reaccionamos ante esos momentos de presión? Porque si había un momento de presión en el pueblo de Israel, es este. Vamos a morir, vamos a perecer. Le dicen a Moisés: ¿por qué no nos quedamos allá? ¿Por qué se te ocurrió salir? Hubiésemos muerto allá, teníamos tumba. ¿Cuándo se te ocurrió salir? Estaban viviendo un momento de crisis, un momento de opresión. ¿Sabe por qué? Porque en los momentos de opresión, en los momentos de crisis, es cuando se revela lo que hay en nuestro corazón. En los momentos de lucha, de prueba, de aflicción, de opresión, es el nivel de cuánto estamos llenos de Dios. Es el nivel de convicción. En los momentos difíciles se revela cuán dependientes somos de Dios y de su presencia. ¿Sabes lo que me llama la atención? Es que estos versículos quedan registrados la reacción del pueblo de Israel ante la presión. En estos versos queda registrado, escrito, cómo reacciona ante momentos de presión. Así como muchas veces nosotros estamos en este momento, estamos en una encrucijada, en momentos de presión. Faraón de un lado, el mar del otro, ¿y ahora dónde vamos? Esa es la pregunta. ¿Y ahora qué hacemos? Es el primer desafío rumbo a la tierra prometida. Y mi mensaje esta tarde, en esta introducción, es hablarle a todos aquellos que se encuentran momentáneamente como en esta sensación, como con esta encrucijada entre obstáculos y enemigos, así como estaba el pueblo de Israel, lo que acabamos de leer. Y tal vez el pueblo de Israel, en su barrita de vida, en su línea de vida, tal vez la fe la tenía muy poquita. Tal vez su barrita de fe, de santidad, de presencia, estaba cada vez más baja. ¿Por qué? Porque la presión, la crisis, cada vez era más alta. El problema cada vez era mayor. Miraban para atrás y la cosa estaba complicada. Miraban para adelante y era imposible. Pero esta tarde quiero recordarte las palabras que el líder, el hombre de Dios llamado Moisés, le dio al pueblo ante ese momento de presión. Así como muchos de nosotros tal vez estamos en esa encrucijada entre enemigos y obstáculos. Y las palabras que Moisés dijo fueron: estén firmes, estén quietos y verán la salvación. El mensaje no se aburre, el mensaje no se ha caducado y el mensaje sigue siendo el mismo ante esos momentos. Dios te dice: estén firmes, estén quietos y van a ver la salvación. Lo que quiero decirte esta tarde es que tu momento de presión, en ese momento cuando no ves salida, el mismo Dios que lo hizo hace millones de años atrás con el pueblo de Israel, Dios va a proveer una salida ante ese obstáculo. Dios va a proveer una salida ante ese enemigo y va a traer solución. Felipe, siento que ese mar está demasiado cerca. Siento que ese problema, siento que esa angustia, siento que esa opresión, lo que estés viviendo, está tan cerca. Pero yo creo un Dios que adoro, que un Dios que sirvo, que la mayor presión que puedas estar pasando es para que Dios intervenga y ese mar rojo se abra en dos y esos enemigos queden ahogados por el poder de Dios. Felipe, ¿a qué te refieres con enemigos y obstáculos? Son esos temores, Son esas luchas internas, son esas estructuras mentales que no logras cambiar. Son pecados, son problemas en tu alma, son menosprecios, salud mental quebradas. Pero mi mensaje es que Dios lo puede volver a hacer otra vez. Que así como se proveyó una salida para el pueblo de Israel cuando tenía enemigos y obstáculos, cuando estaba pasando momentos de presión, Dios también puede proveer una salida para esos momentos que puedes estar enfrentando. Dios es el mismo ayer, hoy y mañana, y Él lo puede volver a hacer, iglesia. Alguien puede levantar su mano en alto y decir: Señor, ven sobre mi vida, vuelve a hacerlo otra vez. Entonces, quiero hablarte. Quiero, nunca saliéndome, estoy todavía en la introducción. Este mensaje es un poquito, tal vez da para varios servicios, pero siempre hablando, mire, algunas advertencias y cuidados.

víctima. ¿Qué es una mentalidad de víctima? Es cuando culpamos a los demás por los problemas que nosotros no podemos resolver. Echamos la culpa a los demás por los problemas que nosotros no podemos solucionar. La Biblia dice que Moisés había enviado, Dios lo había enviado para que el pueblo fuera libre, para que el pueblo fuera rescatado, para que ya no estuviera bajo la mano de Faraón. Dios lo envía como un libertador, pero mire la reacción del pueblo de Israel ante ese momento, porque le dice a Moisés: ¿por qué nos tratas de esta manera? ¿Lo acabamos de leer o no? Sí, mire lo que le dice el pueblo a su libertador, al hombre que tenía la palabra, al hombre que se gastó su vida. ¿Por qué nos tratas de esta manera? ¿Por qué nos sacaste de Egipto? Es decir, le estaban echando la culpa a Moisés. Mire la mentalidad de víctima que a veces tenemos frente a momentos de presión, de obstáculos y enemigos. Le estaban echando la culpa a Moisés. Y la culpa no era de Moisés. Quien estaba detrás de todo esto era el Señor. Era el Señor que había enviado a Moisés. Era el Señor que estaba con ellos en el día, en la noche. Era el Señor que les daba abrigo. Era el Señor que le enviaba la nube. Era el Señor que le enviaba la columna de fuego. Era el Señor que le enviaba el maná. Era el Señor que cuando crecían sus pies, las sandalias crecían con ellos, su ropa crecía con ellos. Pero mire la mentalidad, le estaban echando la culpa a Moisés. Entonces, cuando venga la presión, tengamos el carácter, ¿sabe qué? De asumir las responsabilidades. Cuando venga ese momento, no le eche la culpa. Ah, no, es que la iglesia tiene la culpa. No, es que el pastor tiene la culpa. No, es que mis papás tienen la culpa. No, es que el mundo tiene la culpa. Es que el gobierno tiene la culpa. Y le echamos la culpa porque no asumimos nuestra responsabilidad. Y vivimos siempre con una mentalidad de víctima. El pueblo estaba acostumbrado a ser esclavo, y en el momento que por fin tenía la autonomía de libertad, lo primero que hace es echar la culpa a Moisés. No hace falta que vivamos con esa mentalidad. Dios responde clamores, Dios responde peticiones, pero ante esa presión debemos saber que Dios desea que nos vaya bien, que salgamos victoriosos. Entonces, lo primero que yo veo es: cuidado con la mentalidad de víctima ante esos momentos de presión. Es que si estoy así es por la culpa de. Es que si estoy así es porque esto pasó. Y puede que haya responsabilidad de terceros. Pero hoy es necesario que tú vengas al Señor y le digas: Señor, perdóname, lávame. Yo sé que esto estuvo mal, yo sé que tomé esta mala decisión. Y dejar de echar la culpa a los demás. Es que no vengo a la iglesia porque esa persona me hizo eso. Es que no sirvo porque pasó esto, esta y tal cosa. Es que ya no hablo con mi esposa por esto y por esto. Es que ya no hablo con mi familia, ya no hablo con mis papás. Si estoy viviendo estas circunstancias, es por la culpa de ellos. O a veces le echamos la culpa a Dios y nos enojamos con Dios. No, Señor, ya no voy a ir a la iglesia. No, ya no te voy a buscar. Y sentimos que estamos haciendo un flaco favor a Dios, y el flaco favor lo hacemos a nosotros. Pero mire, sigamos avanzando, que quiero llegar a algo. Número dos, cuidados que yo veo ante la presión. Cosas que estaban pasando en el pueblo de Israel ante ese momento. Frente a sus ojos el mar, frente a sus espaldas Faraón y sus jinetes para matarlos. Cuidado con las voces confusas. Cuidado quién te está hablando. Porque todo el pueblo en ese momento de presión que estaban, que no podían ir a ningún lado, todo el pueblo comenzó a opinar de Moisés, de su liderazgo, de su llamado. Todos comenzaron a hablar de él. Es que esto aquí tiene que ser acá, porque no hizo esto. Y Moisés tiene que soportar cualquier persona que se levante a hablar. ¿Sabe cómo se llama eso? Voces confusas. Moisés tiene, en un momento tiene que taparse los oídos, porque era tanto el momento de presión. Tiene que taparse sus oídos para escuchar la voz de Dios, porque a veces los momentos de presión nos olvidamos de oír la voz de Dios. A veces en esos momentos de encrucijada entre obstáculos y enemigos nos olvidamos de su voz y escuchamos cualquier voz externa. A ver, voy ahí donde la vecina que dice que hace algo.

0: A ver, voy a ir donde este hermano que me dijeron que Dios lo usa. Y bueno, está bueno, pero ¿no será mejor ir al Señor? A ver, voy a hacer esto otro para salir. Y no vamos al Señor. ¿Sabe? A veces escuchamos voces como estas: ¿y para qué vas a la iglesia? ¿Y por qué entregas tus diezmos y tus ofrendas? ¿Y por qué tienes que creer a lo que dicen ellos? ¿Y por qué debo guardarme virgen hasta el matrimonio? ¿Por qué no debo echarme uno de mis tragos? ¿Por qué no lo haces? Vive la vida loca. Y a veces esas voces comienzan a alimentar, esas voces confusas comienzan a alimentar nuestra vida. Así le estaba pasando a Moisés, que en un momento tiene que subir, irse en medio de todos ellos, porque quería escuchar la voz de Dios, porque comenzó a escuchar las voces de la gente. Hagámoslo de esta manera. ¿Por qué se te ocurrió? Voces confusas. ¿Por qué sirves en la iglesia? Están abusando de tu tiempo. ¿Por qué tienes que hacer eso? ¿Por qué es malo esto? Yo creo que Moisés dice: es verdad lo que me está pasando. Yo dando mi vida, estando con ellos 40 años, y mira cómo me están pagando. Pero ¿qué te parece si en esos momentos de presión, qué te parece si en esos momentos de obstáculos, como iglesia del Señor, como hijos de Dios, nos levantamos con una voz diferente y que digamos: qué bueno que sigo a Jesús, qué bueno que cierro mis oídos ante estas voces que el mundo me está ofreciendo, qué bueno que soy parte de tu reino, qué bueno que puedo servir, es un privilegio servir en tu casa al Señor, no me avergüenzo de decir que soy, que me he guardado para mi esposo, para mi esposa, qué bueno decir que soy diferente. Que nos levantamos con voces diferentes en medio de tantas voces confusas que nos quieren hacer callar. Lo que debemos hacer es callar esas voces que nos quieren sacar del camino, callar esas voces que nos quieren sacar del camino que es Cristo Jesús. Mire, cuidado con volver al lugar que Dios me sacó. Estos son principios de lo que acabamos de leer. Cuidado con volver al lugar que Dios me sacó. Claro que es bueno reconocer de dónde vinimos, pero personalmente pienso que es mejor enfocarnos hacia dónde vamos, el destino que Dios quiere para nosotros. Dejemos que nuestro pasado sea el testimonio del poder de Dios en nuestra vida. Pero el pueblo de Israel, después de tantos años de esclavitud, después de ser pisoteado, después de vivir en las manos de Faraón, golpeados con lo justo, ¿sabe cuál era su pensamiento? ¿Y por qué no volvemos a Egipto? Miren lo que evidencia el corazón ante momentos de presión. Querer volver al lugar donde Dios me sacó. Querer volver al lugar donde Dios me hizo libre. Pero si allá no estaba pasando eso. ¿Por qué volver al lugar donde te dañaron? ¿Por qué volver al lugar donde fuiste esclavo? Si hay un Dios que te ama, si hay un Dios que quiere restaurarte, que tiene los mejores días por delante. Pero mire la actitud del pueblo: querer volver atrás en medio de la presión. Recuerde que lo que estamos hablando es que ellos estaban entre obstáculos y enemigos. Así como muchas veces nosotros se despiertan estas cosas. Querer volver atrás, escuchar las voces confusas, tener mentalidad de echar la culpa a los demás. Honramos lo que pasó, pero estamos comprometidos por lo que viene por delante. Dios hizo un milagro poderoso en donde te haya sacado, pero no pienses volver a tu Egipto. Número 4, mire, voy avanzando rápido. Número 4. No teman, estén firmes y verán la salvación. Recuerden, son principios que estamos desprendiendo de esta historia. Solamente estoy en esta historia y pongo ahí lo que Moisés le dijo. Pero Moisés dijo al pueblo: en medio de esta encrucijada, en medio de este obstáculo y enemigo, frente al mar, frente a ellos el mar, frente a sus espaldas Faraón, no teman, estén firmes y verán la salvación. No teman, estén firmes y verán la salvación. Una vez que Moisés baja de hablar con Dios, Dios le dice estas palabras y Moisés traslada: estén firmes, estén quietos y van a ver la salvación. Mire la actitud de Moisés. Moisés tenía todo el derecho de abandonarlos. Me están cuestionando, quieren volver atrás, me están renegando, están hablando mal en contra mío, están dudando, lo estoy dando por todo por ustedes, por sus familias, por sacarlos de la esclavitud, y no se dan cuenta que Dios es que quiere libertarlos. Pero mire, me encanta esta actitud, como un buen líder que lleva una carga y visión, que no entiende de circunstancias, sino que entiende de propósitos. Moisés no está viendo las circunstancias, sino que está viendo el propósito. Y el propósito es que Dios había dado una promesa para ellos, que iban a entrar a la tierra prometida. Como hijos de Dios, como embajadores del reino de Dios en esta tierra, nuestra tarea no es sumarnos al problema, sino que traer solución al problema. Y la solución que Dios plantea es: estén firmes, estén quietos y verán la salvación. Tal vez no sé qué momento de presión te encuentres, no sé qué entre obstáculos y enemigos te encuentres, si son obstáculos financieros, si son enemigos en tu casa, si son cosas en tu alma. Lo que Dios le dijo al pueblo de Israel por medio de Moisés, y hoy el Señor te está diciendo a tu corazón, a tu alma, a tu casa, a tu familia: está firme, mantente firme como viendo lo invisible, mantente quieto, no te muevas a otro lugar, y vas a ver la salvación, vas a ver la promesa, vas a ver tu salida, vas a ver que ese mar se va a abrir en dos, vas a ver y vas a cruzar a lo nuevo de Dios. La actitud de estar firmes y estén quietos no es una actitud pacífica. Ah, bueno, me quedo aquí, que todo pase. No es ah, bueno, me tomo un café sentado. No, es estar alerta, expectante, vigilando a lo que Dios va a hacer con tu vida. Esta tarde mi recomendación es que nunca bajes la guardia, que aunque sea poco, sea muy grande, siempre mantente alerta, siempre mantente buscando, firme delante del Señor. Que aunque el mar sea muy grande y esté demasiado cerca, que aunque ese enemigo te esté tentando para derribarte, para matarte, mantente firme y en tu posición, porque vas a ver la salvación del Señor en ti, vas a ver la respuesta. Manténganse firmes y estén quietos. Y esa es la última palabra que Dios le dice antes de que pasara todo. Fue lo último. Manténganse firmes y estén quietos. Porque si te mantienes firme y quieto y esperando en Él, Él abre camino donde no lo hay. Él abre camino donde no lo hay. Si te mantienes firmes, Dios hablará. Porque cuando Dios dijo, le dijo a Moisés: dile al pueblo que marche, y cuando el pueblo de Israel marchó, dice que pusieron la vara sobre ese mar y ese mar se abrió en dos. Si te mantienes firme, Dios va a hablar. Dios va a hablar a tu vida. Dios va a abrir lo que es imposible y vas a avanzar a lo nuevo de Dios. Si nos mantenemos firmes, Dios nos librará, porque Dios está comprometido con nuestra libertad. Mire, el pueblo se rebeló, el pueblo hizo lo contrario, el pueblo levantó idolatría, pero a pesar de todo eso, Dios igual abrió el mar en dos. Dijo que avanzaran, y cuando avanzaron se abrió el mar, venía Faraón y sus caballos y quedaron ahogados y fueron libres de sus enemigos. Dios, si te mantienes firmes y quieto, vas a ver la salvación. Dios te va a hablar y te va a hacer libre en el nombre de Jesús. Vamos a avanzar, no nos vamos a detener, iglesia. Mire, todo esto, esta introducción que quería decirle, que hay tantas cosas que decir, para preguntarnos: bueno, si estamos entre enemigos y obstáculos, ¿cómo vencemos esos enemigos y obstáculos? ¿Me doy a entender o no? Mi función como predicador es que pueda entender la palabra de Dios. Y en estos minutos, como metralleta que he hablado, de todo lo que te dije, manténganse en su corazón la actitud del pueblo de Israel. Mire todo lo que hizo el pueblo de Israel ante momentos de presión que tenían, que no era menor. Un mar, Faraón, sus jinetes y sus caballos para matarle. Ahora, Dios se provee de salidas. Dios siempre provee una salida. Siempre. En todas las historias que usted encuentre en la Biblia, Dios siempre se proveyó de algo para que el pueblo de Israel, para que sus hombres, para que sus discípulos, para que los profetas, los apóstoles, los discípulos, no le viniera mal. Entonces la pregunta sería: Felipe, es cierto, me siento en esa presión, me siento como esa sensación entre obstáculos y enemigos. Te doy la palabra. Entonces me di la tarea de buscar en la Biblia herramientas, soluciones, que las salidas que la Biblia nos habla de cómo vencer esos obstáculos y enemigos. En el pueblo de Israel fue la palabra que Dios le dije: estén firmes, estén quietos y verán la salvación. Esa fue la salida para ellos. Pero me encuentro otras salidas, cosas como yo puedo vencer ante esos momentos. ¿Me doy a entender o no? Ok, muy bien. Número uno, ¿cómo vencemos obstáculos y enemigos? Es todo el mensaje. Recuerde que todo lo que quiero hablarle es entre obstáculos y enemigos, ¿cómo vencerlos? Número uno, mi primer principio: ¿cómo vencemos obstáculos y enemigos? Y encuentro este primer principio en el libro de Deuteronomio, capítulo 20, verso 6. Y dice: ¿quién es el hombre que ha plantado una viña y no ha tomado aún de su fruto? Es una pregunta. ¿Quién es el hombre que ha plantado una viña y no ha tomado aún de su fruto? Que salga y regrese a su casa, no sea que muera en la batalla y otro goce de, ¿qué dice ahí? De su fruto. Mire, si usted planta su limón en la casa, no va, puede que sea alguno para decoración o algo, pero si hay un limoncito, yo creo que usted lo va a sacar. O un durazno, o un manzano. Eso es lo que está diciendo. ¿Qué hombre que planta una viña, un frutal, un árbol, no come de su fruto? ¿Sabe? Lo que yo veo aquí es que este hombre, de alguna u otra manera, no está gozando del fruto. Es decir, este hombre está en un desánimo. Este hombre está, no está en un placer. Entonces, mi primer principio que yo quiero hablar con ustedes es cómo venzo obstáculos y enemigos, es dejando la anedonia. No sé si alguna vez había escuchado esa palabra, ¿no? Anedonia. ¿Sabes lo que es la anedonia? Es la falta de satisfacción, es la falta de un placer, es la falta de gozo. Es decir, es igual, en otras palabras, deprimido, angustiado, desanimado. La anedonia es la incapacidad de experimentar un gozo, una satisfacción. Mire, ¿sabe quién vivió una anedonia? Eva. Porque Eva fue atacada por este espíritu de la serpiente, generando una insatisfacción donde había plenitud. Estaban en el huerto, estaban en el Edén, tenían solamente una indicación: no vas a comer de este fruto. Podía haber disfrutado de tantas otras cosas más, pero no estaba disfrutando, no tenía gozo, tenía todo. Hablaba con Dios, tenía familia, sojuzgaba en el huerto, pero no estaba viviéndolo con gozo. Era una insatisfacción. Y sabe que muchas veces no vencemos obstáculos y enemigos porque no dejamos la anedonia. Vivimos en los hogares constantemente deprimidos. Podemos tener todo, pero no vivimos una vida placentera. No vivimos de una satisfacción, teniendo familia, teniendo trabajo. No vivimos una vida placentera. Y muchas veces pasa esto en los hogares. Hay padres, hay esposos, hay esposas que teniendo todo, que sirviendo, no disfrutan nada. Entonces, ¿cómo yo puedo vencer obstáculos y enemigos? Deja tu desánimo, deja tu complejo de inferioridad, deja tu tristeza, Ay, Felipe, pero ¿cómo la voy a...? Qué fácil es decirlo. Dejo mi tristeza, listo. No. ¿Cómo podemos dejar esas cosas? La Biblia habla acerca de pesos y pecados, y una de las cosas que habla el apóstol Pedro de esos pesos es que debemos dejar esos pesos, esas cargas, a los pies de Jesús. Entonces, ¿cómo puedo vencer? ¿Cómo puedo vencer esos obstáculos y enemigos? Sacando la anedonia, sacando aquello que te oprime, sacando aquello que no deja disfrutar del fruto. Mire, a veces Dios se derrama de una forma gloriosa en medio de la alabanza, en medio de lo que acabamos de vivir hace un momento atrás, y salimos del culto todos tristes, hermano. A veces Dios te ha hablado, te habló en la mañana y algo pasó que te sacó y cambió tu día. Anedonia. Te encuentras entre obstáculos y enemigos y esa anedonia te deja disfrutar del gozo de Dios. No te deja disfrutar de su palabra. Porque cuando quieres buscar de Dios, viene ese pensamiento. Porque cuando quieres doblar tus rodillas y orar, viene eso que tienes que hacer y te carga tu corazón. Anedonia. La falta de satisfacción. ¿Me estoy dando a entender o no? Entonces, ¿cómo venzo esos enemigos? Pídele al Señor gozo. Pídele al Señor disfrute. Tal vez estás pasando por un momento complicado, un momento difícil, donde cuesta estar sonriente, donde cuesta estar en gozo, y te sientes entre esos obstáculos y enemigos. Pídele al Señor que cambie su lamento en alabanza y su tristeza en gozo. Eso es dejar la anedonia. Ay, es que yo, ay, es porque mí, porque a mí, porque yo. Y nos llenamos de preguntas. Deje la anedonia, porque lo va a ayudar a enfrentar esos enemigos y esos obstáculos. Y deje que el gozo de Dios sea su fortaleza. Levante su mano en alto, por favor. Padre, en el nombre de Jesús, trae gozo en lugar de luto. Trae gozo del vino nuevo de Dios donde hay tristeza. Señor, y se ha sacado toda anedonia. Señor, toda insatisfacción. Señor, todo, Señor, desánimo. Toda tristeza en el nombre de Jesús. Y que tu pueblo pueda disfrutar lo que has traído a tu mano en el nombre de Jesús. Aunque sean días difíciles, aunque sean días complicados, va a venir el gozo del cielo sobre ti. Vas a venir el gozo del cielo sobre tu casa. ¿Alguien está creyendo esta palabra aquí? Gozo. Vas a disfrutar. La Biblia dice: yo te juro que vas a ser feliz. No es un juramento del hombre que escribió ese libro. No es un juramento que yo estoy diciendo. Lo afirma Jehová. Felipe, estoy pasando un fracaso en mi matrimonio. Mira este problema con mis hijos. Mira esta enfermedad. Mira lo que estoy pasando en mi economía. Mira lo que está pasando los días. Tengo temor. Va a venir gozo. Sea sacada todo aquello que te permite no vivir una vida de satisfacción. Toda anedonia fuera en el nombre de Jesús. Sigamos avanzando. Recuerde que estamos hablando, todo mi mensaje es cómo venzo los obstáculos y enemigos. ¿Me estoy dando a entender o no? ¿Me logro dar a explicar? Muy bien. Número dos. Mi principio número dos: ¿cómo vencemos obstáculos y enemigos? Caza las zorras pequeñas. Es decir, conflictos menores. Ya lo vamos a estudiar, pero si toma nota, apúntenlo. ¿Cómo vencemos obstáculos y enemigos? Caza las zorras pequeñas, conflictos menores. Encontramos este principio en el libro de Cantares, capítulo 2, verso 15. Cazadnos las zorras. Y yo anoté esto, subrayé esto en mi Biblia: las zorras pequeñas que arruinan las viñas. Las viñas, dentro de tantos significados, habla acerca de familias. La viña, dentro de tanto significado, habla acerca de que somos nosotros las viñas. Es decir, que arruinan las familias, que arruinan nuestra vida. Las viñas habla acerca del huerto, y el huerto, a veces en el libro de Cantares, habla acerca de los matrimonios, que arruinan los matrimonios. Las zorras pequeñas. Sigamos leyendo. Pues nuestras viñas están en flor. Es decir, aquí la viña no está pobrecita, ya no tiene ningún fruto. Hoy la viña ya está que se muere, cortémosla. No, no. Aquí la Biblia dice que la viña, que ese huerto, está en flor. La primavera está full. Pero mire, mire lo que habla. Dice: cacen las zorras pequeñas. ¿Sabe por qué? Porque como lo que está hablando aquí acerca de las zorras pequeñas, que son aquellos conflictos menores, son esos problemas menores, son esas discusiones pequeñas que, si no se atienden a su debido tiempo, van a ir destruyendo gradualmente el fruto de la familia. Mire, yo una vez le pregunté a alguien que trabajaba en una viña. Había un matrimonio, fuimos a un matrimonio que había una viña, y uno podía pasar por las viñas, y había un hombre que estaba ahí trabajando en las viñas. Y le pregunté por este verso, así como para cuando uno intenta hablar, para sacar conversación, cuando uno dice, no sabe qué decir, está soleado el día, uy, que hace frío, y ahí empieza uno a hablar. ¿Usted es de los míos o no? Eso. Entonces, bajo eso, yo dije, uy, le pregunté sobre este verso, y le dice: mire, ¿sabe qué? Yo soy cristiano, y en la Biblia habla acerca de las viñas. Y le dije: ¿sabe qué? La Biblia habla acerca de que las zorrillas pequeñas son las que comen el fruto. Sí, me dijo. Wow, dije yo. Sí, me dijo, porque no vienen las zorras grandes a comer el fruto. Porque, ¿qué pasa? La zorra grande, la zorrilla grande, puede alcanzar el fruto, pero la zorrilla pequeña, como no lo alcanza, lo que hace es que comienza a carcomer el tallo de la viña, el árbol, su tronco. Y como no es muy grueso, lo comienza a carcomer hasta que se rompe, la viña se cae el fruto, y ahí recién la zorrilla pequeña puede comer del fruto. Dije yo, es decir, que con algo pequeño se puede agrandar algo tan grande que el árbol se pierde. Sí, me dijo. Yo llevé eso natural a una enseñanza espiritual. Quiere decir que a veces, mire, matrimonios, discusiones pequeñas, sin sentido, que si no se atienden a su debido tiempo, al paso de los tiempos, se van a convertir en grandes discusiones. Cosas que no atendiste, esas pequeñas zorrillas, esos pequeños conflictos, esas cosas guardadas, no tratadas, esas cosas que están en silencio, esas faltas de perdón, esos orgullos, eso que no se lo has contado a nadie, que sientes que es pequeño. Si no lo trata a su debido tiempo, esa viña que está en flor, las pequeñas zorrillas van a comer el árbol para botar el fruto. Y muchas veces ahí requerimos lo que a veces tanto no hacemos: ayuda, poder hablar, poder confesar, poder ministrarnos. Ah, no, es que me da vergüenza decirlo. Mire, es mejor avergonzarnos una vez aquí en la tierra a que vivir el resto de nuestra eternidad avergonzado, lejos de la presencia de Dios. Entonces, ¿cómo venzo los enemigos y obstáculos? Recuerde que quiero hablarle todo el mensaje, es eso. Case las zorrillas pequeñas. Tal vez está aquí usted sentado con su hijo, con su hija, con su esposo, su esposa, y salen de la iglesia, y resulta que uno quería comer sushi y el otro quería comer pollo. Se enojaron. No, es que tú siempre haces lo que tú quieres, papá, es que tú siempre dices, pleitos. Y se formó una semilla. Después el otro domingo, de nuevo tú querías comer sushi, yo quería poner... Y no se hablaron toda la semana de nuevo. Problemas, pequeños conflictos en el matrimonio. ¿Me doy a entender o no? Pequeñas cosas. Ay, pero si esto no es importante. Ay, se me vienen tantos ejemplos. ¿Pero qué tiene de malo que vaya a la casa de mi novio o mi novia y si no están sus papás? No importa, si Dios está con nosotros. Pequeñas zorrillas. ¿Pero qué tiene que me junte con esas personas y mi propósito es evangelizar? Y resulta que ellos, tú te convertiste a ellos y no ellos a ti. Si es una música más, si es un mes que no diezmo nomás, no importa. Si el Señor conoce mi circunstancia, claro, la conoce. Pero una zorrilla pequeña empezó y no lo acudiste a tiempo, y hoy día sientes que el fruto se fue. Entonces, ¿cómo vences esos obstáculos y enemigos? Caza esas zorras pequeñas. Aunque sea pequeña, trátalas, háblalas, ministralas delante de Dios. Busca un anciano, una anciana, un pastor. Dile, mire lo que estoy pasando. Tal vez no hay orden en tu vida. Estás viviendo una vida desordenada, económica, emocional, sexual. Tal vez hay hermanos, y no es para enjuiciarlo, por favor. Mi mensaje es hablarte la palabra de Dios. Que se conocieron y bueno, vivieron una vida como matrimonio, pero no han ordenado su vida. Y comenzó algo pequeño, pequeño, pequeño. Y hoy día tal vez te sientes de una forma diferente, no igual ante Dios. Ordena tu vida. Lo pequeño que no se atiende se come el fruto que estaba por madurar. Lo voy a volver a decir. Lo pequeño que no se atiende se come el fruto que estaba por madurar. Mire, voy avanzando. Ya el tiempo se me fue. A ver si mi hermano Manchito me ayuda. Le dije que Dios iba a sanar mi garganta cuando predicara. Ve que Dios es bueno. Número 4. ¿Cómo venzo enemigos y obstáculos? Le he puesto a este punto: saca al gusano devorador. Son cosas que habla la Biblia, pero tienen un significado. Saca al gusano devorador, y esto significa, yo lo he entendido, lo he adaptado a esto, cómo vencer corrupción y destrucción. Sacar la corrupción, lo que nos corrompe, y la destrucción. Encuentro este principio en Deuteronomio 28:39. Dice: plantarás y cultivarás viñas, pero no beberás del vino ni recogerás la uva, porque el gusano se las comerá. Aquí le están advirtiendo, le están diciendo que no se coma del fruto, porque iba a pasar algo. Iba a pasar que este gusano que la Biblia habla se iba a comer del fruto, iba a estar corrompido. Este enemigo, esto impide que la viña dé el fruto porque se la come, pero impide que sea disfrutada, sea comido. Ya el racimo estaba listo, pero viene el gusano y lo corrompe, lo contamina. Es decir, ¿cómo venzo enemigos y obstáculos? Deja las cosas que te corrompen, deja las cosas que te contaminan, deja las cosas que te destruyen. Deja de pensar ese mismo pensamiento. Deja de recordarte aquellas cosas que te hirieron. Saca las cosas que te contaminan de tu corazón, de tu casa, sean espirituales y también físicas. Ah, no, es que esta carta la guardo de esa persona. Sáquela. Es que este recuerdo lo guardo. Sáquelo. Si hay costumbres del mundo que te están corrompiendo, vicios, inmoralidades, saque eso de su corazón. ¿Para qué? Para que tenga la capacidad de vencer enemigos y obstáculos. Aquí este gusano, el devorador, mire cómo lo puse, ¿verdad? Como habla la Biblia. Porque esa es la función del enemigo. La función, ¿verdad? Eso ha venido. a matar, a robar y a destruir. Entonces, ¿cómo vence obstáculos? Quite toda corrupción de su corazón, malos negocios, malas compañías, malas amistades, malas palabras, malas conductas, malos pensamientos. Este gusano representa la corrupción de actitudes. ¿Sabe? Cambia esas actitudes en su familia. Siempre está enojado. Le preguntan algo y responde mal. No. Cambia ese corazón corrupto. Donde hay gusanos, el fruto se ve, pero nunca se prueba. Y este es mi principio final. Los hermanos adoradores pueden pasar. ¿Cómo vencemos obstáculos y enemigos? Saca las cosas ocultas. Saca las cosas ocultas de tu corazón, de tu casa. Y encuentro este principio en Primera de Reyes capítulo 21, verso 7. Y me voy a adelantar al Segunda de Reyes 9:22, que es la culminación de lo que vamos a leer en este primer versículo. Dice: su mujer Jezabel le dijo: no reinas ahora sobre Israel. Le está diciendo a su esposo acá. Dice: levántate, come y alégrese tu corazón. Yo te daré la viña de Nabot de Jezreel. Yo te la voy a dar. Usted conoce quién era la esposa de Acab, del rey Acab. Era Jezabel, una mujer hechicera, una mujer que contaminó el corazón del rey, y le dijo: saca a todos los profetas y trae a tus gobernantes, que ahora van a ser medium, hechiceros, agoreros. Esa era la mano derecha del rey. Sacó a todos los profetas de Dios. Vino calamidad sobre el pueblo de Israel. Y mire cómo termina esta historia. Segunda de Reyes 9:22. Y sucedió que cuando Jorán vio a Jehú, dijo: ¿hay paz? Así como que quien dice que le hayan preguntado: oye, aquí hay paz. Oye, ¿hay paz acá? ¿Hay paz, Jehú? ¿Qué paz? ¿De qué paz me habla? Mientras tantas sean tantas las prostituciones de tu madre Jezabel y sus hechicerías. Aquí vemos el espíritu de Jezabel asociado con hechicerías, cosas ocultas. Cosas ocultas que entran a veces en nuestra casa. Habla acerca de que se había prostituido. Prostituido es venderse. ¿Cuántas veces a veces nos vendemos al sistema? Al sistema, nos vendemos a este mundo. Que no venga nada oculto a nuestra casa. Entonces, ¿cómo venzo? Saca lo oculto. Ah, no, es que me dijeron que este artefacto hacía traer buenas cosas. Saca lo oculto. Estás poniendo a ese artefacto, a ese gatito, por encima de Dios, que es el que provee. No sé si hay tal vez, uy, mira, que siento que mis cosas se mueven, cosas, hay sombras. ¿No será que hay un libro ahí? ¿No será que hay un libro de ocultismo? Un cuadro. Las cenizas de un ser querido, aunque lo recuerde con tanto cariño, pero ya está con el Señor. No traiga nada oculto a su corazón, a su casa. A veces las cosas ocultas no necesariamente tienen que ver con hechicería, sino que cosas ocultas en el pecado. Cosas ocultas que ni tu esposo, ni tu esposa, ni tus padres, ni tus familiares, ni los que están en la casa saben. Pero tenemos un Dios que todo lo ve. No traigas cosas ocultas. Entonces, ¿cómo venzo un enemigo y obstáculos? Quita las cosas ocultas. ¿Qué hay en tu corazón? Quita todas aquellas cosas que están ahí guardadas.
1: Si este mensaje fue de bendición para tu vida, es un privilegio y es un gran honor saber que Dios ha hecho una obra poderosa en tu vida. Permíteme orar por ti. Señor, te damos gracias por esta bendición. Y te doy gracias porque cada uno de mis hermanos, mis hermanas, ha podido recibir una palabra de Dios. Que esta palabra traiga vida, traiga frutos, traiga la gracia, la multiplicación, la provisión de Dios sobre su vida. Que la paz de Dios, esa paz que sobrepasa todo entendimiento, venga sobre su vida. Gracias, Señor. Amén y amén.

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1: A esta hora, Inicia Radio te acompaña. 17 horas con 59 minutos. 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
1: Ya estamos al aire, bienvenidos a Contigo en el Taco, estamos en vivo, en directo, acompañándote en este horario de salida del trabajo, horario de trayecto para muchos, donde van camino a su casa, camino a los estudios, algunos van a la universidad, al instituto, o algunos van por ahí también a, no sé, a tomar cafecito, algo con algún compañero, amigo. Saludos a todos, bienvenidos a Contigo en el Taco. Tenemos un gran programa el día de hoy, va a haber directo al corazón, va a haber una invitada también estelar el día de hoy. Y por supuesto le doy la bienvenida a mi esposa Leslie. ¿Cómo estás, Leslie? ¿Qué tal?
2: ¿Cómo estás, Guillermo? Ya 17 grados en la capital. Parece que no va a llover, señores, hoy día. Se corrió la lluvia para mañana.
1: No va a llover, ojalá que no llueva.
2: La lluvia está indecisa. ¿Qué pasó con Godzilla, no es cierto? ¿Qué pasó con
1: Godzilla? No, pues el niño, no sé qué.
2: No, dijeron Godzilla, Guillermo.
1: Sí, no tengo idea, tienen puros el nombres
2: fenómeno,
1: raros.
2: El fenómeno del niño, de la niña y del Godzilla. Pero bueno, yo me compré mi paraguas, fíjate, pensando que veía unas nubes por ahí.
1: Muy bien, está correcto eso, para si uno tengo tiene que estar preparado.
2: Tengo mi paragüita de mano, así ajá, que cualquier cosita entra en mi mochila, mi cartera, está súper.
1: Yo, gracias a Dios, estoy mucho mejor ya del resfrío. Ya diría que en tiempo récord me estoy recuperando, ¿eh?
2: Y la voz, nomás. Ayer con Oscar y tú estaban con la voz así.
1: Estaba como calamardo.
2: Calamardo,
1: exacto. Hoy día estoy menos calamardo. ¡Ya!
2: Está Juaco, saludamos a Juaco también, que sí, está hoy día con nosotros, después de muchos días.
1: Es verdad, echábamos de menos al Juaco. No, pero también, siempre grandes profesionales aquí en los controles de Inicia Radio. Saludamos a todas las 14 estaciones de radio a lo largo de Chile que estamos sonando a través del FM, la 90.1 FM en Santiago, 89.1 en Osorno y así en las 14 estaciones de radio. También a la audiencia que nos ve a través de redes sociales, a quienes nos están viendo a través de YouTube, en la señal oficial de Inicia Radio y también en Facebook simultáneamente. Así que los vamos a estar leyendo a todos. Y les quiero invitar a que participen.
2: Del Facebook, Guillermo,
1: los del
2: favor.
1: Facebook también. Y escríbanos también al WhatsApp. Envíennos saludos, envíennos comentarios al respecto, porque vamos a tratar un tema muy interesante, muy importante, muy serio en estos próximos minutos. Así que pueden escribirnos al +569 3124-4285. Y de inmediato damos la bienvenida a quien estamos, bueno, estamos muy contentos de poder contar con Luna Ramírez. Ella es presidenta de la Red de Apoyo Solidario desde Chile a Venezuela. Y vamos a conversar con ella a raíz de todos estos acontecimientos lamentables, por supuesto, nuestros queridos amigos y hermanos de Venezuela que sufrieron del reciente par de terremotos, ¿cierto? Y todas las réplicas que han existido al respecto. Así que bienvenida, Luna, acá a Inicia Radio.
3: Bienvenida, Luna.
4: Hola, hola, un saludo para todos. Por aquí Luna Ramírez, directora de la Red de Apoyo Solidario. Bueno, estamos muy contentos de tener esta oportunidad de seguir visibilizando el trabajo de la Red de Apoyo Solidario.
1: Exacto, así que por favor, Luna, cuéntanos en qué consiste la gran red de ayuda que están realizando desde Chile a la gente venezolana, producto de todos los que han sido afectados por estos terremotos.
4: A raíz del terremoto del 24 de junio, el doble terremoto que sucedido en Venezuela, se armó rápidamente se activó toda la comunidad venezolana en Chile para dar una respuesta inmediata de ayuda humanitaria.
1: Okay.
4: Así que ahí nosotros, bueno, como organización ONG, Red de Apoyo Solidario, tiene 9 años en Chile haciendo labor social, apoyando a las personas más vulnerables en Chile, tanto migrantes como nacionales. Nosotros también, por supuesto, rápidamente activamos a nuestro voluntariado y se armó un gran varios centros de acopio en la ciudad donde recogimos mucha cantidad de ayuda humanitaria y hicimos dos rutas de acción. Una, centros de acopio para recopilar ayuda humanitaria, básicamente medicamentos, insumos médicos y artículos de higiene y alimentos. Y la otra ruta de acción es a través del portal donando.cl. Hicimos la apertura de una de una causa donde estamos recibiendo ayuda humanitaria para enviar ya el segundo avión de ayuda humanitaria. Ya salió un primer avión con 10 toneladas de ayuda humanitaria a Venezuela, gestionado por la comunidad venezolana, y vamos por ese segundo avión.
2: Luna, cuéntame un poquito, me comentabas antes que empezáramos el programa que eras de Caracas. Ya vives un tiempo aquí en Chile también, y cuéntame qué tan golpeado está la capital, qué cosas no se pueden hacer. No sé si el aeropuerto está en un funcionamiento 100%, cuéntanos un poco más de eso.
4: Mira, tengo entendido que el aeropuerto de Maiquetía todavía está sin funcionamiento. Están operativos otros aeropuertos en otras ciudades como Valencia y Maracaibo. Y bueno, la ciudad se va levantando poco a poco, sobre todo con el trabajo de los ciudadanos de a pie, de los voluntarios, de las fundaciones que se han organizado para poder gestionar toda esta ayuda y poder hacer más rápido la gestión de ayuda humanitaria hacia todas esas personas que quedaron con vida. Y bueno, de alguna manera todavía se sigue sacando gente de los escombros, así que eso es algo ya milagroso, pero sigue sucediendo.
2: Bueno, dentro de todo lo que vemos, la capital también, la zona donde fue la zona cero, ¿qué información tienes acerca de eso? Porque vemos cada momento van cambiando las cifras de desaparecidos, de personas que han fallecido. ¿Cómo está en este momento las cifras de personas fallecidas, por ejemplo?
4: Mira, justamente hoy que estuvimos en jornada en terreno, mira que estoy ronca, yo estoy desde el justo el 25 de junio, el día siguiente del terremoto, en terreno aquí en Chile. No hemos parado, entonces aquí ha sido en jornadas de logística, conseguir los fletes, los transportes, coordinar los grupos de voluntarios, coordinar los centros de acopio, coordinar los traslados, y hemos estado abocados a la ayuda humanitaria que estamos gestionando acá. Pero lo que sí sé es que, bueno, se está ya organizando mucho la ciudad, la solidaridad ha sido increíble en Venezuela, y como te digo, hasta el día de hoy siguen sacando gente cuando dicen que lo máximo es 10 días, y ya van 15 días del terremoto y se sigue sacando gente con vida, así que bueno, estamos abocados a apoyar a todas las personas, la comunidad venezolana que quedó allá, bueno, y sabemos cómo ha sido la tragedia, porque por el tipo de gobierno que existe en Venezuela es mucho más difícil hacer cualquier tipo de gestión y trámite, y eso también ha hecho que la sociedad civil se organice y ha sido lo que han levantado a la sociedad después del terremoto.
2: Luna, y no sé si tú conoces también algunos de tus compatriotas que tengan familiares allá desaparecidos, familiares también que no estén con ellos en estos momentos, ¿cómo lo están ayudando aquí? Porque no sé si ellos pueden salir, pueden viajar.
4: Salir desde Chile, ¿te refieres?
2: Sí, o a acompañarlos si es que tienen familiares, qué sé yo, desaparecidos. ¿De qué manera están ayudándoles a ustedes a ellos?
4: Mira, la mayor gestión que podemos hacer desde aquí es poder tanto hacer ayudas económicas como gestionar todo el tema de la ayuda humanitaria. Porque ir en este momento en Venezuela sería, yo creo que es como más difícil por todos los trámites que hay que hacer. Recuerden que nosotros, la comunidad venezolana en Chile, no tiene embajada de Venezuela desde el 2024. Entonces, hay muchas personas que no tienen su pasaporte al día y no han podido sacarlo, y es un impedimento para viajar. Entre esas me incluyo. Yo justamente tenía la cita de pasaporte y cerraron la embajada, así que no pude renovar mi pasaporte y actualmente estoy sin pasaporte, lo que me imposibilita,
1: le dificulta, claro,
4: viajar, y que no pueda volver a regresar a Chile. Entonces, bueno, la mayor gestión es tanto en la ruta de apoyo en los centros de acopio y la ruta de en donaciones de dinero para la causa, que se llama Fuerza Venezuela, en el portal donando.cl. Esa causa es un portal transparente y está abierta para todas las personas que quieran seguir donando y colaborando. Entren en el portal donando.cl, causa Fuerza Venezuela de la Red de Apoyo Solidario.
1: Perfecto.
2: ¿Tienen algún Instagram? No, para también.
1: Sí, eso es importante.
4: Sí, por supuesto. Estamos activamente en Instagram como @ Red de Apoyo Solidario. Allí nos pueden seguir y ver todo lo que hacemos, las diferentes campañas y acciones que realizamos durante todo el año.
1: Bien, estamos conversando con Luna Ramírez. Ella es presidenta de la Red de Apoyo Solidario desde Chile a Venezuela, así que ahí le estamos también dando los datos oficiales para que usted pueda enviar ayuda a nuestros queridos amigos, hermanos que lo están pasando pésimo ahí en Venezuela, el país que ha sido golpeado por estos recientes terremotos durante hace un par de semanas atrás. Y cuéntanos, por favor, Luna, ¿cómo ha sido la recepción de los chilenos para poder ayudar al pueblo venezolano durante este tiempo?
4: Mira, como siempre lo digo, cuando tengo la oportunidad de estar en los medios de comunicación, el chileno es un pueblo muy solidario y agradecemos que desde el día uno que formamos esta organización hemos recibido mucho apoyo de la comunidad chilena y bueno, con esto, con la catástrofe del terremoto no ha sido la excepción. Desde el día uno que iniciamos los centros de acopio, los chilenos se han abocado a apoyarnos, han ido a preguntarnos qué necesitan, qué les hace falta y han hecho muchas donaciones. Así que agradecemos al pueblo chileno. Actualmente las bodegas donde tenemos almacenadas todos estos insumos obtenidos en la campaña de ayuda humanitaria están en una bodega que un chileno amablemente nos cedió y estamos ahí almacenando. Así que nada que decir, agradecer al pueblo chileno su generosidad y que siempre han sido un pueblo muy solidario y que saben unir en las catástrofes porque las conocen de cerca, sobre todo los terremotos.
1: Sí, absolutamente. Y cuéntanos, Luna, ¿cómo ha sido la participación gubernamental? ¿Cómo ha estado el gobierno de turno con respecto a toda esta catástrofe que ha existido?
4: Mira, también se han portado a la altura como jefes de Estado. Fueron uno de los primeros, si no me equivoco, en ir los bomberos chilenos, los USAR Botch, en acudir a Venezuela a prestar asistencia y socorro a todas las personas que todavía están entre los escombros. Así que agradecemos al gobierno de chileno que tuvo una respuesta inmediata, enviaron ayuda humanitaria, enviaron a los bomberos. Que de hecho el día lunes tenemos nosotros un encuentro con los bomberos chilenos para agradecerles su participación, así que está por salir un segundo avión de las Fuerzas Armadas chilenas con ayuda humanitaria, así que agradecer al gobierno de Chile también la pronta respuesta a la catástrofe en Venezuela.
1: Perfecto, Luna, reiterémosle por favor a los auditores, a la gran cantidad de gente que en este momento nos está escuchando, nos está viendo a través de

0: insumos, como lo más importante son insumos médicos y medicamentos, es lo que le estamos dando prioridad. Y si quieren aportar, si están en cualquier parte de Chile, desde Arica a Punta Arenas, y quieren aportar, así sea 5,000 pesos, todo suma para esta gran causa, pueden hacerlo de forma segura y transparente a través del portal donando.cl de la Red de Apoyo Solidario. La causa se llama Fuerza Venezuela. Allí pueden entrar al link, es una forma súper sencilla y rápida de donar desde cualquier parte del país.
1: Mira, perfecto. Bueno, no, nos preguntan aquí, ¿tú crees que también esta tragedia que ha pasado va a hacer que muchos venezolanos también que estaban allá comiencen a emigrar? No solamente a Chile, sino a otras partes del mundo. ¿Cómo lo ves tú eso?
0: Mira, bueno, es tal vez un poco como prematuro para poder dar algún tipo de análisis, pero yo creo que más bien siento la inquietud de muchos venezolanos por regresar. Por estar allá, por hacer caso a su familia, por los que quedaron, muchas personas afortunadamente sobrevivieron, pero quedaron sin casas. Entonces veo aquí muchas personas angustiadas por regresar y poder estar con su familia de forma inmediata. Eso claro. Es lo que me ha transmitido la comunidad.
2: Y respecto a la reconstrucción, ¿hay alguna fecha estimativa que se diga, alguna proyección respecto de todo lo lamentable que ocurrió? ¿Cuánto tiempo va a demorar más o menos la reconstrucción?
0: Mira, de verdad que eso va a durar meses y capaz más de un año. Claro. Así que la reconstrucción del país y de las zonas afectadas, lamentablemente el gobierno de turno en Venezuela no es un gobierno que sea muy organizado ni que esté preparado para este tipo de tragedias sísmicas. Así que bueno, esperemos, como te digo, la sociedad civil se ha levantado y se ha organizado de una manera increíble. Así que contemos más con la sociedad civil y con las empresas para este tipo de reconstrucción del país, pero esperemos que esto sea el renacer para Venezuela.
1: Perfecto. Bueno, Luna, ¿qué es lo que más te ha impactado de este suceso, ¿no? Dentro de todo lo que has podido ver y estar más cerca de tu gente, de tu pueblo.
0: Bueno, muchas cosas nos impactaron. Primero, nadie se esperaba que pasara un terremoto de esta magnitud, un doble terremoto después de tantos años en Venezuela. Pero lo que más me ha impactado es que la gente que quedó en situación vulnerable sigue tratando de ayudar al otro, sigue ayudando al prójimo. Así que lo que más me ha impactado es la respuesta del pueblo venezolano y que en medio de su vulnerabilidad se ha abocado a ayudar al prójimo. Hay mujeres en la calle haciendo arepas, repartiendo arepas a los bomberos, hay gente que está descalza y está metida en los escombros tratando de ayudar, tratando de alguna forma apoyar todo lo que es el quitar los escombros y la reconstrucción del país. Así que lo que más me impacta del pueblo venezolano es su fuerza y su valentía, que en medio de la catástrofe sigue brindando una mano y sigue siendo solidario.
2: Qué bueno, qué bonito. Sí, absolutamente. Así que mira, estamos revisando la cuenta, Red de Apoyo Solidario. Yo le invito a que usted pueda ingresar, seguir la cuenta de Instagram, por ejemplo, y de esa manera usted se va a enterar de todas las noticias que ellos están ahí subiendo constantemente, están informando a la comunidad venezolana y también a los chilenos que quieran poder ayudar, enviar información, enviar ayuda al respecto de todo nuestros hermanos venezolanos que lo han pasado, por supuesto, muy mal durante estas últimas semanas. Así que les hemos reiterado entonces la forma de poder aportar, de poder ayudar de manera eficiente, ¿cierto? Para que toda su ayuda llegue de manera correcta ahí a Venezuela. Así que bueno, Luna, no sé si quieres dar algún mensaje para cerrar esta entrevista, algo a nuestros amigos que están en sintonía.
0: Bueno, decirles que la emergencia no termina con el terremoto, la emergencia no termina ahora, así que los invito a no olvidar al pueblo de Venezuela y que sigamos apoyándolos durante los meses siguientes, porque esta reconstrucción va para largo, así que esperamos seguir activamente y no, como dicen, que no sea una moda, que pase de largo después, porque la ayuda se necesita y se necesita por largo tiempo. Así que fuerza Venezuela.
2: Eso es, fuerza Venezuela, un abrazo a todos los hermanos, amigos de Venezuela, que Dios también los siga ayudando en este difícil momento. Y bueno, hemos conversado acá con Luna Ramírez, ella es presidenta de la Red de Apoyo Solidario desde Chile a Venezuela. Luna, muchas gracias por estar con nosotros. ¿Por qué no mostramos, por favor, allá, aprovechando que estamos saliendo por redes sociales y también por televisión? Mira, ahí está el afiche
0: de la campaña.
2: Ahí dice, sí. Haz tu aporte.

0: Duarte dona por Fuerza Venezuela, terremoto 24 de junio. Ahí hay un código QR que incluso si usted no está viendo por televisión, puede acercar su teléfono al QR que usted está visualizando ahí y de esa manera usted va a ser direccionado a la página web, a las redes sociales oficiales de Red de Apoyo Solidario. Así que le invitamos a que usted pueda también ser parte. Necesitamos seguir orando por nuestros amigos, por nuestros hermanos venezolanos y también quienes tengamos la posibilidad de ayudarlos con alguna donación económica, con envío de alguna... todo lo que ellos están necesitando, ropa y todo. Usted entérese a través de Red de Apoyo Solidario. Así que, bueno, Luna, muchas gracias por estar con nosotros acá en Contigo en el Taco, ¿eh?
1: Gracias a ustedes por la invitación y bueno, que sigan teniendo éxitos en su programa.
0: Muchas gracias. Vamos a un pequeño corte musical y volvemos con más noticias aquí en Contigo en el Taco. No se separe la sintonía.

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2: Estamos de vuelta y ustedes lo escuchaban recién en el spot, porque viene Dante Gebel a Chile este 21 de julio, señoras y señores, 21 de julio, faltan unos pocos días, así que le invitamos a que usted pueda adquirir sus entradas a través de... Mira, va a estar en el Movistar Arena, ¿eh? Va a estar muy interesante, desde las 20 horas, ahí va a estar Dante Gebel con su gira
3: Presidente.
2: Presidente, yo tuve la oportunidad de verla, nosotros la vimos, digámosle a la gente que la vimos, pero en otro país.
3: Sí, puede ir usted acompañado de cualquier persona que, bueno, no vaya a la iglesia, ¿no?
2: Es una excelente instancia para invitar a personas que no necesariamente comparten su fe, si usted es cristiano, así que es una muy buena instancia para poder ir y disfrutar de este show, porque digámoslo claramente, es un show, pero que contribuye mucho con información así muy... Yo lo que les puedo decir es que pasas por distintas emociones.
3: Bueno,
2: a emocionarse.
3: También quiero preguntarte cómo son las bases. Estamos como en la televisión. ¿Cuáles son las características que tienes con el concurso?
2: ¿Cuál concurso?
3: De las entradas.
2: Es que no estamos dando entradas.
3: ¿Todavía no?
2: No, estamos avisando para que la gente pueda comprar sus entradas.
3: Después viene entonces esa sorpresa. Bueno.
2: Claro, sí, después les vamos a regalar un par de entradas, pero todavía no.
3: Oye, Juaco, es que la sorpresa...
2: Estamos regalando entradas, estamos invitando a la gente que pueda comprar.
3: Esa era la sorpresa, me metí la pata, pero bueno. Voy a mandar saludos a, dice aquí, Rodrigo, Miguel, que están ahí en el taxi con el señor Tulio Méndez.
2: Saludos.
3: Saludos para ellos que nos están escuchando. Van con Leila, dice, camino por ahí, camino a la casa también.
2: Ah, ya, muy bien. Nos van escuchando entonces. Saludos a todos los que están ahí en sintonía, que van en taxi, van en Uber, van en el, no sé, en la locomoción colectiva, en la micro o en el micro, en el metro. Saludos a todos quienes van ahí de trayecto en este preciso momento. Y bueno, nosotros hoy día comenzamos con la pauta al revés, porque el día como hoy vamos recién a ir a la parte de un día como hoy. Así que atención.
0: Oigan, ¿saben qué día es hoy? No solo día de pagar cuentas. Es también el día en que pasaron cosas interesantes. En un día como hoy, desempolvamos el almanaque y refrescamos la memoria empolvada. Vamos a ver qué joyitas nos tiene guardada la historia en un día como hoy.
2: Yo me enteré del día como hoy porque cuando llegué al centro estaba todo el centro cerrado, el centro de Santiago estaba todo ahí desviando por aquí, por allá, porque hoy es un gran día para todos los chilenos, señoras y señores, porque es bonito día el día de hoy, es el día de la bandera, hoy se conmemora el día de nuestra hermosa bandera chilena.
3: Una de las más lindas.
2: Yo diría que no una de las más lindas, la más linda del mundo. Cada 9 de julio se conmemora la bandera de Chile. Esta fecha fue instaurada para recordar y honrar los 77 soldados chilenos que combatieron heroicamente en la Batalla de la Concepción en 1882 durante la Guerra del Pacífico. Así que hoy conmemoramos el Día de la Bandera Chilena, hermosa bandera, así que valió la pena que estuviera cerrado el centro de Santiago porque hay que celebrar este día.
3: Sí, Guillermo. Y ayer te comentaba algo muy importante que está haciendo el metro con relación a la salud mental. Alcanzamos a hablar de la noticia, pero sí, el metro está llevando algo muy interesante frente a la salud mental. Tu viaje interno también importa. Mira, qué bonita frase. Metro de Santiago lanzó este martes un programa que busca incorporar herramientas de bienestar emocional y autocuidado en los desplazamientos cotidianos de quienes utilizan la red subterránea, dice. El proyecto contempla la instalación de códigos QR al interior de los trenes y al escanearlo las personas podrán acceder a contenidos digitales como ejercicios de respiración, prácticas, dice también, de meditación guiadas, elaboradas y validadas por especialistas. Como parte de la intervención se instalará también de manera itinerante una silla doble interactiva en la estación Baquedano. La estructura contará con la presencia de un psicólogo, quien ofrecerá escucha activa, acompañamiento emocional y un espacio de conexión humana para las y los transeúntes. Además, desde la organización recordaron que la línea 4141 no está sola, funciona de manera gratuita y está disponible las 24 horas del día, todos los días de la semana. ¿Qué te parece?
2: Bien, me parece súper correcto el hecho que se esté haciendo esa bonita labor, ¿cierto? Porque han ocurrido y somos todos testigos de lamentables hechos que pasan en el metro de Santiago, producto de depresión, de ansiedad, muchos jóvenes que toman la terrible decisión de terminar con su vida, así que me parece una bonita instancia que yo creo que es bastante, bastante positivo lo que está ocurriendo ahí respecto de este para este último tiempo.
3: Y también he visto, bueno, por redes sociales, que están integrándose también de forma evangelística.
2: Sí.
3: El evangelismo en los metros, también en algunas estaciones, a la salida. También la iglesia está interviniendo. Entonces yo creo que también es una bonita instancia para que nosotros como cristianos también llevemos la palabra del Señor.
2: Totalmente.
3: A lugares donde realmente están desencadenándose lamentablemente muerte.
2: Sí, y está pasando mucho con los jóvenes, ¿eh? Eso es muy preocupante.
3: La estadística es estadística, hombres y jóvenes, sí.
2: Así que, bueno, siempre el hecho de... la solución siempre está en Cristo, siempre está en Dios. Siempre nosotros acá en este programa también les recordamos de que es un momento justo. Si usted nos está escuchando en este preciso momento, es una buena instancia para que usted se ponga cuentas con Dios, para que usted se acerque a Dios. Sabemos que la vida presenta muchas dificultades, presenta distintos matices, hay momentos buenos, momentos malos, de todos los momentos, pero yo le invito a que usted pueda conocer a Dios, no a la religión, sino que conozca, reciba a Cristo en su vida, en su corazón, y va a tener una vida distinta. No se va a exentar de problemas, pero cuando estamos con Dios en nuestra vida, en nuestro corazón, la vida es llevadera, hay soluciones, hay salidas, encontramos una paz que sobrepasa todo entendimiento a través de tener a Cristo en nuestra vida. Así que yo siempre les recomiendo que se acerquen a Dios, que lo incorporen en su vida, que lo reciban como su único Señor, como su Salvador, y de esa manera la vida va a ser distinta.
3: Así es, Guillermo, realmente deberíamos también orar por todos nuestros jóvenes, por la salud mental que en este momento afecta a Chile, las estadísticas son lamentables.
2: Ahora, eso también es importante, el hecho de la terapia, por ejemplo, sí, donde hay personas que necesitan complementar, ¿cierto?, todo lo que están viviendo en su salud mental con una terapia, con un tratamiento.
3: La terapia no confronta la fe.
2: No, absolutamente.
3: No, ni la reemplaza tampoco.
2: Claro.
3: Porque hay veces se piensa que se puede reemplazar la fe, no. Es complementaria, se Exacto. complementan una a otra. ¿Por qué? Porque también, así como nos salen caries, ¿no?, y vamos al dentista, también nuestra salud mental tiene que ser derivada quizás a un especialista, en este caso a terapia, para que pueda también solucionar algunos temas que también una consejería pastoral puede complementarla también.
2: Totalmente, totalmente. Así que por eso es que es importante también la comunicación, ¿eh? Es fundamental la comunicación en la familia, con los jóvenes, bueno, y con toda, en y realidad también, la comunicación en el entorno donde uno está.
3: Claro, y también dentro de todos los profesionales que hay, la psiquiatría también, ¿no? Cómo nos ayuda la medicación frente también a regular, autorregular también los aspectos tan importantes como la depresión, la ansiedad y todas las cosas que aquejan. Que básicamente Dios ha dado la sabiduría y ha avanzado la ciencia para que podamos tener el día de hoy vacunas, medicación y todo para poder regularnos, que tantas cosas que pasan en la mente del ser humano, situaciones varias que cada uno puede aquejar, que pueden también ser ayudadas con la medicación. Porque algunos también tienen mucho temor a ir a un psicólogo o un psiquiatra porque no se quieren medicar, no quieren acceder también a eso, o se automedican solos también.
2: Claro.
3: Entonces deberían también intervenir frente también a la salud mental y, lo más importante, la prevención también, que nos falta mucho también para eso.
2: Sí, totalmente. Bueno, y qué buena iniciativa la que tú nos comentabas recién, Leslie, relacionada a lo que está o que va a ocurrir acá en el metro de Santiago.
3: Sí, bueno, hay que, bueno, de una u otra manera hay mucha gente que no le gusta el tema, las formas y todo, esta es una cosa parche, dicen, y otros dicen, no, qué bueno, que está bien. Siempre hay opiniones divididas con relación
2: siempre a hagas lo que hagas, van a haber detractores.
3: ¿Eh? Sí, bueno, siempre van a haber opiniones, hay una otra cosa, cruzadas. Que no se hizo, que se hizo. Bueno, y también como iglesia deberíamos también intervenir, ¿no? Como cristianos, ser luz, ser sal en donde estamos, hablar del Señor. Porque mucha gente realmente necesita del Señor, más que todo necesita del Señor.
2: Hablar del Señor y reflejar a Cristo en nuestra propia vida. Fíjate que eso es fundamental, el hecho de hablar con palabras acerca de Dios, contarle a la gente de que pueda conocer al Señor, pero también, fíjate que una gran forma o gran manera de poder extender el reino para los que somos cristianos es con nuestros frutos, con nuestra forma de vivir, nuestra forma de actuar en lo cotidiano, en la vida real, en el trabajo, en los grupos de amigos. Ah, porque de repente ahí es fácil andar dando la receta de Jesucristo, que conoce, que anda a la iglesia, pero si usted realmente no lo demuestra con sus propios actos. Pero recuerda que la Biblia en alguna parte de la palabra de Dios dice de que vamos a ser conocidos por el amor que tenemos entre unos con otros. Y a veces, lamentablemente, en el mundo religioso somos buenos para pegar bibliazos, como digo yo a veces, pero lo principal es poder demostrar a Cristo, que lo tenemos en nuestra vida, demostrarlo con nuestros hechos, día a día. Así que esa es la invitación también.
3: Y llevar el Evangelio. Y tú te acuerdas que antes se hacían intervenciones evangelísticas, claro, en la calle, ¿no? Y que ahora se han vuelto, yo creo,
2: sí,
3: que
2: más muy fuerte. Bonito.
3: No sé si has visto en los videos que están pasando por todas las redes sociales. Está muchas lindo. Iglesias que están yendo a evangelizar a todas las esquinas ahí del metro. En el mismo metro vive una chica jovencita también.
2: Todas las formas de evangelizar son muy lindas, son hermosas. Y usted, que si usted es cristiano y nos está escuchando, sea sal, sea luz en su trabajo, en donde quiera que usted se mueva, que por su comportamiento, por sus resultados, por su forma de ser, la gente diga algo hay en esta persona, algo pasa aquí, es Dios que está con él. Así que esa es la recomendación que les doy. Mira, pasando a otra noticia, Leslie, fíjate que estamos en temporada mundialera. Aquí nos ven, nos escucha gente de Chile, de otros países también. Tenemos como amigos Argentina. Y hermanos argentinos a quienes les enviamos un saludo. Saludos. Muchos saludos, muchos cariños para nuestros amigos, pastores.
3: Hoy le voy a mandar Argentina. Un saludo a la Ruth de allá de Rosario, porque se la ¿sí? sufrió tanto con el partido. Me contaba ahí.
2: Fue...
3: La sufrieron, tremendo dice partido, muchísimo. ¿Ah? Oye, ¿sabes qué?
2: Pero ¿para qué si ya no tienen ni que sufrir? Si está todo arreglado, ¿para qué van a sufrir?
3: No.
2: Está todo listo para los argentinos. Está todo preparado.
3: Sacaron una canción porque como jugaron con Egipto,
2: sí.
3: Entonces sacaron
2: los carros del faraón.
3: Los carros del faraón ahí estuvieron cantando, haciendo
2: oye,
3: unos
2: la han visto musicales difícil, por ahí. ¿Ah? Les tocó con Cabo Verde primero ahí, difícil.
3: Pero yo vi un momento.
2: Es que son equipos muy difíciles, pues imagínate, Cabo Verde, después Egipto, tremendas selecciones.
3: Cabo Verde nunca la he escuchado, ¿no?
2: Por eso te digo.
3: Bueno, sí,
2: pero el sorteo que les tocó a nuestros amigos argentinos fue pero muy difícil.
3: Pero alégrate por ellos, porque realmente.
2: No, pues estás contento por ellos.
3: ¿Cómo lo gozan?
2: ¿Cómo no estás contento de que los ayuden para que ganen el mundial? Feliz, pues, así cualquiera.
3: ¿Cómo disfrutan de sus triunfos, ¿no? Realmente es en familia, sí, ellos ahí bien. Siempre. Me encanta verlos felices y cómo la sufren, pero también cómo celebran.
2: Son
3: muy apasionados los argentinos.
2: Es bonito lo que pasa con el deporte ahí, que por lo menos logra unir a la gente, unir a la familia. Esperamos que eso no sea solo un espejismo nomás, porque si bien es cierto hay que disfrutar y gozar el deporte, pero también hay que seguir con la vida, pues tampoco hay que dejar las cosas de lado. Así que abrazos para todos nuestros amigos de Argentina, para también, bueno, los colombianos ahí que perdieron, quedaron fuera el otro día en penales. Así que arriba Sudamérica, pero ojo, yo también le tengo bastante fe a los españoles.
3: Ah, ya, a ver, ¿por dónde vas tú? A ver, ¿quién gana?
2: Yo creo que puede ser entre Argentina y España el próximo campeón.
3: Va a estar difícil.
2: Por ahí yo creo que va el próximo campeón.
3: Va a estar difícil ahí porque...
2: Oye, y fíjate que yo estaba hablándote a raíz de la época mundialera porque según las estadísticas, fíjate que durante el 2025 hubieron muchas personas que le pusieron nombre a sus hijos de... futbolista, como por ejemplo, ¿serio? Fíjate que según el Servicio de Registro Civil e Identificación, reveló cifras que son bastante interesantes, porque mira que desde en enero del 2025 a la fecha, hay 4.085 personas con el nombre Lionel.
3: Lionel.
2: Como el famoso Lionel Messi.
3: Ah, yo tengo un primo Lionel, po.
2: Pero él es Leonel.
3: Ah, Leonel.
2: El Leo.
3: Pero no sé.
2: Y Lionel, es como Lionel, Leo.
3: Pero Leon, el Lionel es Lionel, no es Leonel.
2: No.
3: Lionel.
2: Uno es con I, el otro es con E.
3: Pues que tienen que saber bien cómo y se
2: Messi
3: pronuncia el nombre.
2: Se llama Lionel. Y hay 4.085 personas inscritas con el nombre Lionel.
3: Wow. Bueno, eso pasa también con las teleseries, ¿no? Cherezade. Y no sé cuántas Cherezades también hay.
2: Y fíjate que el nombre Ronaldo también figura con 2.208 personas. Oye, harto igual, po. Ronaldo. ¿Ah?
3: Mira, Ronaldo.
2: El
3: mira,
2: nombre Ronaldo.
3: Bueno, ahí salió nuestro corresponsal Moisés también dice, Francia sería el campeón, dice, acaba de ganarle a Marruecos y pasó a semis. Gracias.
2: Ah, mira, pasó a semis. O sea, puede ser también, o sea, podemos tener una final nuevamente entre Argentina y Francia. ¿Se toparían ahí o no?
3: No.
2: ¿Se matan antes?
3: Pregúntame lo
2: yo
3: que
2: sea. Yo estoy medio perdido.
3: Fútbol,
2: ahí
3: no.
2: Moisés, ahí ayúdame tú.
3: Si
2: siguen ganando por un lado Francia y por el otro lado Argentina, ¿se toparían en la final? ¿Es así o no? Sí, así. Ah, aquí el Juaco me confirma que sí. O sea, podemos tener una revancha en una de esas.
3: Wow.
2: Pero ya están listos los argentinos. Hicieron todo para que no les toque Francia antes de la final. Está todo listo, todo preparado. ¿Ah?
3: ¿Cómo dijo nuestro invitado,
2: ¿verdad? Manuel. Hoy estuvo
3: José Manuel estuvo, Ramírez.
2: No,
3: Juan Manuel Ramírez. Nos dijo que eso era puro marketing.
2: Juanma se mojó el trasero, podríamos decir aquí. Se mojó el trasero ahí y dijo las cosas que él piensa. El Juanma nos contó de que él piensa de que está todo como ya fríamente calculado, diría el Chapulín.
3: Mira.
2: Es que han habido faltas que decía Juanma, ¿te acuerdas? Que no las han cobrado. Pero bueno. Aquí Moisés me dice, solo se toparían en la final. Ahora se pueden topar Francia. Ah, mira, Francia con España. Uf, ese sería un partidazo también. Francia con España. Yo creo que de ahí va a salir el finalista. Entre Francia y España. Finalista por ese lado. Y por el otro lado vendría Argentina, que corre solito. Argentina va solito por ese lado. ¿Qué le toca a Argentina ahora, Joaco? Suiza. Ah, verdad, que le toca a Suiza. Los que le ganaron a los colombianos.
3: Oye, ¿qué pasó con Colombia?
2: Se desinfló Colombia.
3: ¿Qué pasó con Colombia?
2: Yo le tenía fe a los amigos y hermanos colombianos, pero se desinflaron al final en los penales, ahí se cayeron. Pero son cosas de del fútbol.
3: Ay, estaba buscando
2: cosas del deporte.
3: Estaba buscando una noticia porque me llamó la atención. Hay un futbolista que está arrasando, ¿sabes con qué?
2: ¿Con qué?
3: Con un accesorio de pelo.
2: ¿En serio?
3: Claro, que es para amarrarse el pelo.
2: ¿Ya?
3: Nosotros le decimos colet, ¿no?
2: Ajá.
3: Estaba buscando el nombre.
2: No lo he visto.
3: Sí, sacó su marca.
2: ¿Tiene como su propio colet? ¿Una cosa así? ¿Para tomarse
3: sí,
2: el pelo?
3: Para tomarse el pelo.
2: ¿Un cintillo tendrá algo?
3: No es cintillo, es un colet. Ese, jalan. Y ya saca, es un éxito.
2: Mira.
3: Creo que una chica chilena tiene el patrocinio que es la marca y ha arrasado. Están pero pidiendo, y vale como, no sé, como 6 colets de diferentes colores. Ligas, ¿no?
2: Ligas,
3: las liguitas. Y eso vale como 40 lucas el paquetito.
2: Mira.
3: Sí.
2: Es que al final todo, ¿te acuerdas que Juan Manuel Ramírez nos decía todo esto hoy día se transformó en un evento de marketing nomás? Y algo de razón puede tener, porque la cantidad de dinero que se mueve detrás de todo esto.
3: De ropa y de todo. ¿Cuántas marcas asociadas?
2: Viste que lo que está pasando ahora en el Mundial son todo. Nosotros siempre hemos sabido de que hay un entretiempo, de un descanso después de los primeros 45 minutos, pero ahora con todas estas pausas que están haciendo ahí en medio de cada tiempo, son principalmente, nos decía Juan Manuel Ramírez el otro día, que para pasar comerciales de televisión, o sea, una tanda comercial. Entonces todo eso tiene que ver con financiamiento, que a mi juicio no está mal, pero sí hoy día se han pasado, hay demasiada publicidad en el Mundial.
3: Sí, aquí la encontré, mira. Mira que tan bonita.
2: A ver, ¿qué es?
3: Las ligas, pues. Los coles, ya,
2: son nosotros coles, decimos
3: coles. Sí, colen, de Haaland.
2: No, tan puro. Eso es puro marketing. Un invento.
3: Sí, y tiene la marca de él, así aquí en el colet. Así que para que la busquen los que son buenos para el fútbol y quieren tener algo de Haaland. Que está muy en tendencia él. No sé, lo han sacado por todos lados.
2: Sí, bueno, ha estado interesante igual el Mundial, así que todos los que son futboleros pueden seguir viendo
3: el Mundial
2: igual que yo por la tele nomás, porque Chile está ha estado ya harto rato sin ir al Mundial nuevamente, así que tenemos que ver por la tele nomás.
3: Tú me estabas
2: lo que nos dicen aquí por redes sociales, Argen FIFA, no, pues no.
3: Oye, no se han picado.
2: ¿Viste? Pero es que es verdad, yo estoy de acuerdo ahí. Es que se ha notado mucho, yo encuentro. ¿Sí? Demasiado, sí. A pesar que no hay que quitarle mérito porque Argentina son grandes deportistas, sí, son...
3: Oye,
2: recordemos que son los creadores de la trampa y todo eso. Entonces...
3: No sé por qué me recordé ahora que... me recordé de Keno. ¿Qué es de Keno?
2: Oye, que se nos perdió el Keno.
3: El Keno vino, se fue a Venezuela. Bueno, de ahí se reportó, quería hacer también, ¿no?
2: Lo bueno es que está sano y salvo, que lo que ya nos escribió está bien, pero...
3: No se reportó.
2: Yo creo que en los próximos días vamos a hacer un contacto en directo con
3: Eugenio Vial. Claro, nos debe una...
2: Que pronto va a estar de vuelta ya, pero vamos a hacer algún contacto en vivo, en directo ahí con Eugenio, que él está allá en Caracas, Venezuela. Justamente donde ocurrió todo esto del terremoto, que conversamos al principio del programa del día de hoy.
3: Exactamente. Bueno, tú me estabas hablando de los nombres que las personas han puesto con relación a los futbolistas. ¿Qué más nombres tenemos?
2: Tenemos, por ejemplo, Erling, con 83 personas.
3: ¿Cómo? Erling.
2: Vinicius, 18. Salah, 18. Haaland,
3: el que
2: 14, ¿viste el que estaba hablando? Mira, 14 personas
3: que entraron en el 2018
2: le pusieron Haaland.
3: Wow.
2: Lo escribieron como Haaland. ¿Sí?
3: Es que eso pasa después.
2: Claro, algunos lo escriben Haaland con J después así.
3: Hakimi. No, bueno, yo creo que nombres coreanos ahora.
2: Pero lo que pasó también es que hay muchos futbolistas como de la selección, por ejemplo, de Cabo Verde.
3: Suchi.
2: Que subieron sus bonos así, pero de manera importante. Comenzaron a ser llamados de inmediato por las grandes ligas, los grandes equipos del mundo para poderlos contratar, para poderlos fichar de inmediato. Así que esa es una tremenda vitrina también para todos los futbolistas, los mundiales. Eso siempre ocurre.
3: Bueno, Moisés sigue comentando, dice, solo se toparían en la final, ahora se pueden topar Francia con España. Y después XX, Mateo XX, yo creo que la final es España versus Argentina.
2: Dice. Fíjate que yo también creo lo mismo, yo no sé por qué pienso de que algo va a pasar con Francia antes de la final, porque se toparía al parecer con España.
3: Uy.
2: Y es probable, yo veo que los españoles vienen bastante bien y es probable que España tenga la posibilidad.
3: ¿Qué dice Ander? Nuestro yerno es español, claro. Entonces a ver, vamos a ver qué dicen los españoles, cómo vamos con Argentina. Ahí vamos a estar atentos también para ver participar también de la final, porque una de las cosas que realmente se va a comentar muchísimo, muchísimo.
2: Oye, bueno, perdónenme los que me están viendo por televisión, no, estoy con propóleo acá porque si no se me seca la garganta.
3: Pero apaga el aire acondicionado,
2: Estoy como calamardo, tentáculos todavía.
3: No,
2: si el aire me ayuda, porque si no.
3: No, pero está el aire
2: frío ahora.
3: Ah, frío, eso sí. Oye, el Vinicius, ¿qué te parece? Vinicius.
2: Raro el nombre. Raro.
3: Salá.
2: Está bien, pues cada cual le pone como quiere.
3: Bueno.
2: A propósito, nuestros amigos y hermanos
3: Josimar, mira.
2: También ellos son bien interesantes para poner los nombres, pues. Viste que ellos como que conjugan a veces el nombre de la mamá con el papá.
3: Sí.
2: Y ponen nombres bien compuestos, así como que para nosotros son extraños.
3: Yeslimar.
2: Claro, y algunos que tienen como cuatro sílabas, entonces. Pero está bien, pues viste, cada cultura tiene
3: alguna su propia... Algunas no son aceptables en el registro civil. Esto, señor, no le puede poner esto a su hijo. Pero bueno. Mira, Mohamed también.
2: Mohamed.
3: Y yo creo que con los dramas coreanos que hay, va a salir una lista de sushis.
2: Y claro.
3: Los BTS.
2: BTS también,
3: totalmente. Nombres nuevos para los chilenos.
2: Oye, ¿viste donde dijiste, Leslie, de que íbamos a regalar entradas para Dante Gabriel? Ya están pidiendo a la gente.
3: Perdón.
2: Todavía no. Pero sí, ya se nos cayó el cassette. Tenemos un par de entradas para regalarle a ustedes para el evento de Dante Gabriel del 21 de julio. Ya falta como una semana y un poquito más para ese evento. Tenemos dos entradas para regalarle a ustedes. Así que si quieren, empiezan a escribir al tiro que quieren ganarse la entrada. Escriban nomás. Pero también le invito a todos porque vamos a regalar solamente dos entradas. Los demás tienen que comprar. Quedan pocas entradas, me dijeron el otro día. Así que todavía hay algunas locaciones.
3: Queremos regalonearlo, dilo.
2: Siempre acá traemos regalos, siempre.
3: Siempre. Y auspiciado siempre por...
2: Auspiciado por... No, si ahora se portó bien la productora. Exacto, así que saludos a los chicos de Iguana.
3: Iguana
2: la productora. Iguana Producciones ahí que también permitieron que nosotros estemos aquí regalando entradas para el evento de
3: Antigüedad.
2: Y vamos a estar allá.
3: Guillermo.
2: Tiene ahí buenos contactos, nos movemos por aquí y por allá, así que vamos a estar ahí en el evento de Dante Gebel también. Así que esperamos verlo usted ahí para que nos saludemos también ahí en el Movistar el 21.
3: Hoy sí, vamos a ir. Y si se juntan algo por ahí, vamos, después nos vamos a comer algo rico.
2: Oye, sí.
3: Sí, ¿cierto?
2: Hay que comerse un sándwich de potito ahí mismo afuera del Movistar Arena.
3: ¿Ah? Otra cosa, pues, Guillermo, sí. ¿Cómo hacer un sándwich de potito?
2: Oye, vamos a ir a la sección que ustedes, si no la hacemos, nos reclaman. Así que atención, porque vamos con el directo al corazón del día de hoy.
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2: En este Directo al Corazón te quiero hablar acerca de que a veces existen temporadas en la vida que son interesantes, son buenas, son emocionantes, pero también hay temporadas que a veces son difíciles, son de lucha, son temporadas de tristeza. Y lo que te quiero mencionar es que no todo lo que estás viviendo es el final. A veces es solo una temporada difícil tratando de convencerte de que tu historia terminó, pero la historia no ha terminado. Así que quiero decirte directo al corazón que no tomes decisiones permanentes desde un momento de dolor. Ese momento de dolor es una temporada, no va a durar todo el tiempo. Así que respira, ora. Recuerda que la Biblia dice que debemos orar sin cesar, en todo tiempo debemos orar. Así que si estás en un momento difícil, ora a Dios y vuelve a levantarte. La Biblia dice en Isaías 41:10, no temas porque yo estoy contigo, no desmayes porque yo soy tu Dios. Dios no te prometió una vida sin luchas, no te prometió una vida sin batallas, pero sí prometió estar contigo todos los días y estar contigo en medio de todas las batallas que te va a tocar enfrentar. Así que Dios está y va a estar contigo. Tal vez hoy no entiendes ese proceso, tal vez hoy día te encuentras cansado, te encuentras cansada, te encuentras herido o quizás estás confundido, pero no confundas el cansancio con una derrota. Dios todavía puede restaurarte, Él va a abrir caminos y va a darte la fuerza que tú necesitas. Así que no sueltes tu fe. Recuerda que quizás estás en una temporada. Es como cuando llega el invierno, eso dura un tiempo. Después del invierno, recuerda que viene el verano. Así que no sueltes tu fe, no entierres tu propósito, no te rindas en una mala página. Esa página va a darse vuelta, va a pasar. Así que tu historia, recuerda que tu historia todavía no termina.
3: Y ahí estuvimos con Directo al Corazón, con
2: mientras
3: una
2: yo
3: reflexión.
2: Me echo el propóleo en la garganta.
3: Mientras lubricas la garganta porque se reseca con
2: voy a estar auspiciado por propóleo con miel y mentol.
3: Exacto.
2: Ahí deberían auspiciarnos, ¿no?
3: Sí.
2: Me hace muy bien eso.
3: Oye, ¿sabías tú ahora que el doctor tan famoso que...
2: ¿Doctor Simi?
3: ¿Viste? Sí, tú lo dijiste ya.
2: 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Llámenos para que le auspiciemos. Me cae muy bien el doctor Simi.
3: Bueno, el doctor Simi, mira, imagínate que ha llegado hasta a la gran famosa calle de la fama.
2: Sí, me acuerdo que estuvimos
3: sí,
2: ahí, ¿no?
3: Sí, vende peluches ahora, vende...
2: Yo bailé con el doctor Simi ahí, ¿viste?
3: Exacto. Ay, puedo decirlo. Sigan las redes sociales de Guillermo, lo van a ver ahí bailando con el doctor Simi. Ahora hace delivery. Fíjate,
2: muy bien.
3: Nos quedamos sorprendidos.
2: Gran innovación.
3: Qué gran innovación, sí, porque el delivery, bueno, y dar trabajo también a tantas personas que necesitan en estos momentos trabajar.
2: Oye, fue una buena idea esa. Yo me acuerdo que el área creativa del doctor Simi tiene que ver con Jürgen Klarich, que en algún momento estuvimos conversando con él ahí. Jürgen, yo creo que fue una buena iniciativa y que una buena idea. Doctor Simi, el monito ahí para allá, para acá.
3: Él fue uno de las
2: personas. Sí, pues sí, Jürgen tiene sus cositas también.
3: Sí,
2: no todo es humo. No, mentira. No todo. Saludos, Jürgen.
3: Saludos.
2: Sí, pues así que no, súper bien.
3: Super. Oye, Juaco, ahí te estaba viendo que estabas haciendo un tren.
2: ¿Estás haciendo tren?
3: Tan conocido.
2: ¿En serio, Juaco?
3: Tan conocido como el vikingo aquí, como lo llamaba Keno.
2: Claro.
3: En la tribuna estaban haciendo modo vikingo hoy día.
2: ¿De verdad?
3: Sí.
2: ¿Qué hay en la tribuna hoy día? ¿Qué estaban haciendo? Se habló. Ah, de los noruegos. Mira, bien, ¿ah? ¿Eh? Oye, La Tribuna, gran programa que se emite aquí por Inicia Radio a la 1 de la tarde todos los días.
3: Un programa bien interesante. Ahí pueden ver también a través de YouTube y de Inicia Radio a Juaco haciendo su baile.
2: Juaco cada vez más viral.
3: Más viral,
2: sí. Fíjate que el trend que hicimos también para nuestro amigo Álvaro López también salió al Juaco, porque como sí, parte de este programa, entonces parte. Hicimos el trend ahí de Tú me amaste primero, que fue el tema que escuchamos cuando nos fuimos a comerciales. Oye, pegó harto ese reel. Sí. Fíjate que hasta la Yuri lo estuvo comentando el otro día y Yuri también hizo su propio
3: baile.
2: Sí, pues, su tren también, que Álvaro todavía no lo sube, pero yo vi el video.
3: ¿Ah,
2: tú
3: sí?
2: ¿Lo viste también? Pues, sí. El video que hizo Yuri ahí del Tú me amaste primero de Álvaro López. Así que se viene temazo y ese disco se viene pero tremendo, está muy, muy bueno. Oye, la gente está interactuando ya por las entradas para Dante Gebel, no, así que bueno, escriban nomás en el...
3: Perdóname, Guillermo, pero metí la pata, pero bueno, ya, dale.
2: Anotar a todas las personas. Tenemos dos entradas para regalarle a ustedes para el evento del 21 de julio, que va a estar Dante Gebel con la gira Presidente, ahí en Movistar Arena, desde las 20 horas. Les invitamos a que también ustedes puedan adquirir sus entradas, usted va a ir con... familiares, es un muy buen momento para regalar este evento, este show, a algún amigo que quizás no va a la iglesia, a lo mejor usted ha invitado a algún amigo a su iglesia y su amigo dice, no, es que la iglesia aquí tiene algunas aprensiones al respecto, a lo mejor tiene algún, está con algún prejuicio que debiese quitárselo, ¿ah? Pero si está muy prejuicioso y no va a la iglesia con usted, invítale a este evento Presidente. Es un show de primer nivel,
3: unos amigos,
2: tiene un contenido muy bueno.
3: Unos amigos que también hacen radio. Cristian Pino con Carla.
2: Sí, pues.
3: Ellos también estuvieron hablando de Presidente y Cristian, que no
2: conocía. Vamos a ir juntos con la Carla y el Pino.
3: Pues. Mira, que ellos no conocían nada de Dios. Cristian dijo que no conocía y fue a este evento.
2: Sí.
3: Y pudo, sin querer queriendo, porque justamente usted vaya y es un, al final, es todo Dios, o sea.
2: Sí.
3: Pues. No vamos a hacer spoiler, pero realmente es muy bueno.
2: Así
3: muy
2: que
3: bueno.
2: Saludo a Cristian también, nos vemos el domingo en La Sal. Cristian, Carla.
3: Mira, ahí está de Sarita, dice yo quiero. Mateo, también yo quiero. Ya, sí, lo sé. Yo me tiré la pata pues. Porque
2: ya, ya se te cayó
3: el cassette,
2: te
3: vamos
2: a regalar esta. Pero es verdad, pues te adelantaste nomás.
3: Pero sí, está bien. Me adelanté. Pero bueno, vamos anotando ahí a todos para que el día que vamos a elegir o, ¿cómo se dice? Sortear.
2: Sí, vamos a sortearlo, también, claro.
3: Para que puedan ir.
2: Vamos a echarlo a la suerte, ¿cómo oye, eso? No.
3: Oye, vamos a. La persona se va a llevar. ¿Eh? ¿Las dos entradas o dos personas, una y una?
2: Se va a llevar las dos entradas porque generalmente uno no va solito para allá.
3: Pues, ah, bueno.
2: Quiere acompañado. Sí. Así que bueno, para los demás, si usted quiere invitar a alguien, yo le invito a que pueda usted ingresar a la plataforma de Punto Ticket y ahí adquirir sus entradas porque no quedan tantas. Fíjate que quedan pocas.
3: Sí. Y bueno, no sé quiénes más van a ir para hacer un grupo y después nos vamos a comer.
2: Nos juntamos ahí y nos comemos un sándwich de potito allá afuera.
3: Pero no venden sándwich de potito.
2: Sí, venden siempre.
3: No. ¿No? Eso en los estadios, pues.
2: ¿Y aquí también?
3: Un completo, dicen ustedes más.
2: También es completo,
3: sopa y pilla. Porque a esa hora, ¿quién está todavía? Allí adentro hay restaurantes.
2: Oye, todo también, esto pues. De sopa y pilla, ¿va a llover o no? ¿Qué dicen? ¿Va a llover o no? ¿Se va a alargar
3: mañana
2: a llover? ¿Va a llover el fin de semana? ¿Y cómo? Si nosotros tenemos partido el domingo con los de La Sal. La Sal FC.
3: Pero el domingo dice que no va a llover.
2: Ya se armó el club deportivo, ya imagínate, somos una iglesia nueva, ya tenemos.
3: Los comen sal.
2: Tenemos, claro. Los salmuera.
3: Los salmueros.
2: Porque somos deportistas. Saludo a Pablo ahí, Pablo Avilés, quien es el. Podríamos decir que él es el presidente del club.
3: El presidente.
2: El presidente del club. Vamos, fútbol el otro día, estuve bien entretenido.
3: Oye, ¿quién fue la estrella del partido?
2: Yo. Está mal que yo lo diga, pero. Perdimos.
3: Ah, ¿perdieron?
2: Perdimos, sí, porque jugamos con un equipo ya que se conoce hace mucho rato. Nosotros hicimos 6 goles, de los cuales aquí. Yo tuve que hacer 2. Fui el goleador del equipo.
3: No,
2: eso nomás les digo. Yo soy re malo para la pelota.
3: No.
2: Pero lo que tengo es que soy bueno para hacer goles.
3: ¿Eras tú el...
2: Yo era el goleador.
3: El oye, goleador.
2: Salió un golazo, bueno, sí. El segundo estuvo muy bueno. Me pegué de lejos. Muy bueno.
3: Mira.
2: Hasta el Memo hizo un gol hoy día. Memo debutó ese
3: hoy
2: día.
3: Bien. Ese día hizo un gol también.
2: Está bien.
3: El Memo chico.
2: El Memo chico.
3: Bueno, qué bueno.
2: Bueno, pero así que, oye, le invitamos también a quienes quieran conocernos un poco más, participar de las reuniones que realizamos nosotros en el Teatro Camilo Enríquez. Vayan, este domingo les invito porque va a estar una palabra bien interesante que todavía no le tengo el título. Me falta solamente ponerle el título, pero el mensaje ya está listo. Está terminado el mensaje, voy a hablar acerca de las temporadas, que tiene un poco de relación con el Directo al Corazón del día de hoy, El título, ustedes saben que yo siempre lo rebusco un poquito, a veces juego con los títulos de algunas películas por aquí y por allá, pero vamos a hablar acerca de eso. Dios ha puesto una palabra en mi corazón que ya está lista, pero yo les invito a que ustedes puedan disfrutarla, que puedan ir al Teatro Camilo Enríquez, ubicado en Amunátegui 31, este domingo a las 11:30 de la mañana, porque Dios nos va a hablar. Dios nos va a dar un mensaje directo al corazón, como lo hacemos aquí, pero aquí lo hacemos en un minuto. Ahí vamos a estar aproximadamente en 30 minutos en el mensaje que vamos a compartir. Y nos juntamos también para cantar a Dios, para alabarlo a través de la música, con la dirección del maestro Tito Troncoso y toda la banda que va a estar ahí dirigiéndonos en la alabanza, en la adoración. Y tenemos un tiempo muy bonito que vivimos ahí para poder exaltar el nombre del único digno de ser adorado y alabado, Jesucristo.
3: Ah, sí. Y lo que me gusta es que tú pones los títulos, como dijiste, de películas. Y cuando empiezas la predicación, dice, el tema se llama, por ejemplo, Más allá de los sueños. ¿Usted ha visto la película? Sí. No tiene nada que ver con la película.
2: Nada que ver, solamente el uso del título.
3: Del título.
2: Bueno, oye, para quienes quieran ver los mensajes.
3: Es recordable.
2: Sí, pues quienes quieran ver los mensajes lo pueden ver en nuestro canal de YouTube. Yo les invito a que lo vean también, el canal de YouTube Comunidad La Sal. Escriba usted Comunidad La Sal ahí y puede ver la predicación que usted estime conveniente, la que usted quiera volver a repetirse ahí, la puede ver. Y también están saliendo por el canal 38.1 de Televisión Abierta en Santiago, La Sal Live. Ahí están las predicaciones de Comunidad Cristiana La Sal.
3: Así es. Y recordar que hoy día es jueves, Guillermo. ¿Y qué pasa los jueves?
2: Jueves, cuerpo lo sabe.
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3: Así es, las chicas están ahí bien dispuestas para asesorar y hasta salen orando por las personas, me dicen.
2: Eso es lo lindo.
3: Qué bonito.
2: Porque mira, nosotros hacemos lo naturalmente posible para lo que somos expertos y Dios hace lo sobrenatural. Así que ahí se produce la amalgama perfecta para terminar con los problemas de las deudas.
3: Amalgama, te salió como...
2: Amalgama.
3: Como el, ¿cómo se llama el...?
2: Como el dentista.
3: No, como el que canta, Arjona.
2: Ah, verdad. Oye, ya nos vamos, tenemos que irnos.
3: Ya.
2: Gracias por la sintonía.
3: Gracias, Juaco.
2: Gracias, Juaco, por todo. Nos vemos y nos escuchamos mañana desde las 18 horas en vivo a través de Nice Radio.
3: Así es. Chau, chau.
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7: El gozo en la prueba. El libro de Santiago, capítulo 1, verso 2, dice: Hermanos míos, tened por sumo gozo cuando os halléis en diversas pruebas. ¿Sabe? El gozo en medio de la prueba no significa negar el dolor, sino reconocer que Dios está formando algo eterno en nosotros. Cada proceso tiene un propósito y cada lágrima es semilla de un fruto eterno. La prueba te aflige, pero también te perfecciona. Esta fue la reflexión en menos de un minuto.
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